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1: Sí, señor, todo eso, Valeria Navarro está con nosotros, mejor conocida en redes sociales como Afrodita, ya está por aquí, al aire a través de Hoy 89.7. Afrodita o Valeria, ¿cómo te gusta que te digan?
2: Pues mis amigos Valeria, pero Afrodita acá para más, sabes, ¿no? La mitología, más...
1: El nombre artístico en redes sociales.
2: Exactamente.
1: ¿Cómo estás? Bienvenida, Afrodita.
2: Muy bien, muchísimas gracias por la invitación. Muy contenta de poder platicar qué es lo que realmente es el tantra, porque creo que está como un poco diversificado, ¿no? Muchas ideas.
1: Totalmente. Mira, que yo puse una encuesta hace rato en redes sociales, bueno, una pregunta para ver si la banda sabía que era el tantra y lo relacionamos, o bueno, una gran cantidad de personas lo relaciona con la parte sexual.
2: Claro, sí.
1: Pero hay muchos mitos y muchas ideas también erróneas acerca de lo que es el tantra. De entrada, a ver, vamos a aterrizar todo esto porque la gente que seguro va en el auto en este momento, que también está por ahí sintonizando, oye, y que no le es familiar el tema, mi querida Afrodita, ¿qué es el tantra? Pero comencemos con ¿qué no es el tantra?
2: Ok, el tantra no es como lo pintan, de que el Kama Sutra y que solo es sexo, y como que mucha gente piensa que solo es esto sexual, ¿no? De que, ay, sí, tantra, vamos a hacer sexo, ¿no? El tantra, respondiéndote qué es el tantra, nosotros tenemos 5 sentidos. Entonces, okay, el tantra te dice que Dios es la vida misma, entonces... es expandir cada sentido, ¿no? En vez de solamente oler, escuchar música, ver algo, sino, oye, wow, estás escuchando música, fúndete en ese sentido. Venías hablando del celular, ¿no? Que somos muy adictos al celular. Últimamente estamos solo conectados con los ojos, es audiovisual, ¿no? Y estamos perdiendo el tacto, estamos perdiendo como todo lo que son los sabores, las sensaciones. Entonces, el tantra te dice, expande los sentidos. A ver, yo tengo una pregunta para ti.
1: A ver.
2: ¿Qué es una persona, para ti, qué hace una persona sensual?
1: Una persona sensual, creo que tiene que ver, desde el nombre, sentidos. O sea, exacto, tienes que conectar con los sentidos.
2: Exactamente.
1: Totalmente, o sea, que tus sentidos estén puestos literal en lo que estás viviendo en ese momento. Y creo que a partir de ahí, pues ya tienes como este concepto de sensualidad conectado con la otra persona.
2: Exactamente, es una persona sensual, es una persona que conecta con sus sentidos. Va mucho más allá del físico, va de cómo se relaciona con el mundo, cómo disfruta la comida, la música, cómo disfruta el tacto, o sea, los olores. Eso es el tantra, como saber que la vida está ahí para hacerte el amor. O sea, es placer, ver mucho placer en la vida a diferencia del yoga o, bueno, más bien de ciertas filosofías como el yoga muy ya recto. Es como, no, expándete, siéntete, o sea, es el deleite de la vida.
1: Oye, te voy a hacer algunas preguntas que por acá me dejaron, sobre todo preguntas frecuentes que publiqué a través de redes sociales también para aquellos que pues todavía no saben o no tienen una idea muy clara de qué es el tantra. Para quienes viven en el tráfico, con prisa, con mucho trabajo, también que decíamos hace rato, se llevan a casa, ¿no? ¿Qué tan difícil es desprenderte del celular, del trabajo o de los pensamientos que te invaden? ¿Cómo puede ayudarnos el tantra a dejar de funcionar en automático?
2: Muy fácil, pues básicamente es enfócate en un sentido. Tú vas en el tráfico y ¿qué haces? Te metes a Instagram, estás observando la gente, la vida de las más personas, consumiendo. En cambio, oye, a ver, date cuenta que estás vivo, observa lo que estás viendo, ¿no? Siente tu cuerpo, puedes acariciarte a ti mismo o lo que estás comiendo, puedes poner una canción y decir, wow, qué bella canción. O sea, es ahora sí que expandir tus sentidos y verlos como placer, porque realmente, o sea, la música te da placer, la comida te da placer, los cariños te dan placer. Entonces, aquí es como hazte consciente de que estás vivo y expande cada uno de tus sentidos.
1: Y que mira que tenemos mucho tiempo porque, vaya, el promedio que pasamos en el tráfico es no menos de media hora, por ejemplo, para la gente que trabaja por la mañana, hasta 2 horas también, ¿no? Y tenemos mucho tiempo también para conectar con esos sentidos y con estas experiencias. ¿Tú crees que se practica o se puede practicar el tantra también estando solteros o necesariamente tenemos que involucrar a una pareja?
2: Obviamente el tantra sexual también es muy interesante porque cuando tienes una pareja puedes llegar a estados increíbles. Decía mi maestro Ramiro Calle, que es un tántrico que se fue a estudiar a la India, que cuando tienes una pareja y estás... O sea, que el amor es el ingrediente principal para como esta sensación de tantra magnífico, ¿no? Pero que puedes llegar a muchos estados muy elevados de la conciencia a través del tantra si tienes una pareja, pero soltero, claro que también puedes. O sea, la vida está allá afuera para que tú le hagas el amor. O sea, el placer... todo depende de los ojos con los que ves la vida. Entonces, si tú dices, ay, la vida es sufrimiento, la vida es desapego, la vida es... Eso va a ser la vida. Y el tantra te dice, no, o sea, disfruta todo. Entonces, no necesitas tener pareja. Claro que si tienes pareja, hay prácticas en el tantra muy interesantes, como mirarse a los ojos, la respiración, pero soltero, créeme que yo he practicado tantra muchísimo tiempo soltera y también fue increíble.
1: Me encanta esta frase. La vida está allá afuera para que tú le hagas el amor. Y creo que tiene mucho sentido también lo que nos cuentas. Platicamos con Afrodita, Valeria Navarro, que está por aquí en cabina a través de Oye 89.7, hablando acerca del tantra y todos estos mitos, que sí y que no es el tantra. ¿Te quedas con nosotros?
2: Claro que sí.
1: Para seguir platicando, porque hay más preguntas todavía para seguir ahondando en todo este asunto. Ya que platicamos y hablamos de la música también para conectar, hay paisajes que seguramente no olvidas, hay paisajes que te recuerdan personas... Hay paisajes que te recuerdan escenarios, vacaciones, momentos o instantes increíbles. Mira, CD9, esta agrupación nos deja algo llamado Paisajes. A las 6 de la tarde con 15 minutos ya. Estamos en live a través de TikTok. Conoce a Valeria Navarro, Afrodita en redes sociales. Eso, Oye, 89.7 a las 6:15 ya.

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1: 6:21 ya.

0: impresionante, abismal. Y bueno, va mucho sobre libros. O sea, yo leo muchos libros, saco como las reflexiones más interesantes y las publico. O sea, ahora sí que le hago la chamba de que ya no leas y te digo el más interesante o te motivo a que lo leas.
1: Oye, que con esta vida tan agitada, creo que es un gran paro para todos aquellos que no tienen el chance, ¿no?, de aventarse un libro, o a quienes tienen la razón o pretexto para decir, no, hombre, es que no leo porque no me da tiempo. Tú les haces esa chamba.
0: Exactamente. Aunque no hay pretexto, ¿eh? O sea, sí, mucha gente pasa horas en su celular consumiendo, viendo la vida de los demás, cuando yo diría, oye, o sea, en vez de regalarle tu tiempo a sentir envidia o a estar ahí como que de chismoso, mejor ponte a leer un libro.
1: Claro, mejor aprovechas el tiempo también y te documentas en temas que, exacto, seguramente te van a encantar. Y bueno, particularmente hablando de la pregunta que hacemos el día de hoy con Afrodita, con Valeria Navarro, del Tantra, ¿por qué este tema y por qué contigo? ¿Cuál ha sido la preparación que has tenido también para conocer a fondo este tema?
0: Ok, pues yo en 2021 me gradué de profesora de yoga y ahí estudié también Tantra y me fascinó esta filosofía porque el yoga muchas veces te invita a la renunciación, ¿no? Como a este desapego con muchas filosofías que te dicen no hagas esto, tal, y el Tantra se me hizo muy padre porque para el Tantra Dios es la vida misma, o sea, su Dios es como la Shakti, el Shiva, la energía femenina, masculina, es todo. Entonces a mí me cambió la vida porque me hizo ver todo, o sea, todo lo que existe, mi cuerpo, las demás personas, como divino.
1: Ok, oye, y para quienes van escuchando en este momento en el auto, están en casa o todavía trabajando, hay una gran cantidad de contenido en redes sociales. Te puedes encontrar de todo, ¿no? Actualmente hay una de las frases más sonadas es de, ay, es que lo vi en TikTok.
0: Exacto.
1: ¿Cómo saber o cómo evitar caer con falsos maestros o prácticas poco serias? En tu experiencia, ¿cuáles son las señales que debemos identificar también?
0: Ok, yo justamente por eso siempre me baso en libros de profesores que se hayan ido a la India, o hablando específicamente del Tantra, ¿no? Porque existe lo que es el neotantra, que te dicen, no, pues el Tantra es como cosas que no son, lo que te decía hace rato.
1: Ajá.
0: Entonces 100% me basaría como en libros y pues investigaría un poquito más, porque pues obviamente en TikTok todo es verdad, ¿no? Como, ah, vi esto en TikTok, pero y ahorita que dijiste sobre guías y gurús, yo creo que el gurú más importante que vas a tener en la vida eres tú mismo. O sea, eso que ni qué, porque por más que tengas profesores, nada como tú tener la experiencia de vivirlo y así tener sabiduría.
1: Ahora, estás en casa o en el trabajo y quieres pues también tener como esta certeza del Tantra, pero ponerlo en práctica en tu día a día. ¿Qué ejercicio sencillo nos podría recomendar también o que puedan hacer en este momento cualquier persona que está en el auto, en la casa o todavía trabajando?
0: Fíjate que el Tantra es súper sencillo. Eso es lo que más me encanta, que es cotidiano. Por ejemplo, la respiración. O sea, la respiración es un placer impresionante. ¿Cuántas veces te tienes a inhalar y exhalar y disfrutarlo, ¿no? Por ejemplo eso, o si tienes un chocolate a la mano, a ver, o sea, céntrate solo en comerte el chocolate y, o sea, funde el tiempo en lo que te comes el chocolate, o marca a la persona que amas y disfruta de su presencia. Escucha la música, no más la pongas de fondo, escúchala.
1: Hay tantos distractores que seguro nuestros sentidos se vuelven locos, ¿no? De saber a qué le hago caso, si a la pantalla, a lo de TikTok, o huelo el chocolate, o me lo como, o lo disfruto, o manejo, voy en el tráfico. A ver, vamos a tomarnos una pausa también. Yo te pregunto, Afrodita, Vale Navarro,
0: sí,
1: una canción que nos transporte, que aplique el Tantra perfectamente, ¿cuál se te antoja?
0: Uf, pues muchos de los de las personas hedonistas como yo, placenteras, seguramente conocen a Soda Stereo, a Cerati. La ciudad de la furia me parece la canción más tántrica, las guitarras, la voz, o sea, cómo te lleva esta sensualidad lenta. Es muy buena, para que la disfruten.
1: Pues dense un chance porque Afrodita Valeria Navarro está con nosotros platicando del Tantra, cómo lo podemos poner en práctica a las 6:28. Ya, te acompañamos en este camino a casa. Te quedas conmigo, ¿no?
0: Claro que sí.
1: Hay otras preguntas por acá. Mientras tanto, seguimos en live a través de TikTok, @soySergioMejía. Ah, yo puse aquí mi cabezota, pero a mí ya me conocen. No, hombre, a ella la van a conocer. Ahorita se los voy a presentar también a través de TikTok Live a las 6:28. Mi Rick, aquí la tenemos. La ciudad de la furia. 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

0: Se llama Opalite, esta canción de Taylor Swift, a las 6 de la tarde con 41 minutos ya. Oigan, tenemos también participación de la gente que manda mensajes vía WhatsApp al 55 25 38 32 29. Está con nosotros en cabina Afrodita, Valeria Navarro, así en redes sociales como Afrodita, ¿no? Mejor conocida el nombre artístico en redes sociales. Afrodita Navarro. Y bueno, Itzel está por aquí en la línea telefónica. Hola Itzel, buena tarde, ¿cómo estás?
1: Hola, buenas tardes, Sergio.
0: Oye, te presento a Afrodita Navarro, que está por aquí. Itzel, Afrodita, Itzel.
2: Mucho gusto.
1: Hola.
0: Itzel. Oye, tú nos dejaste una respuesta interesante con respecto al tantra. ¿Para ti qué es el tantra, mi querida Itzel?
1: Mira, para mí es la combinación de dos energías, tanto la femenina como la masculina. Y la masculina lo que busca es, bueno, es tiene la inquietud de conocer, de explorar, de experimentar. Y la femenina es la que guía. Es una energía muy vital, la femenina es la más vital de todas, porque es la que guía, mueve y es creativa. Ambas energías trabajan mediante la visualización, el yoga, los masajes, el contacto, o como dice Afrodita, con los sentidos.
0: Ok, oye, qué interesante. Yo hoy estoy aprendiendo cosas totalmente nuevas, como mucha gente que seguramente también se preguntaba, ¿pero el tantra nomás es la parte sexual? No. O sea, tiene todo un cúmulo de conceptos también, ¿no? Que se van manifestando a través de esta práctica. Oye, y les pregunto, ¿tú eres terapeuta, Itzel?
1: Sí.
0: Ok. Y desde el tantra, a ver, esta pregunta va para Afrodita y para ti. ¿Por dónde comienza una persona que siente que nunca puede desconectarse de la vida?
1: El no soltar, necesitamos aprender a soltar y a adentrarnos más hacia nosotros mismos. Eso es lo que para mí es el tantra.
2: Y justamente dijiste algo, desconectarse de la vida. Yo creo que más bien conectarte con la vida, conectarte con todo. O sea, muchas veces, justo como dice Itzel, soltar todo lo que traes y soltar como todo este peso, este sufrimiento, esta dolencia, y empezar a conectarte con lo real, con tu cuerpo, con los sentidos, ¿no? Como dice Itzel también, con Dios, que es la vida misma.
0: Oye, te mando beso grande, gracias por tu mensaje y por recibir la llamada también, y gracias por estar conectada en Oye.
1: Gracias a ustedes y gracias a Afrodita y gracias por esta conversación tan interesante. Para que ya la gente no se crea eso de que un masaje tántrico es de sexual nada más.
0: Exactamente, muchos mitos también. Gracias, Itzel. A las 6 de la tarde con 43 minutos ya. Bueno, pues, concreto conclusión, qué gusto tenerte aquí en la cabina, Afrodita. Se fue rapidísimo. Yo me decía, Afrodita, es que yo siento que esto, una hora es mucho tiempo y se te va como agua, ¿no?
2: Exactamente, sí. La verdad es que lo sentí muy rápido, pero muy feliz de poder compartir lo que realmente es el tantra. Y creo que si muchas personas hicieran esto consciente y lo implementaran a su vida, esta presencia, esta conciencia, este amor por la vida, este placer, como decíamos, ¿no? La vida está allá afuera para que tú le hagas el amor. Creo que viviéramos en un mundo mejor y la gente estaría más feliz.
0: Pues nos encanta tenerte por acá. Todo el contenido, todo lo que platica por acá mi querida Afrodita, que realmente es interesante. Recomendaciones de libros también. Una mujer, les puedo decir, sumamente preparada. Ya no pusimos más en la entrada porque de verdad haces de todo un poco. O sea, ¿eres financiera también?
2: Financiera también, sí.
0: O sea, híjole, no, pues eres un estuche acá de conocimiento también. Gracias por estar aquí en la cabina.
2: Muchísimas gracias, Sergio. Igualmente, saludos a todos y pues que tengan un hermoso día.
0: Son las 6 de la tarde con 44 minutos. Ya síganla como @AfroditaNavarro. Ahí está en redes sociales también para que le pongan rostro a esta voz, si la vas escuchando. Mientras, Alex Fernández, ¿te gusta el hijo de Alejandro Fernández?
2: No lo conozco, a ver.
0: Ah, pues mira, para que cante, ahí te va, para los que no lo conozcan también. Ay, ay, ay, conéctense también auditivamente. Tú sigues aquí, 6:45, Rick está en los controles, soy Sergio Mejía, recta final es Oye, 89.7.

0: Lady Wilson, 9 minutos ya para las 7 de la tarde noche en la Ciudad de México. ¿Cómo vamos en el tráfico? ¿Cuánto te marca el Waze todavía? Bueno, tranquilo, si son 20 minutos, 40 minutos, una hora, tranqui, que aquí la música corre por nuestra cuenta. Te acompañamos con buena música. Hoy aprendiendo acerca de lo que es el Tantra, que no tiene que ver únicamente con la parte sexual, ¿no? Es poner activos todos los sentidos también y disfrutarlo en todo momento. A las 6:51 ya. Bueno, te recuerdo que tenemos invitaciones para poder estar. Ahí te va, el 2 de agosto, Auditorio Nacional en Amigas del Corazón. Así que a toda la gente que nos sintonizó, gracias, gracias Afrodita, gracias por estar con nosotros también el día de hoy.
1: Muchísimas gracias, que tengan un hermoso día. Ya saben, aprendan a ser tántricos, disfruten la vida y hagan el amor.
0: Eso es todo, hagan el amor a la vida. Esa frase me encantó, creo que la adopto, me la llevo también y a disfrutar como se debe. Que esta vida es justamente para eso, ¿no?
1: Exactamente, para amarla, para disfrutar, vivir en placer.
0: Y nada mejor que con buena música como esto de Elena Rose, que tiene una voz espectacular y suena con la semana. A las 6:52 quédate con Kinky en Reset. Soy Sergio Mejía, Rick en los controles. Esto es Oye 89.7 FM. Ahí seguimos conectados, arroba soy Sergio Mejía en todas las redes sociales. 8 minutos y ya a las 7.

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¿Cómo están? Bienvenidos a Reset. Hoy es martes, martes de caos. O no tanto, quién sabe. ¿Cómo están? ¿Cómo va en el tráfico? Yo soy Kinky, te acompaño de aquí y hasta las 9 de la noche. Hoy va a ser un gran programa. Hoy nos vamos a conectar con un invitado muy especial. Un invitado que va a estar dentro de la casa más famosa de México. Hoy va a estar aquí. Sí, hablo de ese Pérez, va a estar en la casa. Además, en el villano de hoy. Llegó la hora de quemar al villano del día. Queremos saber quién te arruinó el día. ¿Quién fue? ¿El jefe? ¿El ex? ¿El tráfico? ¿El compañero que no se callaba? ¡Ay, no! Marca y mándanos WhatsApp o una nota de voz y desahógate con nosotros. Hoy se vale exhibir al villano. ¿Nombre o sin nombre? Ahí les va. Ahí les va el WhatsApp, que es el 55. Ay, no, esperen, ¿dónde está? Ya lo encontré. 55-51-66-31-89. Es el número en WhatsApp. Los voy a estar leyendo a todos para que, pues, se desahoguen conmigo. Ya le den un reset a su día, saquen ese veneno. Yo soy feliz. En verdad, me gusta escucharlos porque es complicado el día y luego ir enojados o con eso en el gaznate. Ah, es complicado, así que llegaron a su lugar seguro. Desahógate conmigo. Pues aquí hasta las 9, ¿ok? Así que no se despeguen, tengo también hoy verdades absurdas. E igual vamos a subirnos a la máquina del tiempo para ver si esa canción va a pegar. Así que no te despegues, arrancamos Reset. Yo soy Kinky, bienvenidos.

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1: En Oye 89.7, yo soy Cristian Arteaga Kinky. ¿Cómo van en el tráfico? ¿Qué dicen, eh? Oigan, miren, como que el clima está raro, como que hacía calor, después como que la nube empezó, nos anda espantando. No sé si ya está lloviendo, porque llegando acá, estaba raro. Así que váyanme informando a través de WhatsApp al 55 51 66 31 89. Si por su colonia ya cayó el cielo, nomás los está asustando, no dejó que la ropa se secara chido. Cuéntame, quiero saber a qué me enfrento de regreso. Quiero saber, de viva voz, cuéntenme vía WhatsApp, por favor. Oigan, hoy en Va a Pegar. Ay, sí, es momento de viajar al 2009. Hoy la máquina del tiempo nos va a llevar a uno de los himnos más grandes de los Black Eyed Peas, Meet Me Halfway. Ay, esta rola, qué tan de buenas me pone. Antes de subirte, pues, el volumen, aquí van tres datos rápidos. Pues fue el tercer sencillo del álbum The End. Qué buen álbum de los Black Eyed Peas. No sé si lo recuerdan, es una portada verde, bien futurista. Y con esta canción, la banda logró algo impresionante: colocar tres sencillos consecutivos, dominando las listas de popularidad junto a Boom Boom Pow y I Got a Feeling. Ay, esa de I Got a Feeling, qué buena canción es. O para cierre de algún concierto, o cuando van a las bodas, se sienta a tope. Además, esta rola marcó el momento en que los Black Eyed Peas dejaron atrás su sonido más hip hop para avanzar a la electrónica, los sintetizadores ochenteros y los grandes himnos de fiesta. Por favor, que los Black Eyed Peas regresen, nos urgen. Y último dato: Will.i.am produjo este tema mezclando voces con efectos robóticos y melodías nostálgicas, creando un sonido futurista que terminó definiendo la música de antros y las fiestas al final de los 2000. ¡Qué gran temporada! En verdad, qué gran canción, qué grandes fueron los Black Eyed Peas. Ahora sí, va a pegar otra vez en pleno 2026. ¡Júzgalo tú! Súbele, porque esto es Meet Me Halfway de los Black Eyed Peas en Oye 89.7.

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En Oye 89.7, ¿cómo van en el tráfico? Ya más relax, a punto de llegar, tranqui, tranqui, estás en el mejor lugar, con la mejor música. Yo soy Kinky, te acompaño de aquí y hasta las 9 de la noche, con la mejor música, los mejores chismes, las mejores entrevistas. Y hablando de eso, el día de ayer, Tom Holland y Zendaya desataron la locura en la Ciudad de México durante la premiere de Spider-Man Un Nuevo Día, que se realizó en Parque Aztlán. Oye, estuvo ahí, y a pesar de la lluvia, cientos de fans esperaron durante horas para ver de cerca a las estrellas, quienes convivieron con el público. Qué chido, ¿no? Firmaron autógrafos y agradecieron al cariño de los mexicanos. Este, como México no hay dos. Cuando vienen a hacer una primera a México, es una locura, en verdad, es una belleza, en verdad. Tienen que vivirlo en algún momento. Si eres fan de algún actor, actriz o artista, este tipo de eventos es una belleza, les juro. Durante el evento, Tom Holland aseguró que esta nueva película será muy diferente a las anteriores y marcará un nuevo comienzo para Spider-Man. Ay, ¿qué será? ¿Cuáles son sus teorías? Cuéntenme. No sé, me gustaría dar especulaciones, pero para no errar, se los voy a dejar a ustedes. Además, invitó al público a disfrutar en familia cuando llegue a cines el próximo 29 de julio. Mientras tanto, el director, Destin Daniel Ketron, destacó que la historia de Peter Parker sigue conectando con personas de todo el mundo. Y sí, o sea, ¿quién no de chiquito quiso ser Spider-Man o hizo las señas de Spider-Man cuando aventaba la telaraña? ¡Qué belleza! En verdad, me emociona ese tipo de películas que no deja de tener como ese auge y ese, ¿cómo decirlo?, esa emoción cada vez que hay una nueva película que completa la saga. Así que no se la pierdan este 29 de julio en todos los cines de México, Spider-Man Un Nuevo Día. Ay, pues miren, vámonos con eso, no se despeguen, siguen en Oye 89.7, yo soy Kinky. Ah, les tengo más cosas, no se despeguen, viene un bellaco.

Bye.

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1: Yo soy Kinky, te acompaño de aquí y hasta las 9 de la noche llegó el momento que esperaban, ¿sí? Las bellaquitas, ¿dónde están las bellaquitas? Llegó el momento de saber las tendencias, lo nuevo del mundo urbano, las noticias, chismes y funas, porque ya llegó un bellaco hablando.
2: ¿Qué onda, Kinky? ¿Cómo anda?
1: Oye, hablando de sueños cumplidos, ¿qué nos traes de tus stars?
2: Tenemos a Latin Mafia en el cine.
1: ¿Cómo crees?
2: Suena una locura, pero así es. Todo el día fue una sesión exclusiva en el cine Tonalá.
1: Ah, este cine pequeñito que está en la Roma, ¿no?
2: Así es, fue desde las 12 del día hasta las 10 de la noche.
1: Pues, ¿qué presentaron? ¿Y por qué estuvo todo el día?
2: Son varias sesiones de, bueno, básicamente un documental que presentaron junto llamado Under the Carpet. Este es básicamente un detrás de escenas de lo que se vivió antes de la presentación de Fuera de Guerra aquí en México el 12 de diciembre pasado. Pero es que es material inédito. Y aparte, tú vas a decir, ¿y qué es lo que tiene que ver?
1: ¿Qué es lo que tiene que ver con la Navidad?
2: Bueno, al final del documental aparece una fecha, y es la del 28 de julio. Entonces, todas las canciones que nos mostraron, todas las canciones que vemos ahí, y muy probablemente vamos a tener un proyecto colaborativo de Fuera de Guerra y Latin Mafia. Entonces vamos a tener un nuevo álbum de Latin Mafia. Entonces eso es la gran noticia.
1: ¡Guau! O sea, a ver, Latin Mafia va a presentar nuevo álbum. Esa es tu teoría.
2: Ah, así es.
1: ¿Es la teoría o es lo que va a pasar?
2: Esa es mi teoría y ya el 28 de julio vamos a ver si sí o si no. Pero seguramente va a ser música nueva de Latin Mafia.
1: Pues en una semanita. Pues ojalá y sí. Yo soy muy fan de Latin Mafia. La verdad es que soy muy fan de Latin Mafia. Veamos qué nos trae Latin Mafia. Espero que sean rolas que superen nuestras expectativas como lo que siempre hacen.
2: Han roto muchos moldes últimamente y la verdad es que su proyecto es bastante, bastante bueno. Entonces, con esta nueva etapa, ¿no? Porque ya cerraron esta etapa de todos los días, todo el día. Empezamos una nueva etapa y pues vienen un poquito más alternativos.
1: Espero no le pase como lo que pasó a Julieta Venegas. Espero no sean tan alternativos que digas, ah, ya, chale. Espero y nos den grandes cosas.
2: Y hablando, mira, ahorita que me mencionaste a la Julieta Venegas y tu canción de la niña futbolista.
1: Afortunadamente ya acabó el mundial, Dios mío.
2: Yo voy a seguir metiendo noticias del mundial.
1: Ay, no es cierto.
2: Porque, bueno, como ya todos saben, ¿no? España fue campeón del mundo. Y aquí hay algo muy curioso que a ti te va a gustar mucho porque es una de las canciones que también te gustan a ti. Desde el domingo hubo un incremento de más de 10 millones de escuchas.
1: ¿De qué?
2: Primera y en la que la selección de España ha celebrado es La Graciosa, un tema de Quevedo, y con Elvis Crespo, ¿no?
1: ¿Elvis Crespo?
2: Sí, es una gran canción, ¿eh? Gran canción.
1: Bueno, tiene que ver Elvis Crespo en todo esto.
2: Porque es como un tipo, como merengue, por así decirlo. La verdad es que está muy buena la canción. Es mi canción favorita, yo te la digo así.
1: ¿La de Elvis Crespo? Qué raro, hombre. Cada vez me sorprendes más.
2: Ahorita te la voy a mandar. Y tenemos también Die Die, Al Golpito, también de Quevedo, y Superestrella de Aitana.
1: ¡Superestrella! Ay, Aitana, sí los vi. Gran festejo. Hace rato estaba viendo un TikTok donde estaba Ana Mena cantando como en un fanfest. Y Ana Mena interrumpió su canción en acústico para decir, ¡wow, wow, wow! ¡España metió gol! Estuvo muy curioso. En verdad, tienes que verlo. No sé si no lo has visto. Ponle Ana Mena y la gente que nos va escuchando. Ana Mena anuncia gol de España. Y es como una cosa muy cañona porque la euforia que causa esto es, o sea, otra cosa, ¿no? Y verlo de viva voz de Ana Mena, una de las grandes estrellas también de allá, es una locura. En verdad, la reacción que tiene Ana Mena al anunciarlo es una locura. Cuéntame, ¿qué más tienes por ahí?
2: Tenemos un último dato. A ti te preguntan, ¿cuál es el álbum más aclamado como mejor disco de reggaetón en la historia? ¿Cuál dirías?
1: Yo diría que podría ser algo de Wisin y Yandel.
2: Wisin y Yandel, ok. El disco más aclamado como el mejor disco de reggaetón en la historia es Barrio Fino de Daddy Yankee.
1: Ay, estamos cerca, son primos, por Dios.
2: El intento de este álbum fue un disco que reventó la burbuja. En el reggaetón en 2004 pues no se conocía tanto a nivel internacional y justamente con el éxito de La Gasolina, todo reventó y llegó a países donde no se escuchaba para nada el reggaetón. Entonces, hay críticos, creadores de contenido, hay disqueras que aclaman esto como el mejor álbum de reggaetón. Entonces, es para la gente que nos está escuchando, que van a tener guardado en su memoria, que probablemente no lo van a necesitar, lo tienen ahí. El mejor disco de reggaetón es de Daddy Yankee.
1: Fíjate, pues sí, Daddy Yankee realmente rompió estereotipos a nivel global. Siento que primero fue Daddy Yankee en esa época donde el reggaetón era muy mal visto. Y después creo que años después un J Balvin vino a romper otra vez estereotipos al poner el urbano como en ese foco global. Al decir, oiga, no solamente es esto, también se puede combinar con esto y aquí estamos. Martecito de un bellaco hablando. Pues ahí está, invita a la banda a que no se pierda tu playlist que ya armaste por fin en Spotify. A que no se pierdan todas las noticias y videos al instante. O sea, si ustedes son fan del reggaetón, lo urbano y los chismecitos, un bellaco hablando está actualizando hora con hora, día con día, de lo que sucede. Si hay alguna noticia relevante, la vas a poder encontrar ahí desmenuzadito, a gusto. Para que no busques más, ahí va a estar. El bellaco te va a dar toda la explicación en menos de un minuto.
2: Todo un bellaco hablando. Ya no necesito decir absolutamente nada más porque Kinky ya lo dijo todo.
1: Pues ahí estuvo un bellaco hablando. ¡Qué belleza! No se despeguen de hoy 89.7. Yo soy Kinky y de aquí hasta las 9 con lo mejor. No se despeguen. Continuamos con más.

0: Gracias, Kinky, por llenarme el cerebro de información innecesaria que hoy la voy a ocupar por fin. Ahí te va. Llegó la hora de las verdades absurdas. Esas historias que parecen inventadas, pero son 100% reales. Bueno, ¿sabías que el inventor del frisbee terminó convertido en uno? ¿Qué? Así como lo escuchas, antes de morir, pidió que sus cenizas fueran utilizadas para fabricar un disco volador y su familia cumplió su última voluntad. ¡Qué raro! A ver, ¿en qué me gustaría que me convirtieran si un día me petateo? ¿Qué será? Pues en algún Funko. Maybe. ¿Tú en qué serías, eh? Ahí va la siguiente. Cuando los astronautas del Apolo 11 regresaron de la Luna, pasaron por la aduana. ¿Qué? Pues sí, qué raro. Sí, tuvieron que declarar oficialmente que traían rocas y polvo lunar como equipaje. Ay, no, en verdad, a veces las leyes son tan raras, pero bueno. Ahí va la otra, dato. Mientras nosotros vivimos en el 2026, en Etiopía apenas es 2019, todo porque usan un calendario distinto de 13 meses y llevan alrededor de 7 años de diferencia con el resto del mundo. ¡Wow! Eso yo no lo sabía, qué random. Voy a investigar dónde está Etiopía. ¿Alguien sabe? ¡Qué raro! Ay, pero bueno, ahí les va el siguiente. Existe un pueblo llamado Hell, o sea, infierno, y está en Noruega. Ay, qué miedo. Lo más absurdo es que cada invierno se congela por completo. Así que ahí viene el dicho, cuando el infierno se congele, sucede todos los años. Qué random, en verdad, hay cosas que pues sí, qué raro saber. Pero bueno, ahí va, la última. En los Juegos Olímpicos de 1904 hubo un maratonista que hizo una trampa de película. Corrió un tramo, después se subió al coche de un entrenador para avanzar varios kilómetros y volvió a bajarse muy cerca de la meta para cruzarla como si nada. Oigan, qué fuerte esos de los Juegos Olímpicos, esa no me la sabía, ¿tú sí? ¡Qué raro! ¿Con cuál te quedas? Porque la realidad definitivamente supera a la ficción. Ahí estuvieron las verdades absurdas, datos innecesarios, pero yo sé que en algún momento te van a servir. Oigan, ¿cómo va en el tráfico? ¿Todo bien? ¿Relax? ¿Tú tienes algún otro dato absurdo? ¡Cuéntamelo! ¡Yo quiero saber! ¡Sí! ¡Escúpelo! Yo sé, ahí les voy a dejar el número en cabina. O bueno, WhatsApp 55-5166-3189 y cuéntame ese dato absurdo que quieres que sepa. Vámonos con eso, no te despegues de Oye 89.7.
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2: En hoy 89.7 ya casi se nos acaba el 20, pero antes de pues ya cerrar esto, ay, súbale, porque la máquina del tiempo nos lleva directito al 2007. Hoy recordamos uno de los himnos más grandes de Rihanna, Don't Stop the Music, que no pare la música. Y antes de escucharla, aquí te van tres datos que seguro no sabías. El famoso Mama Say, Mama Say, que todos hemos escuchado, no nació de Rihanna, en realidad viene de Wanna Be Strange Something de Michael Jackson, quien a su vez retomó en ese canto inspirado en la canción Soul Maket Sousa del músico camerunés Manu Dibango. Qué locura, ¿eh? Y justo por ese fragmento hubo un tremendo pleito legal, porque pues demandó por el uso de la frase, convirtiendo esa canción en una de las más comentadas de la época. Pero lo más importante es que Don't Stop the Music marcó un antes y un después en la carrera de Rihanna. Pues sí, la verdad es que este éxito dejó atrás el R&B y el reggae para convertirse en una de las máximas reinas del dance pop y dominar las pistas de baile de todo el mundo. La neta, yo la sigo escuchando, la tengo en mi playlist y es una locura de canción. Ahora sí, banda, la pregunta de siempre, ¿va a pegar en pleno 2026? Tú tienes la última palabra, la neta. Eso es Rihanna con Don't Stop the Music. Que no pare la música en Hoy 89.7.

0: Pues ahora sí, bandera. Se nos acabó el 20. Qué triste, oigan, se me fue de volada. Grandes invitados, un bellaco hablando y ese Pérez en la casa. Antes de que me lo encierren, en la casa de los famosos, mi niño, te le juro, tiene un angelote ese güey. Lo quiero mucho, ojalá sea de los finalistas y gane todo el apoyo desde Reset para ese Pérez. Veamos qué sucede este domingo y pues a partir del reality, qué locura. Pero bueno, chamacos, mañana viene Jaciel Núñez. Oh, sí. Así que pendientes de su radio en punto de las 7 de la noche. Recuerden que si la cajeteaste hoy, no te preocupes. Mañana todo se resetea. Yo soy Cristian Artea Kinky. Nos escuchamos mañana en punto de las 7 de la noche. No se despeguen, pon la alarma. ¿Ok? ¿Ok? ¿Ya lo pusiste? Eso. Así que avísenme si ya llegaron a casa. Yo feliz de acompañarlos en su camino, en el tráfico y donde quiera que estén. Lleguen con cuidado a casa. Y si apenas van a empezar a trabajar, que les sea un turno excelente. Yo soy Kinky, nos escuchamos mañana. ¡Adiós!
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1: Buenos días.
2: Buenos días por la mañana, pásenle un cafecito.
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0: La puerta está cerrada, lo sabes. Pero algo adentro te dice que la revises una vez más.
1: Y otra, y otra.
0: Saludas a alguien y de inmediato necesitas lavarte las manos. Bajas las escaleras contando cada peldaño.
1: Y si pierdes la cuenta, regresas al primero.
0: No es manía, no es exageración.
1: Es un trastorno real que afecta a millones de personas.
0: Y la ciencia acaba de descubrir que parte de la respuesta está en tus genes. El trastorno obsesivo compulsivo, conocido como TOC, no es un sentimiento pasajero ni una simple costumbre. Es una enfermedad mental que, según la Secretaría de Salud, afecta entre el 1 y el 5% de la población en México. Quienes lo padecen experimentan obsesiones, ideas o imágenes que aparecen una y otra vez en la mente sin ser invitadas, generando una ansiedad enorme. Para calmar esa angustia, la persona recurre a compulsiones, rituales como lavarse las manos durante largos periodos,
1: contar patrones,
0: acomodar objetos siempre de la misma manera o seguir rutinas inquebrantables. La persona sabe que esos pensamientos no tienen lógica, pero no puede detenerlos. Durante mucho tiempo, se creyó que el TOC era solo consecuencia de traumas infantiles o de la educación, pero la genética tenía algo que decir. En un estudio colosal, más de 200 investigadores de todo el mundo analizaron el ADN de más de 50.000 personas con TOC y lo compararon con el de más de 2 millones de personas sanas. El resultado: identificaron 30 regiones del genoma y 25 genes clave
1: relacionados con el trastorno.
0: Estos genes están vinculados a circuitos cerebrales que controlan la planificación, la toma de decisiones y la regulación de emociones. Es decir, el TOC no es un capricho, tiene raíces biológicas profundas, escritas en nuestro ADN. Además, la investigación publicada en la prestigiosa revista Nature Genetics reveló que algunos de estos genes también están

5 veces, que se lava las manos hasta que la piel le arde, que cuenta cada paso como si la vida dependiera de ello, no te burles. No lo minimices. Puede ser TOC. Y hoy, la ciencia nos confirma que tiene raíces genéticas, tiene nombre y, sobre todo, tiene solución. Porque el primer paso para sanar es entender que no estás mal. Tu cerebro solo necesita un poco de ayuda. Con información del doctor Humberto Nicolini Sánchez, del Instituto Nacional de Medicina Genómica. Un guión de Leonardo Santiago, con información del portal Ciencia UNAM. Les saluda Mónica Genis.

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0: Revista del Consumidor. Radio.
3: ¿Qué le pones a tu pan? ¿Mantequilla o margarina? ¿Con cuál cocinas?
0: Todas tienen un tono que van del color crema al amarillo.
3: También es difícil distinguirlas por su sabor o textura.
0: Para saber qué es lo que realmente llevas a tu mesa, escucha.
4: Revista del Consumidor.
3: Margarina o mantequilla. Aunque pueden parecer iguales y usarse para preparar muchos alimentos, tienen diferencias importantes.
0: Su origen, composición y características no son las mismas. Por eso, antes de elegir, infórmate.
3: El Laboratorio Nacional de Protección al Consumidor analizó 43 productos, 28 mantequillas y 15 margarinas para conocer su calidad y verificar que cumplan con la información que ofrecen.
0: Pero antes de conocer los resultados, la química Margarita Gómez Sánchez nos explica qué diferencia una mantequilla de una margarina.
5: Hola, ¿qué tal? Soy la QFB Guadalupe Margarita Gómez Sánchez y estamos en el Laboratorio Nacional de Protección al Consumidor y aquí realizamos el estudio de calidad de margarinas y mantequillas. Bueno, una de las grandes dudas que surge como consumidores es la diferencia entre mantequillas y margarinas. Fundamentalmente es el origen de sus grasas. Las mantequillas provienen de leche, básicamente de crema de leche, y en este caso pues son grasas saturadas. Por lo mismo, tienen un aproximadamente de 80% de grasa, pero bueno, también podemos encontrar algunas vitaminas como la A, la E, la D y calcio. En cambio, por ejemplo, las margarinas, su origen es vegetal, provienen sus grasas de aceites vegetales, pero para que puedan tener la consistencia que conocemos, necesitan llevar un proceso. En ese proceso, algunos de nuestros productos pueden llegar a presentar grasas trans, aunque bueno, la otra contraparte es que llegan a tener 60% de grasa.
3: Se analizaron 28 mantequillas y 15 margarinas. La mayoría declara que no contiene sal.
0: ¿Qué pruebas se aplicaron?
5: Las pruebas que se realizaron fue información al consumidor, contenido neto, cantidad de agua, la cantidad de grasa, el tipo de grasa, la cantidad de sal presente, también el contenido energético que proporciona.
3: Se revisó que cumplan con los requisitos de información comercial y que esta sea verdadera. Deben indicar, entre otros,
0: marca, denominación, contenido neto, lista de ingredientes, fecha de caducidad, alérgenos y leyendas de conservación.
3: Pasaron por la báscula. Pero, ¿para qué se realiza esta prueba?
0: Para comprobar que el producto contenga la cantidad indicada en su etiqueta. Las personas consumidoras tienen derecho a recibir información clara, veraz y comprobable.
3: Otro punto importante fue conocer qué tipo de grasa contienen.
0: Al ser la grasa el ingrediente principal y el elemento que determina si un producto puede llamarse mantequilla o margarina, se verificó que correspondiera con su denominación, grasa de leche en las mantequillas y aceites vegetales en las margarinas.
3: También se revisó el contenido de sodio. Aunque es un mineral necesario para el organismo, consumirlo en exceso puede relacionarse con problemas de salud.
0: ¿Y qué hay del aporte calórico?
3: De manera informativa, se calculó su contenido energético, tomando como referencia que cada gramo de grasa aporta 9 kilocalorías.
0: Estos fueron los resultados.
5: Los resultados obtenidos en general fueron buenos. En este caso cumplieron con el contenido neto, el tipo de grasa, la cantidad de grasa, la cantidad de sal, salvo un producto que a lo mejor no cumplió con la cantidad necesaria para poderse denominar como margarina. Pero bueno, vamos a ver los resultados para que ustedes tomen sus propias decisiones.
3: Dos productos de la marca Lurpak se denominan mezcla de mantequilla con aceite de canola. Al no corresponder a una mantequilla o margarina, no cuentan con un estándar de calidad específico que los regule.
0: Un producto de la marca Gloria no debería llamarse mantequilla porque no cumple con el mínimo de grasa requerido por el estándar de calidad. y un producto de la marca TableMed no tiene la grasa suficiente para denominarse margarina. Haz un consumo informado.
5: Algunas de las recomendaciones que podemos darles al momento de que ustedes van a hacer sus compras es que chequen que realmente su producto esté en refrigeración, que esté el envase en condiciones óptimas, que la fecha de caducidad está en tiempo y al tiempo de uso que le vayan a dar. También decidir si su producto que van a consumir lo necesitan con sal o sin sal, de acuerdo a lo que van a preparar. En este caso también es importante que cuando ustedes pongan su producto en su recipiente sartén, tenga una temperatura baja, puesto que si es muy alta puede llegar a quemarse o tomar coloración o sabor desagradables.
0: Porque un consumo saludable empieza con decisiones basadas en información veraz. Hoy. Revista del Consumidor. Radio.
3: Gobierno de México.
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3: ¡Buenos días! 6:02 a.m. Aquí en La Regadera de hoy, 89.7. De este lado te saluda Iggy Dutkiewicz.
4: El buen güero, buenos días, mis bebecitos de luz. ¿Cómo les va a matar y le dieron?
3: Estrenando corte.
4: ¿Y sí?
3: ¿Qué es esto?
4: Pues dije, ¿por qué no refrescamos un poquito la imagen? Mira. Tenía mil años que no me cortaba el fleco. Y dije, bueno, pues
3: muy
4: por qué no.
3: Muy verigú, muy verigú.
4: Sí, sí, sí.
3: Muy bien, vientos. Pues hoy, fíjate nada más, estoy viendo por aquí. Que 22 de julio,
4: ajá,
3: día de la hamaca.
4: De la hamaca.
3: De la hamaca.
4: Ay, ganas de estar en una
3: qué
4: hamaca.
3: Rico.
4: Ahí en
3: eso, ya te viste, ya
4: me hasta fui, cerró los ojitos. O sea, sí me fui como sí. En Acapulquito.
3: Ándale. Pues en Cuernavaca
4: en
3: también.
4: En Cuerna, ajá. Sí. O no importa, con el simple hecho de estar en la hamaca, así exacto, tantito, viendo la vida pasar.
3: Aunque se te marquen los como las uniones,
4: ajá,
3: ¿no?
4: Ajá, de la red. Sí, ¿qué más da? ¿Qué más da? Exactamente.
3: Día.
4: Ay, qué rico.
3: Mundial contra la minería a cielo abierto.
4: Ah, okay.
3: Ok. Uh-huh. Día Mundial del Cerebro.
4: Ay, que ahorita pobrecito todavía no despierta.
3: Échenle café.
4: Ah, sí.
3: Pues muy bien. Día de la hamaca, creo que nos quedamos con ese, ¿no?
4: Día de la hamaca, definitivamente, para reposar la belleza como debe ser.
3: ¿Cuál debe de?
4: Uh-huh.
3: Muy bien. Ay, de esas, ya sabes, las que tienen como hasta el, como, no sé, un palo para hacerlas como más rectas, como cama enorme.
4: ¡Órale!
3: ¿No? Ya sabes que se pueden, parecen alfombra voladora,
4: ajá,
3: más que nada.
4: Oye, sí. Pero es todo un reto sentarse y pararse, sí, de la hamaca y no morir en el intento.
3: Y colocarla también.
4: Sí, sí, sí, o sea, parece la cosa más inofensiva del mundo y no lo es.
3: Así es, y pensar que hay lugares que de verdad es la cama, nosotros lo vemos como, ah, pues llegamos, ajá, y nos tiramos de fin de semana. Pero Veracruz, en muchos lugares, es la cama.
4: La cama, sí, sí, sí, sí, sí, sí.
3: Chulada.
4: Así es, pero entonces, bueno, en nuestra hamaca imaginaria vamos a estar pues platicando contigo el día de hoy y también con Maca y Jero.
3: Vamos a recibir a Maca y Jero.
4: Ah.
3: Le vamos a hacer la broma, hoy es el día de la hamaca.
4: Ah, exactamente, así mero. Bueno, ellos vienen a presentarnos en exclusiva la edición especial de su álbum Lo que queda en el aire. Se estrena este 29 de julio con 4 canciones inéditas compuestas totalmente en el camino y platicaremos también con ellos sobre cómo fue compartir escenario con nada más y nada menos que Niall Horan y Carlos Vives.
3: ¡Qué chulada! También vamos a tener aquí nueva sangre mexicana en la música, se llama Aura Violeta. Estaremos platicando con estos muñecos de Mexicali sobre su sonido. Tienen fusiones de rock en español, en New Wave de los 80, su experiencia conquistando escenarios en Baja California y los planes que traen para recorrer México.
4: Carlos Vallarta también se mete con nosotros a La Regadera. ¡Órale! Y nos platicará sobre el reto más grande de su carrera. Convertirse en el primer comediante de stand-up en la historia en conquistar el escenario en solitario del Palacio de los Deportes con,
3: ¡órale!,
4: un show que llega el 5 de septiembre. ¿Qué tal,
3: Naco Ladino?
4: Ajá, exacto.
3: Entonces, oye, pues también va a venir con nosotros el mero mero Norberto Campos para hablar de los espectáculos.
4: En los deportes, Javier Trejo Garay.
3: Muy bien, y tenemos check-up emocional el día de hoy con Sandri Rodríguez. Vamos a estar platicando de la comparación silenciosa. Cómo las redes están cambiando la forma en la que nos vemos, ¿no? Y pues todas estas formas de medirnos y compararnos, uh-huh, está cañón.
4: Muy cañón, demasiado. Así que bueno, eso es parte de lo que tendremos para ti en La Regadera de hoy 89.7. Pero evidentemente queremos que tú también te metas con nosotros, abrazarte, leerte, escucharte en notas de voz.
3: Totalmente en el WhatsApp 5525383229 o también vía telefónica. Y vamos a invitarte a un par de eventos. Tenemos boletos para Catriel y Paco Amoroso. Ellos están el 6 de agosto en el Palacio de los Deportes.
4: 24 de septiembre quieres ir a ver a Lucero al Auditorio Nacional, hoy será tu día para llevarte esos accesos.
3: Si quieres estar ahí, ya puedes empezar a registrarte con nosotros desde este momento en La Regadera. Envía por WhatsApp el número de tu placa o si tienes la foto de la placa de tu coche para que quede registrado, ¿ok? Con tu nombre, de favorcito. Y ya después de las 8:30 más o menos o durante el programa, vamos a mencionar algunas placas al azar. Si escuchas la tuya, de volada dices presente. ¿Ok?
4: Ok, entonces bueno, son las 6 de la mañana con 6 minutos. Comienza el registro de tu placa más tu nombre para después de las 8:30 participar por accesos para Lucero. Tienes 2 horas y media.
3: Exactamente.
4: Hermoso.
3: Saber que estás ahí. En cuanto escuches en algún momento del programa que digamos tus placas, tienes que volver a mandar un mensaje diciendo presente, aquí estoy, sí estoy escuchando el programa. Uh-huh. Y de esa manera sabemos que vas a poder participar en la gran final para llevarte el pase doble.
4: Ahí está, WhatsApp 5525-383229.
3: Vientos Martín está en los controles, bien, rebienvenido. Gio en la producción. Dania e Ichi contigo hasta las 10 de la mañana en Oye 89.7.

0: Leo Larregui, se me va. Que no se te vaya, pero nada en la regadera en hoy 89.7. 6 de la mañana con 14 minutos. Yo soy Tania Martínez, la pelirroja de la radio.
1: Este lado te saluda E.G. Dutkiewicz, el güero. Oye, bueno, pues ahí te va más o menos lo del clima. Ayer muy bien, ¿no?
0: Sí, fíjate que sí. Sí, bastante
1: un
0: bien.
1: Día chulo, la verdad. Bueno, pues al parecer hoy vamos a tener un día muy, muy similar al de ayer, nada más con mucho viento. Rachas de hasta 20 kilómetros por hora el día de hoy se esperan. Entonces, toma tus precauciones. Si eres sensible de los ojos, muy probablemente va a haber mucho polvo por ahí. Y hay probabilidad de lluvia, pero solamente, fíjate, en un horario muy específico, que sería por ahí de entre las 5 y las 8 de la noche.
0: Ok, ya la tarde, tarde-noche.
1: Pero con todo y todo, 48% de probabilidad de lluvia.
0: Buenísimo, pues disfruta tu día, ya es mitad de semana si la... El calendario no me está fallando, 22 de julio. Así que bueno, pues quédate con nosotros hasta las 10 de la mañana y pues también platiquemos y riémonos de nosotros mismos, ¿verdad? Porque luego andamos tan apurados en nuestras cosas, pensando en una pero accionando en otra. Ajá. Y estamos seguros que a la mayoría les ha pasado que han mandado un WhatsApp equivocado o un sticker o un meme al grupo. Ajá. O al chat equivocado. Caballeros, ¿cuántas veces se han equivocado en mandar un WhatsApp que no era para la chica que ustedes pensaban que era?
1: ¡Órale!
0: Puede ser, ¿no? Todos hemos sentido ese momento de pánico cuando le das a enviar y después te das cuenta y dices... No era para ahí, por eso se inventó el eliminar para todos en el WhatsApp, ahora lo entiendo.
1: Pero está horrible porque queda el rastro de que eliminaste el mensaje. En Telegram, por ejemplo, borras y ni quien se dé cuenta.
0: Ajá.
1: Entonces me parece más bonito que si la riegas, pues no quede rastro de... Oye, ¿por qué eliminaste ese mensaje?
0: Y aparte, justo, me encanta porque ya hay stickers.
1: Ah, sí, claro.
0: Que es de eso, Dios te va a perdonar por haber
1: borrado.
0: Dios
1: sabe lo que escribiste.
0: O el que borró el mensaje, el debe los tacos, ¿no? Sí, oigan, sí, sí, la neta, a mí sí me ha pasado. Sí,
1: ¿qué te ha pasado?
0: Sí, he mandado WhatsApp al chat equivocado. Sobre todo el tema de los grupos, pues bueno, nosotros tenemos N cantidad de grupos. Entonces, el sticker equivocado, sí, sí lo he enviado. Un día envié un sticker de una nalgada al grupo de trabajo que no era yo. ¡Oh! Perdón. Qué oso. Pues ya, ahora sí que ya no lo borré, pues ya lo habían visto.
1: Cuéntanos ese mensaje equivocado que mandaste a otro chat a nuestro WhatsApp 5525383229. ¿Qué te ha pasado? Yo me acabo de acordar que sí, también con uno, con el que en paz descanse, Pedro Torres.
0: Ajá.
1: Productor, estábamos viendo lo de una campaña, no sé qué, no sé cuánto. Y entonces, justo lo de las lanas. Y yo lo estaba consultando con alguien más, entonces le mandé mensaje de voz a esa otra persona. Ajá. Y le dije, oye, ¿qué onda con este cuate? O sea, se está pasando de lanza, bli, bli, bli, bli, bli, bli, bli. Ya que checo, y no me había salido del chat con él.
0: ¿Ves?
1: Sí, entonces dije, ¡ah! Lo borré. Ajá. No hubo ningún comentario, no hubo nada, y todo siguió y se terminó haciendo la campaña. Pero los... pelos que me salieron a partir
0: ya
1: de
0: sé.
1: Ahí.
0: Sí. O luego, ¿sabes también cuál es el tema? Que, pues, obviamente hay personas que, pues, repiten el nombre con otras personas.
1: Claro.
0: Piensas que le estás enviando a, no sé, sí, te voy a decir cualquier cosa, a Víctor, Víctor Edgar, ¿no? Y se lo terminas enviando al Víctor Edgar, pero de otro lado.
1: Sí, sí, sí.
0: Es horrible hasta que la persona ya te dice, es de que no era para mí el mensaje, ¿verdad? Y pues sí. Uno ahí la anda regando, pero pues bueno, cuéntanos.
1: Compártelo al 5525-3832-29.
0: 6 de la mañana con 18 minutos, estás escuchando La Regadera en hoy 89.7.

0: 6 de la mañana, 24 minutotes ya aquí en Hoy 89.7. De este lado te saluda Iggy Dutkiewicz.
1: Soy la pelirroja de la radio, Tani Martínez.
0: Pelirroja con nuevo corte y toda la onda.
1: Oh, yeah.
0: De 6 a 10 de la mañana estamos contigo. Y bueno, muchas gracias a quienes ya están empezando aquí a cotorrear en el WhatsApp 5525383229.
1: Y bueno, ¿alguna vez has enviado un WhatsApp al chat equivocado? Con texto, un meme, un sticker, un algo, platicándolo todo como la terminación 7722, que es Maru. Feliz día de la maca, primero que nada, ¿no? A mí me ha pasado que según le escribo a mi esposo, y es el chat del trabajo. Afortunadamente, nada comprometedor. Oye, es que luego también hay personas que tienen dos celulares, porque se los dan en la chamba, es su personal y el del trabajo, y luego justo al WhatsApp de la chamba, sin querer queriendo, andas mandando fotos que no debería estar mandando. ¿Mande?
0: ¿Se te dio?
1: Sí.
0: ¿En serio? ¿En serio? ¿Mandaste fotos de tu perrito?
1: Mandé fotos de mi perrito.
0: ¡No!
1: Sí. Sí, órale. Sí. Al, ¿cómo se llama?
0: ¿Al chat del grupo?
1: No. Al número de trabajo de, pues, con quien anduve en algún momento.
0: ¡No, bueno!
1: Sí, no manches, sí. Y él luego, pues, realizaba lives desde ahí, entonces sí era como de ¡Ay,
0: Dios mío! Ok, bien, nos dice por acá, terminación 1543. Hola, mis estimados bajistas. Hoy se conmemora el Día Mundial del Cerebro también, sí, iniciativa de la Federación Mundial de Neurología. La fecha coincide con el aniversario de la organización fundada el 22 de julio. ¡Qué bonito! Ve nada más esta colaboración tan completa, nos da toda la información sobre Alzheimer, Parkinson, epilepsia, esclerosis múltiple, entre otras. Recuerden que muchas de estas se pueden prevenir o reducir su impacto con hábitos saludables, como ejercitarse, dormir bien, llevar buena alimentación y toda la onda. Así que muchas gracias, felicidades por su programa. Son mejor que el café.
1: ¡Ándale!
0: Bueno, un buen complemento, dice ella.
1: Ok, yo no sé por qué iba a decir. ¡Qué fuerte, sí. Qué honor!
0: Gracias por la invitación a reflexionar. Terminación 1543. Vamos a regresar con las tendencias 6:26 en Oye.
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1: 6 de la mañana con 36 minutos en hoy 89.7. Y pues bueno, güero, déjame compartirte a ti y a todos los bebés de luz que el día de ayer tuvimos el honor de volver a ponernos unos patines.
2: ¿What?
1: Y de volver a rodar.
2: ¿En el trasero? Ah,
1: no, no, no, unos patines, patines, patines, ya, ya, ya. Patines, caray. Exactamente, pues porque estuvimos en el Fan Event de Soy Luna, estrenada la cuarta temporada ya el próximo 24 de julio en Disney Plus. Entonces tuvimos la oportunidad de estar en la pink carpet.
2: ¿Cómo que
1: todo
2: eres?
1: Muy bonito, muy girly, muy instagrameable.
2: Te saludaste, ¿sí? ¿Qué onda? ¿Te acuerdas que fuiste a la regadera?
1: Exactamente.

0: Exactamente. Sí. Bueno, pues al final del día, tanto con Carol como con Ruggiero y con Michael, pues tengo una historia, ¿no? Entonces tenemos 10 años de conocernos porque me tocó hacer varias cosas con ellos en algún momento. Entonces, eso está muy padre porque te vuelves a reencontrar con ya no unos niños.
1: Claro.
0: Ya unos...
1: adultos productivos.
0: Adultos, exactamente, que estaban recordando pues los tres todo este camino de Soy Luna. Entonces ayer platicamos con ellos en la alfombra, después tuvimos la oportunidad de ver el primer capítulo de esta cuarta temporada, que la van a lanzar completa el 24, pero pues tuvimos la primicia, y también escuchamos en vivo el tema de Mateo, el tema de Simón, el tema de Luna, y justamente esta de Alas, dos veces cantando con la gente y todo. La verdad es que estuvo muy padre el evento, Órale. Muchas gracias por habernos invitado en el Pepsi Center.
1: Ah, muy bien.
0: Así que bueno, estamos
1: seguros. ¿Solo medios o había fans también?
0: Esta temporada les va a gustar. De todo un poco, fíjate. Sí, medios, creadores de contenido y obviamente fans.
1: ¡Qué buena
0: onda!
1: Sí, estuvo
0: bien padre. Y obviamente toda la cobertura la tienes en @hoy89.7. Vele a dar amor. Ahí están las entrevistas con los chicos y un montón de fotos que tomamos el día de ayer.
1: Bien, pues qué padre. Entonces hay que checarlo en hoy89.7 FM en nuestro Insta y en todas las redes. Oye, y hablando de redes y de amor, y bueno, hay a quienes todavía siguen enganchados en lo de la final. De
0: horrible, ¿no?
1: Sí, sobre todo, ¿sabes quién? Rosalía. Ayer lo estábamos medio comentando.
0: Ajá.
1: Pero pues tiene una presentación en Argentina.
0: Uy.
1: Y entonces, bueno, varios conciertos de hecho en Argentina, pero usó un video que una actriz, digamos, no por, que se llama Mia Khalifa, subió la canción de La Perla, cantándola, no sé qué, no sé cuánto, y Rosalía, pues, como digamos que retuiteó ese video y puso, ¿cómo suena la vida ahora que las perlas han sido derrotadas? Refiriéndose a los argentinos. Ajá. Bueno, pues hay boicot para los eventos de Rosalía. No, dicen que lo que era sold out, ahora hay boletos disponibles. Sí, no. Imagínate nada más.
0: Amigos,
1: les estás tocando lo más sensible. También los clubs de fans, obviamente, de Rosalía dicen, a ver, nos relajamos, por favor.
0: Ajá.
1: O sea, pero sí, al parecer es todo un revuelo ahorita por allá, porque están organizándose para devolver las entradas, incluso quedárselas, pero no ir a la Movistar Arena allá en Argentina, para que que se note que no aguantan ese tipo de... Pues ni siquiera fue burla ni nada, o sea...
0: De bromita pesada.
1: Bromita pesada o comentario. Y eso me parece totalmente equivocado. No puedes dejar de apoyar a tu país o a tu equipo favorito. Claro que el otro perdió, ni modo, pero pues es parte del juego. ¿Estás de acuerdo?
0: Sí, cañón, pero la verdad es que... Desafortunadamente esta eliminación de Argentina ante la Copa del Mundo está pero doliéndoles en el alma y no han dejado de hablar, de repartir golpes y de representar una actitud muy fea que también ayer, y es pues también bueno decirlo, han salido periodistas, han salido creadores de contenido a decir, a ver, no todos somos así. Lo mismo que nos pasa a los mexicanos, de no generalicen.
1: Exacto. Todos somos Pedro Sola, ¿no?
0: Por ejemplo. Exactamente. Y hubo uno de ellos que me llamó mucho la atención, que tú no lo pusiste, que dijo, a ver, nosotros nos hemos ganado que nos vean como fanfarrones, como maleducados, como insoportables. Un mismo argentino lo dijo, nada más que ahorita no recuerdo el nombre del mismo.
1: Sí, es como de un podcast.
0: Ajá. Pero sí dijo, al final del día, nosotros nos hemos comportado de una manera tan pésima que todos los adjetivos negativos que nos están poniendo, pues tiene la razón.
1: De hecho, aquí tenemos el audiecito para que lo escuchen. Aquí está.
2: En todo el mundo, tremenda. Tremenda.
3: Hemos aportado igual, hemos apoyado para que se
2: genere. Yo creo que muchas veces se habla que en los festejos, especialmente del Ivo y de otros jugadores, fueron bastante soberbios, es cierto. Ahora, pues sí hay una argentinofobia clarísima, donde hay un odio tremendo. Lo veo en los mexicanos, en los uruguayos ahora, en los chilenos, en los españoles.
4: Tenemos que ver el por qué somos odiados. Porque nosotros nos hacemos odiar.
3: Ahora sí, vamos a llevar,
4: ahora nos vamos a llevar más con Egipto, ¿no? Nos peleamos con todos, mirá, porque con Chile, con México, somos maleducados, fanfarrones, le faltamos el respeto, estoy cansado de decir esto, le faltamos el respeto a Uruguay, qué lindo copita, nos ganaron, México, meto el mismo ejemplo, el mejor jugador del Chavo, es una falta de respeto, vos te ganas el odio,
1: Ahí está.
0: Fuertes declaraciones, sí. Pero pues la verdad es que sí, las actitudes que han tomado desde la selección, desafortunadamente el ejemplo que dieron a los demás, sí, fue muy, muy feo. Y hablando de eso, si me lo permites, mi güero, también ayer se hizo muy famoso el caso de Lao Styling, que es una estilista argentina que trabaja acá en la industria del entretenimiento, y ella publicó un video insultando a la afición mexicana, a lo que ahorita iba este comentarista, ¿no? Sí. Ella mencionaba que, así, pero ya saben, ¿no? La manera y las formas. Pues es que México ni a cuartos de final llegó, sus comentarios de que arriba España viene tratando de decir que nos estábamos colgando de España para celebrar un triunfo que no era nuestro y que nos pelucea. Entonces, pues obviamente a la morra ya también le están funando en redes sociales.
1: Y a Flor Viña también, que son las dos que estaban en este video, que justo hacen los comentarios de a mí me la casi, y se ve que están tomadas, que andan tomando, y va a estar en la casa de los famosos.
0: Entonces, no, muchachos, de veras.
1: Sí, está cañón. Y te digo una más,
0: todavía por
1: favor, para poner esto, acaba de salir la noticia, y seguramente le va a dar la vuelta al mundo dentro de pocos minutos. La Federación Argentina de Fútbol planea tomar acciones legales contra toda la información equivocada y, digamos, la funa que se le ha dado a Argentina, porque dicen que ellos no fueron ayudados por absolutamente nada, que los estamos difamando.
0: Okay.
1: Y que no solo no se van a enfocar solamente como en las alegatas falsas, etcétera, de los medios, sino que van a ir por cuentas específicas.
0: ¡Ay, cálmense!
1: En X, en Instagram y muchos más.
0: Fácil, entonces bloqueen, defunen, demanden a todo el mundo.
1: Exacto.
0: Punto.
1: Se van a hacer odiar más, creo, ¿no? Entonces dice que están recolectando la evidencia, los posts y material para como comprobar esta difamación mundial que se está haciendo de Argentina.
0: Ay, no, hombre, de veras, vamos de mal en peor, está amigos, cañón. Vamos de mal en peor, pero pues bueno, ya que les decimos, ¿verdad? Mejor pasemos a las amistades dentro del mundial, porque mucho se hablaba de que Bellingham y Mbappé pues traían ahí roces de que, como toda estrella futbolística, no se soportaban, y más obviamente en un partido donde ellos dos se tuvieron que enfrentar. Pero ¿qué crees que no? Y se está haciendo, se está haciendo viral una foto de ellos dos bien rico, reposando la belleza, no en una hamaca, pero sí en un yate. Y bueno, pues la imagen obviamente llamó la atención porque pues durante estos últimos meses se alimentaron los rumores falsos y a la mera hora pues resulta que no, que se llevan bastante
1: bien. ¡Qué chido!
0: ¡Sí!
1: ¿Quieres una última para cerrar, hermosa?
0: Por favor.
1: México acaba de ser rankeado el país más amigable del mundo.
0: ¡Ay, qué bonito!
1: Por la manera en la que recibimos a toda la gente. Sí, se acaba de hacer un Global Friendliness Index, el índice global de amistad. Y bueno, pues resulta que México es primer lugar.
0: Ay, aplausitos, porque entonces fuiste un buen anfitrión.
1: ¡Exacto!
0: Pues bueno, ahí están las tendencias en Hoy 89.7 y a las 6 de la mañana con 45 minutotes. 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

0: 51 minutos en la regadera de hoy, 89.7. Muchas gracias a quienes están con nosotros acá en el WhatsApp, ya respondiendo a la pregunta del día de hoy, Tania.
1: Así es, ¿alguna vez mandaste un WhatsApp al chat de equivocado? ¿Una foto, un sticker, un meme que no era para esa persona?
0: Plosquiti dice, terminación 3297, hola guapuras, a mí sí me ha pasado. Una vez a una amiga, pensando que era mi jefe, y pues ya se imaginarán, me cobró por su silencio.
1: ¡Uy, qué fuerte! Terminación 4852, buenos días bebés de luz, guapos y hermosos. Claro, me pasó, pero por fin estaba platicando. No, a ver, ¿qué? Pero por fin estaba platicando, echando cotorreo con un amigo, compañero de trabajo, y mi jefe me estaba escribiendo también. Entonces, a mi jefe le escribí, güey, me quiero, lo borré inmediatamente, pero ya lo había visto y sí, me llamó la atención.
0: Claro.
1: ¡Híjole!
0: Es que
1: ay,
0: andar
1: perdón,
0: ahí,
1: jefecito.
0: Pimponeando los chats, está cañón.
1: Sí, horrible.
0: Terminación 2142. Yo trabajé para mercado, bueno, un app es en el área de reparto. Me mandaron a ayudar a un compañero en Interlomas. Cuando yo casi llegaba a mi casa, le dije a mi jefe que yo estaba muy lejos y él se limitó a decirme que no me había preguntado dónde estaba. Muy molesto, le tomé captura a la conversación y se la mandé a mi compañero diciendo, ¿cómo ves al de tu jefe? ¿Quiere que vaya? Y luego está de chillón que hay aumento de gasto de combustible y se lo había mandado a mi jefe. El mensajito, a lo que me contestó que me presentara al otro día a primera hora en su oficina. No me corrieron, pero me dijo que si voy a insultar a alguien, que no sea y que me fije a quién le mando el mensaje.
1: Uy, yo pensé que le iba a decir, vienes y me lo dices en la cara. Y es que sí, creo que a todos nos ha pasado.
0: Y argentino. No,
1: imagínate, no. Entonces así con la sensibilidad. Pero ¿alguna vez has mandado un WhatsApp al chat equivocado? Platícanos la historia, quién se lo mandaste y sobre todo, cómo terminó todo. 5525-3832-29.
0: Y vientos, bueno, pues tenemos, como habíamos anunciado desde tempranito, Tania, boletuquis, y unos de ellos son para Catriel y Paco Amoroso, 6 de agosto, Palacio de los Deportes, participando con nota de voz o de texto en WhatsApp también, 5525-383229.
1: Lo único que tienes que hacer es, ya sé, escribir o mandar la nota de voz diciendo, oye, llévame a ver a Catriel y Paco Amoroso.
0: ¿Qué?
1: Y listo, así estás participando, te lo prometo.
0: Así
1: de fácil,
0: ¿cómo?
1: Rápido y sencillo. Oye, llévame a ver a Catriel y Paco Amoroso.
0: Mensaje de texto, listo, o nota de voz en WhatsApp 5525-383229. Y con eso te vas al concierto 6 de agosto. Y aquí en La Regadera vamos a regresar con Norberto Campos y mucho más en Oye.

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1: 7:07 a.m. Estás escuchando y acompañando tu camino con la regadera en hoy 89.7. Y ha llegado el momento del chisme. Chisme.
2: Chisme. Chisme. Información de los espectáculos.
1: Norberto Campos, ya te regresó la voz.
2: Ya. Ahí va. Ajá. Ahí va. Todavía no al 100.
1: Te las tomas bien frías, Norberto, y no invitas.
2: No, el aire. Ah,
3: que sales con poca ropa, mucho escote.
2: El aire, exactamente.
1: ¡Qué bárbaro!
2: Mi pechito.
3: Cuéntanos.
2: Pues Gloria Trevi.
1: ¿Qué onda con Gloria Trevi?
2: Se está volviendo viral por un video que subió en sus redes sociales. Lo escuchamos y lo platicamos.
4: Yo creo que habla mucho de quién es una persona. Sus hechos, sus actos, su trabajo, su familia, el amor que es capaz de dar, la fe en Dios, pero también habla mucho de quién eres, los que se proclaman tus enemigos. Y la verdad es que esas personas que se consideran enemigas mías me hacen sentir que estoy bien.
1: Ahora
3: me perdí.
2: Se lo etiquetó directo a sus redes sociales y etiquetó a Salinas Pliego y a Pati Chapoy.
1: Okay.
2: Porque en Estados Unidos ya me han platicado que sigue ahí la denuncia, que hay un pleito legal muy fuerte. Y pues se envalentonó ayer, o no sé quién ahora se sienta muy protegida, porque hay que recordar, eso ya meterse en temas de política, que Salinas Pliego está siendo muy atacado actualmente por el gobierno, ¿no?
3: Ajá.
2: Entonces no sabemos si está envalentonada la señora Gloria Trevi.
3: Pero a ver, o sea,
1: yo tampoco entendí.
3: El mensaje fue dirigido a Salinas Pliego
2: y a Pati Chapoy.
3: Ajá.
1: Pero por...
2: De que son malas familias, de que sus enemigos, o sea, tirándole de que la forma de vida o cómo se conducen no es la correcta.
3: Ok.
2: Pero y escucha los comentarios y dices, bueno, y si nos vamos tantitos años atrás, sí, no me digas lo que tú hiciste estuvo bien. Aunque aquí Gio, el productor, dice que es una víctima más.
1: Yo también estoy de acuerdo.
3: Víctima,
1: Gio, fuiste parte del clan Trevi Andrade.
3: Órale.
1: Ven a dar el testimonio, por favor.
2: No, dice que Gloria Trevi fue una víctima más. Bueno.
3: Primer comentario, la menos indicada para hablar de valores.
1: Claro, híjole, qué fuerte.
3: Sí.
2: Pues digo, no sé si está envalentonada por algo la señora.
3: Está interesante el tema. Y bueno, pues sí, estaría bueno saber más a fondo.
1: ¿Sí?
3: ¿Qué pasó?
2: Pero sí le valió y los etiquetó.
3: No, sí, claro, ahí está.
1: Pues bueno.
2: Contra ustedes.
3: Público.
1: Sí.
2: A ver qué pasa, porque ya viene la fecha del juicio y seguramente, o sea, también puede ser estrategia publicitaria, ¿no? Para que...
1: Pero a mí se me hace raro, ¿no? Porque luego cuando estás en juicio y más en ese tipo de tesitura, te piden que lo que guardes mejor. Es exactamente como que mantengas las aguas más calmadas, pero entonces, pues, sabe.
3: Pues sí.
2: Pues ahí está la nota, porque fue ayer por la tarde noche que lo subió Gloria Trevi y pues, hoy se va a dar mucho de qué hablar en muchos programas.
1: Uh-huh, ok.
2: Pero pues en el primer lado lo escucharon, pues fue aquí. En la regadera.
3: Eso, gracias Norberto.
2: Oiga, hablando con líos legales, vamos a platicar de Livia Brito.
1: ¿Y ahora?
2: Livia Brito, que, si no me equivoco, creo que ayer fue su cumpleaños.
1: Ajá.
2: Y también ahorita está pues empezando a grabar una nueva telenovela en Televisa con el productor Chava Mejía.
1: Ajá.
2: ¿Pero qué creen que le dieron de regalo de cumpleaños?
1: No sé.
2: Pues ella se quería amparar por la falsedad de declaraciones.
1: Okay.
2: ¿Recuerdan que cuando golpeó al fotógrafo, que ya tuvo que pagar?
1: El novio, ¿no? O ella también lo golpeó.
2: Los dos.
1: Okay, ajá.
2: Los dos le pegaron y Livia hasta se llevó la...
1: La cámara.
2: La cámara, claro. Que no era que regresar. Y después dijo, sí, ahí está tu cámara.
3: ¿Fue en Acapulco o algo así?
2: No, fue en Cancún.
3: En Cancún, exacto.
2: Bueno, Cancún es en Tulum, pero playa. En Cancún.
3: Sí.
2: Fue en el sur. Y ella dijo que ni siquiera estaba, que ni había estado ese fin de semana en Cancún. Ahí es una falsedad de declaración, es lo más grave que puede hacer ante la autoridad.
1: Ajá.
2: Y entonces se quiso amparar, que no es cierto, que no dijo mentiras. O sea, está el video. De hecho, el fotógrafo trajo testigos turistas,
3: claro.
2: Tuvo que pagar a los testigos para burlarlos a México y decirle, pues sí, estaba ahí. De hecho, nosotros grabamos el video.
1: Ajá.
2: Porque Livia decía que no, que era, como dice la canción, esa noche yo no andaba y...
1: Ándale, exactamente.
2: Eso quiso decir Livia Brito y tómala, si quieres amparar todavía, pero pues no.
3: No, le negaron ya el amparo, ¿no?
2: Ya no se le
1: negaron. Entonces, ¿de cumpleaños qué le recibió?
2: Pues la notificación de que no están paradas.
1: ¡Ay, Norberto! Norberto.
2: Pues qué, su regalo por andar de mentirosa. Por andar de mentirosa.
1: Wow,
2: pues,
1: qué sí. bárbaro.
2: Ese fue su regalo de cumpleaños.
3: Aguas con los, sí, los no, regalos no, de Norberto.
1: Con los deseos de cumpleaños, porque estás bárbaro,
2: Bueno, no, pues que te estoy diciendo, no, la prensa no la quiere, porque justo le pegó a un fotógrafo.
1: Ajá. Ah, sí. Pero volvamos a lo mismo. Luego, la neta, también los fotógrafos sí se pasan de lanza.
2: Pero si estás en una playa.
1: Es pero estás descansando, Norberto.
2: ¿Y? Estás en lugar público. No quieres que nadie te vea. Como yo siempre he dicho, cuando pues los entonces aparecen en Polanco o la Condesa, vete a, no sé, a, claro, a Iztapalapa. Y te apuesto que nadie te va a paparazziar.
3: Pide a domicilio. No, y te ahorras todo el problema.
2: No, o vete de vacaciones. No. Todo el mundo se va a Aspen a esquiar, ¿no? Por decir los famosos. Sí, sí, sí. Y les toman fotos. Y ay, me paparazziaron. Hay muchos lugares en Estados Unidos para esquiar que te apuesto que no les va a tomar foto nadie.
1: No, muy mal tú, Norberto. Muy mal tú y tu filosofía. No,
2: oye, ahora con ese nuevo fleco llegaste muy agresiva.
1: Sí, efectivamente. Vengo envalentonada como Olivia y ahorita te voy a aventar el micrófono.
2: Oy, espérate. Oye, vámonos con la que sigue. Oye, Marc Anthony.
1: ¿Qué onda con el Marc?
2: Hijo. Es hija número 8.
1: Pues mira.
2: Nació Miley, se llama la bebé, y subió una foto muy bonita ahí con la
3: ¿contra
2: bebé.
3: ¿Quién?
2: ¿Contra quién? Pues con la Miss Universo de Paraguay. Pues ay, tiene en su haber J-Lo.
1: Ajá.
2: Que tuvo unos mellizos, tiene unos mellizos. ¿Sí? La primera esposa, que no recuerdo el nombre, también tuvo 2 hijos.
3: Sí.
2: Después la otra ex reina de belleza, otros 2. Y esta nueva, bueno, la más reciente, tiene otros 2 hijos. O con cada uno va teniendo 2. Y ahorita
1: pues nace, mira,
2: pues tiene para mantenerlos.
1: Era lo que te iba justo, Nadia lo que te iba Ferreira. A decir.
2: Si fue tiene de Paraguay 2021, si no me equivoco, reina de belleza 2021. Y la foto que subieron está con Marco, que se llama el hijo, el primogénito, con esta mujer. Y la chiquita se llama Miley.
1: Tiene justo para mantenerlos.
2: Oye, oh, aparte le gusta ex reina de belleza.
1: Sí, súper guapas.
3: Y grandotas.
1: Más sí, es que Marc Anthony es chaparrito.
2: Sí. Sí, sí, sí, sí. Y flaquito.
1: Muy flaquito.
3: Palillito.
2: ¿Quién sabe qué le verán, verdad?
1: Pero pues a mí se me hace guapo Marc Anthony.
2: Sí.
1: O sea que así.
3: Y que dicen que el carácter también es. Es
1: súper complicado. Pero a mí sí llega y me dice, ¿quieres ser mi esposa? Yo le digo, Marc Anthony, aquí está mi mano.
2: Dos hijos, tienes que tener 2 hijos. Sí.
1: Está bien. También amarro mi futuro. Oye,
2: bueno, se nos está acabando el tiempo para este bloque, pero el siguiente, bueno, les adelanto porque está lo de los reality show ahorita bien fuerte, bien fuerte. De hecho, estrenó el de Survivor en TV Azteca. Los aztecos, no los aztecos que piensan ustedes, de los de TV Azteca. Y Julio Camejo confesó en el primer programa que se está divorciando. Después de 15 años, o sea, pero no lo dijo fuera ni antes de entrar, sino en el programa del programa, obviamente por el rating.
1: Claro.
2: Y confesó.
3: ¿Sobreviviente del divorcio va a ser?
2: Pues dice que entró ahí para curarse. ¿Qué crees? ¿Te vas a curar ahí? Si no te dan de comer, estás sufriendo.
3: Se va a estar acostumbrando.
2: Lo que le espera después.
1: Exacto.
2: Oigan, y ya en el siguiente día les platico de Ninel Conde, que está en MasterChef y está diciendo, a todo mundo le está contestando desde MasterChef, y también tenemos noticias de la Casa de los Famosos. Pero en el siguiente bloque les cuento.
1: Ya estás. Muchísimas gracias, muñeco. Norberto Campos. 7:15 a.m. ¿Y qué es eso? ¡Ya no! Lucerito, que nos está cantando ahorita en la regadera, pero que también va a montar un show maravilloso en el Auditorio Nacional para el 24 de septiembre.
3: 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Lo que tienes que hacer es mandarnos tu nombre, la foto de tus placas y estar escuchando la regadera, ¿ok? Porque en algún momento vamos a decir placas al azar en el durante el programa y tienes que escuchar la tuya y decir presente si es que la oyes.
1: Ahí está, entonces regístrate por favor con tu nombre y tus placas a nuestro WhatsApp 5525 5 38 32 29.

0: 10:22 minutos aquí en la regadera de hoy, 89.7. De este lado te saluda Ichi Dutkevich.
1: Yo soy Tania Martínez, la pelirroja de la radio.
0: Vientos, oye, pues hoy Tania, en el día de la maca, estamos aquí cotorreando de mensajes equivocados que has enviado a través de, pues, no sé, cualquier mensajería, ¿no? Pero el clásico es WhatsApp.
1: Exactamente. Algún texto, alguna foto, algún meme, algún sticker que no era para esa persona. ¿Qué fue lo que pasó? La terminación 1543 nos cuenta su historia.
0: Siguiendo la temática de los WhatsApp, les cuento lo que le pasó a una amiga. Uh-huh. Érase en la época en donde WhatsApp no se podían borrar los mensajes. Una vez, hablando con un chico que me andaba ligando, le saqué captura de pantalla a su conversación y se la quería mandar a mi amiga para pedirle un consejo de contestarle. ¿De qué contestarle? Acto seguido, se lo mandé a él.
1: ¡Qué fuerte! Luego, ¿sabes también qué pasa en temas de WhatsApp? Que estás stalkeando a la persona, ajá, ajá, que sin querer le das llamada. ¡Ay, no! Sí, claro. ¡Qué horror! O sea, ya se dio cuenta que de una u otra manera estabas viendo algo más que no era solo enviarle un texto.
0: Es que el cochino botón, la X, está en el lugar en donde, sí, si se cierra, aparece el teléfono.
1: Es horrible.
0: Un millón de veces me ha pasado
1: horrible,
0: eso.
1: Horrible, horrible. La terminación 0061. Muy buenos días, regadero, un gusto escucharlos todos los días y así empezar el día. Y sí, he mandado mensaje equivocado y me dio mucha pena porque sonó albur, porque estaba hablando de los cafés. Pero lo único que mandé, me gustan muy calientes. Y ya sabrán todo lo que se desató, pues lo mandé en un grupo.
0: ¡No! ¡Ah! Bueno, si ese fue su comentario, ya me imagino. Y si hay un Martín en ese grupo.
1: ¡Uy, no, bueno, hombre! ¡Qué bárbaro!
0: ¡Qué chulada!
1: ¡Híjole!
0: Bueno, pues muy bien. Gracias, gracias por participar. Gracias también por participar. Seguir mandando las placas de tu coche. Acuérdate que estamos participando también por los boletos de Lucero. Y otra de las cosas que queremos contarte, pues es justamente esto bonito de, pues, vivir, convivir en plena salud, ¿no? Vivir con, no importa que no tengas familia, pero lo que es, bueno, familia propia, porque obviamente todos pertenecemos a alguna familia. Libertad, todo eso lo tienes ganado, pero una decisión equivocada te puede hacer perder todo.
1: Por eso desde hoy 89.7 junto a NRM Comunicaciones, hacemos una pausa para recordarte algo súper importante. Las drogas matan.
0: Así es, y ninguna experiencia vale más que tu vida. Así que bueno, pues sigue participando con nosotros de una forma súper sana con el tema del día de hoy. ¿Has mandado un mensaje equivocado? Compártelo con nosotros, 5525-3832-29. Y también vamos a regresar con los deportes, Javier Trejo Garay y mucho más en La Regadera.
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1: Por si no te habías enterado, ya están abiertas las votaciones para los premios World Choice Awards 2026. Y dentro de la categoría de mejor álbum, álbum favorito, está The Life of a Showgirl de Taylor Swift, I Am the Drama de Cardi B, Arirang de BTS, You Seem Pretty Sad for a Girl So in Love de Olivia Rodrigo, Kiss All the Time Disco Occasionally de Harry Styles y The Romantic de Bruno Mars. Evidentemente las categorías están bastante apretadas, pero bueno, tú tienes el poder para ver qué álbum es tu favorito y que se sigan haciendo estas nominaciones, pero sobre todo que tú puedas votar. Es una buena noticia en hoy 89.7.
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1: Ojalá que estés disfrutando de tu mitad de semana, sí, junto a Hoy 89.7 y a Javier Trejo Garay. Dice que sí, porque siempre sabemos que este es tu momento favorito del día, estar con nosotros.
2: Sin duda.
1: En la regadera.
2: No espero que sea lunes, miércoles, por supuesto, y viernes si me siguen invitando todavía.
3: ¿Tienes a Maca?
1: Claro.
2: ¿Maca por qué Maca?
3: Hoy es Día Internacional. Hoy es, oye, el Día de la Maca.
2: Sí.
1: ¿Tú
2: sí,
1: crees? Señor.
2: No me la sabía. Mira. Sí tenía. Tenía Maca, pero ya. Pero luego me decían, te echaste la maca. Pues sí. Pero no, bueno, ¿y por dónde empezamos? Porque hay cosas postmundial.
1: Ajá, vamos a ver, aviéntalas.
2: Lo que me compartías ahora, IG, de que esta APA, la Asociación de Fútbol, ¿sí?, de Argentina, quiere demandar a aquellos que están echando mentiras, como decían en mi pueblo.
1: Levantando
2: falsos en contra de los jugadores argentinos, uh-huh, y de la selección argentina.
3: Sí.
2: ¿Por qué son así, ¿Por qué son así?
1: No sé, pero le digo, oye, pues que demanden a todo el mundo, básicamente.
2: No, pues sí.
3: Es que básicamente.
2: Está fácil.
3: Qué horror, ¿no?
2: Sí, yo creo que demandarían como al 80% del mundo, ¿no?
1: Por favor.
2: Yo creo. Pues es que, además, la forma en la que... no sé si es parte de una cultura, uh-huh, del fútbol argentino, en la que no sabes perder ni ganar.
3: Sí.
2: Porque ya vimos,
3: sí,
2: cómo sí trataron a los franceses hace 4 años.
3: Claro.
2: ¿No? En la victoria también se burlaron de ellos.
3: Sí,
2: no. Entonces, no sé, no sé cómo es que desde muy chiquitos se van como tomando el fútbol.
3: Porque va más sí, allá del gusto, sí, y la pasión por un deporte.
2: Sí, es parte de la identidad, nacionalidad.
1: Sí, sí, sí,
2: ¿no?
1: Sí. Platicamos ayer de un periodista inglés que justamente está haciendo tendencia porque decía, el tema de este apasionamiento es porque no tienen vida, solo es el fútbol, no, sí, tienen trabajo, solo es fútbol.
2: Sí, sí, sí.
1: Y lo platicamos también el lunes contigo,
2: sí,
1: de hecho.
2: Sí, pues es que con está todo rudo respeto para Argentina, pues, digo, de qué más allá del fútbol pueden presumir.
3: Uh-huh. La carne.
2: No sé, la carne, el vino, uh-huh, y...
1: Para, porque si no ahorita van a decir, ya ven, que no sé qué, por eso.
2: La ciudad de Buenos Aires es muy bonita, uh-huh, eso sí.
3: Sí, pero sí se pierden desafortunadamente en la pasión y empiezan a afectar ya otras cosas.
2: Sí, la verdad es que sí, me parece que ya trascendió más allá de lo que debería, ¿no?
1: 100%, sí.
2: Ya,
3: y darle
2: ya,
3: continuidad
2: ya,
3: con
2: ya,
3: esto.
1: No, y van a seguir, vas a ver.
2: Ahora, lo de Gianni Infantino, que pues aparentemente que todo apunta que va a continuar. En marzo se va a llevar a cabo la digamos que la reelección, uh-huh, ¿no? La reelección, ajá, o no, ajá, o la elección de un nuevo presidente, tienen hasta el 18 de noviembre para registrarse. Así que si ustedes quieren registrarse para
3: presidentes,
2: ser presidente de la FIFA, tienen hasta el 18 de noviembre.
1: ¿Cuáles son los requisitos?
2: Tiempo, pues ser guapo y ustedes son.
1: Entonces, ser calvo. Ándale.
2: Ser pelo. Bueno, eso es fácil de arreglar. Eso se arregla fácil.
3: Oye, pero que la Asociación Alemana de Fútbol le quitó todo el apoyo, dice.
2: Sí. Que no, en general, la UEFA, que es esta asociación de fútbol, la confederación o la asociación de fútbol de Europa, no quieren a Infantino, no se lleva con Infantino, y es la más fuerte de todas, uh-huh, porque está la Conmebol, está la CONCACAF,
3: claro,
2: no, pero la UEFA es la más fuerte.
3: Porque además las ligas más importantes del planeta están allá.
2: Están ahí. Entonces, bueno, ese es un tema, y también el presidente de los Estados Unidos ahora dice, según un diario norteamericano, que pretende postular a Gianni Infantino para que sea secretario de la ONU.
1: ¡No es cierto!
2: ¡No una vez!
1: Bueno, porque la realidad es que pensé que ibas a decir que él se iba a postular, ¿sí?, para ser el presidente de la FIFA. Y dije, no, segurísimo.
2: No, quiere poner a Gianni Infantino.
1: No sé cuál está más grave, Dios mío. Pero a ver, ¿qué no se supone que Estados Unidos había retirado de la ONU? Justamente con Trump el año pasado.
3: Bueno, de un
1: chorro
3: de cosas.
2: Tiene,
1: si ya
2: bien,
1: está retirado, que ¿para qué anda de huele mole?
2: Algo para él, eso.
3: Para traer
2: no se lleva con la ONU, quiere poner ahí a Jennifer.
1: Ajá. No puede ser.
3: Para entonces mandar él sobre la ONU.
2: Podría ser.
3: Qué loco.
2: Pues vaya escándalo, ¿no? Esto y también lo de Memo Ochoa, que ayer ya se retiró, ya anunció Memo Ochoa su retiro.
1: Ni
2: he escuchado, creo que hay mucha gente que no les gustaba Memo Ochoa. Estoy descubriendo,
1: ajá,
2: que había mucha gente que decía, pero ¿qué? Pues ya se debería haber ido desde hace mucho.
3: Pues sí.
2: Que no es un buen portero.
3: Creo que el mejor momento donde se debió haber retirado fue antes de volver a regresar a migajear en Europa.
2: ¿En Europa?
3: Sí.
2: Ay, y migajeó, como dices tú, porque intentaba llegar al Mundial.
1: Uh-huh.
2: ¿Y llegó?
1: Uh-huh.
3: Pues
2: finalmente
3: sí,
2: llegó.
3: Pero no sé.
1: Pues, a ver, si también no tuvo el apoyo, porque no lo sé, de quien debería y tenías ganas de volver a pisar esa cancha jugaras 15 minutos o no por última vez.
3: Eso está lindo. Bueno. Estuvo lindo el homenaje y todo.
2: Sí, estuvo bien.
3: Pero
2: estuvo
3: su nivel.
2: Sí, sí, el nivel ya de los, hace algunos años ya era bastante malo. Sí. 2014 fue el mejor momento.
3: Es correcto.
2: En el Mundial de Brasil. Y creo que ahí pudo haber incluso llegado a un mejor equipo, a una mejor liga. Pero le faltó un buen representante.
3: Correcto.
2: Sí. Para que vea lo importante que son los buenos representantes, juntarse con buenas personas. Sí, ¿ya ven? Por eso. Eso le faltó. Y también lo de que ayer arrancó ya la jornada 2 del fútbol mexicano, donde.
3: Creí que lo ibas a evadir.
2: No, el campeón acabó consiguiendo la victoria viniendo de atrás, Cruz Azul. Le acaba ganando a Puebla 2-1 viniendo de atrás. Y el Toluca en casa.
1: ¡Bravo! ¿Qué tal? Ayer lo estábamos comentando.
2: Y lo más curioso es que Tony Mohamed, técnico del Toluca, no había perdido nunca contra Pumas, dirigiendo a Toluca.
3: Sí.
2: Pues ayer le tocó perder con Pumas.
3: Mira.
2: Y este fin de semana se van a enfrentar el sábado Cruz Azul y Toluca en el partido de campeón de campeones.
3: ¡Ándale!
2: Se va a jugar en California, no. Qué se bonito. Va a jugar en México, se va a jugar en territorio neutral, pero mejor donde paguen más lana. Y pues pagan más en Estados Unidos, pues nos vamos para allá, ¿no? Pues, ese es un tema. Oye, y hay que ver qué pasó con el tema de los hospitalities en el Estadio Banorte, ¿eh? Porque, ¿se acuerdan del tema de los palcos y plateas?
1: Ajá, ¿no? Sí, sí.
2: Ese claro. Era un tema aparte, ¿no?
1: Sí.
2: Pero aparte la FIFA construyó, además de eso, una serie de hospitalities. Bueno, no ajá. La FIFA como tal, sino el grupo Yamani. Ajá. Para, digamos que eran otros palcos, por ajá, decirlo sí, así, sí. De lujo, que incluían un chorro de cosas, y por 3 pesos más papas y refresco gratis, o sea, todo incluía. Y resulta con que se pelearon ahí los que administraban el inmueble y los dueños, entonces ya se fue el que administraba el inmueble, y ahora resulta que los que pagaron esa lana, y que fue una buena lana, pues no les habían dado sus boletos. Hay que ver qué pasó, si ayer finalmente se los dieron o no.
3: ¿Cómo crees?
2: Sí.
3: Órale.
2: Sí, ese es un tema.
1: ¡Qué cosa!
2: ¡Vaya escándalo! Sí, ¡otro escándalo!
3: Pero con ese ganas. Nivel de gente sí, con esa cosa. Lana.
1: Pues fíjate que
3: ¿cómo crees?
1: Oye, también recuerdo que el lunes nos ibas a platicar algo de Isaac del Toro.
2: Sí, ayer está corriéndose ahorita la etapa 17, que es de montaña en Alpe d'Huez, pero ayer terminó quinto en la clasificación general, quinto en la contrarreloj, se mantiene tercero en la clasificación general, viene ya la parte final del Tour de Francia, está tercero, ojalá que le alcance para más. Está complicado, porque estaba 7 minutos de Paul Jarquín, es el líder del Tour de Francia, pero pues ahí se mantiene el mexicano. Tercer lugar no me parece un mal lugar,
1: no,
2: sigue estando, y es el número uno. Porta un suéter blanco que significa que es de los jóvenes el mejor.
1: ¡Órale!
2: El mejor de la edad, es el más chavo, de los más chavos es el mejor, y por eso porta ese suéter blanco.
3: Y hablando de los mejores o las mejores, Mía y Lía.
2: Y Lía, las clavadistas sincronizados, trampolín 3 metros en Guadalajara, Copa del Mundo, dejando en segundo lugar a las chinas.
1: ¡Wow! ¿Y las chinas?
3: Sí, no, bueno, no, son las reinas de
2: la potencia. Sí. Y estas chavas el año pasado consiguieron en el tercer lugar medalla de bronce en Singapur. Son chavitas.
3: Sí,
2: son gemelas.
3: Sí, estuvieron aquí, si no me equivoco, ¿no?
2: Mira, aquí
1: en ¿fueron ellas?
3: ¿No?
2: Sí, no. No,
1: fueron otras chicas, ¿no?
2: Vino Tatiana y vino.
3: Claro.
2: Ah, se me escapa el nombre, pero bueno.
1: Y ellas no son, creo que hermanas.
2: No eran gemelas.
1: Ajá.
2: Sí. Y este fin de semana, por cierto, el 24, el viernes, arranca ya los Juegos Centroamericanos y del Caribe en Santo Domingo.
3: Ahí sí vamos a tener.
2: Sí, somos potencia.
3: Sí.
1: El Mundial de las Chicas también, ¿no? Viene.
2: El próximo año.
1: Sí, ya.
2: El próximo año.
1: Ah, próximo año.
3: Próximo. ¿Es 26, no?
2: No, 27.
1: Ah, vale. Okay.
2: El Mundial Femenil, próximo año.
1: Va. Buenísimo.
2: Y ya estamos platicando también.
1: Por favor, Javier Trejo Garay, ¿dónde le
2: arroba Trejo Garay, pórtense.
3: Vienes el viernes, ¿no?
2: Si me invitas, sí. Si me invitan, no, porque está medio feo llegar. Cuando
1: tú eres invitado, venga. Siempre esta regadera.
2: Aquí,
1: dije, tú regulas el agua en esta regadera.
3: Sí.
1: Mira, si no te lo sabías.
2: ¿Y el jabón?
1: Pues ahí también. Pregúntale allí.
3: No, quítale los pelos, por favor.
1: Maroon 5, Cristina Aguilera.

0: Mula Jagger. Ah, no, Moves Like Jagger.
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0: Ahí te va, este tip no te lo puedes perder porque es el del audio, ¿ok? Uh-huh. Ahí te va. ¿Cómo poner el balance perfecto de tus bocinas? De entrada, lo que yo te sugiero es no le andes meneando al ecualizador, que si graves, que si agudos, déjalo todo flat, normal. Ajá. Pero en el balance, normalmente ya ves que tienes las bocinas de adelante y las de atrás, jala un poquito el balance atrás del conductor para que cuando le subas al volumen se sienta el poder de las bocinas de atrás, y adelante vas a tener también una muy buena fidelidad. Todavía vas a poder platicar, pero la verdad es que es la mejor manera de disfrutar la música.
2: Ahorita como lo dijiste y sí, como expresaste las manos, me sentí como cuando en el cine es el famoso sonido surround.
0: Exacto. Ese es el efecto que coincide, y no necesitas tener 16 bocinas en el automóvil. Pero con lo que tienes es simplemente el balance. A veces ahora ya es gráfico, ¿no? Ajá. Ves que están los asientos de adelante y de atrás. Si jalaras el audio como para que esté en medio o tantito atrás de los asientos de adelante, ese es el, mira, sweet spot.
2: Qué
0: porque
2: hermoso.
0: Le puedes subir con confianza y suena muy bien adelante, pero lo de atrás te va a rellenar sabroso el sonido.
2: Porque sí, habemos quienes somos amantes de traer un buen sonido incluso en el carro.
0: Chécalo.
2: Sí, buen tipo el conductor. Bien. Bueno, ya a las 7 de la mañana con 51 minutos, recibiendo, escuchando sus mensajes en la regadera. Hola.
3: Buenos días.
0: ¿Qué te pasó?
3: Tanz el güero.
0: Sí.
3: Miren, soy Fernández Saltillo Covila.
2: Mífer.
3: Yo he mandado muchas veces mensajes equivocados, pero lo que más me pasó fue un día que le escribí, que le estaba hablando a mi papá, que ajá, fuera por mí, y no era mi papá, era mi jefa del trabajo. ¡Saludos!
0: ¡Saludos!
2: Imagínate, la jefa del trabajo con cara de yes. Igualado. Oye, que quiere que vaya por él, imagínate.
0: Exacto. Bien, entonces, bueno, pues por acá hay otro. Gracias por compartirlo. Es de la terminación 0407. Dice: buenos días, chicos. A mí me pasó y estuvo muy fuerte. Estaba mensajeando con mi hija y a la vez con una amiga con derechos. Y por error le mandé mensajes muy elevados de tono a mi hija en vez de mandárselos a mi amiga. Ya se imaginarán cómo acabó ese asunto.
2: ¡Qué guau, oso! Imagínate.
0: No manches.
2: Creo que de las cosas que uno como hijo y como papá cero quiere saber es la porquería que pasa por tu cabeza.
0: No
2: en esa tesitura, imagínate. Y luego, ¿cómo ves a tu papá así de? ¡Ah!
0: Y foto, ¿no? Además.
2: No manches, no, qué horror.
0: De aquí viniste, hija, ¿qué te?
2: Ay, no. ¿Qué te cosa? La terminación 1309. Buenos días, queridos pelirrojo y güerito. Soy Yolis. Íbamos en camino a casa de una prima y le contesto un mensaje como el transporte. Ah, no, espérate. Oigan, pongan comas, no manchen.
0: Estaría bueno.
2: Y le contesto un mensaje. Como el transporte estaba lleno, no pude sacar mis lentes. Cuando llegué a su casa la vi seria y me dice: yo no sé usar los emoticones, a ver si me enseñas. Reviso el mensaje de WhatsApp y veo que había puesto la Britney señal. Me dio muchísima pena, me disculpé como mil veces, pero tristemente sirvió para alejarnos. Les mando muchos besos a ver.
0: ¡Ay, no! ¡Qué lástima!
2: No.
0: Bueno, pues ni hablar. Gracias por compartirlo. Y también gracias a todos como en Saltillo que nos están escuchando a través de
2: iHeartRadio.
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1: Si apenas te sumas a La Regadera en Hoy 89.7, bienvenido, bienvenida. Déjanos acompañarte en tu camino hasta las 10. Yo soy la pelirroja de la radio.
2: De este lado, el güero Iggy Dutkiewicz.
1: Y la segunda de los espectáculos y con...
3: De este lado, el moreno Norbert Campos.
1: Eso, muy bien. Morenazo de fuego.
3: Hoy arrancan ustedes con Rosalía porque lo platicaron en las virales hace
1: rato,
3: ¿no?
1: En las tendencias.
3: Las tendencias.
2: Bueno, pues contexto. Sí, resulta que, exacto, contexto. Mia Khalifa, una actriz famosa de Nopor, puso un video en donde está cantando la rola de La Perla y puso el texto: ¿cómo suena la vida ahora que las perlas han sido derrotadas, no? Y y en eso que le da retweet Rosalía a ese video.
1: Ajá, y platicabas que estaba siendo funadísima Rosalía porque tenía conciertos.
2: Tiene conciertos en Argentina y con lo delicado.
3: Oye, pero exacto. Contexto para la gente que a lo mejor no sabe, Rosalía es de Argentina, ¿no?
2: No.
1: No, Rosalía es española. Sí, es española.
2: Entonces,
1: en esta funada, evidentemente yo creo que ya le dijeron a Rosalía, la cosa no se está poniendo bien, y ya en su Instagram subió dos historias.
2: Supuestamente los conciertos sold out empezaron a tener boletos disponibles, o sea, que estaban
3: ahí. ¿Pero qué dijo de malo?
2: Pues nada, dijo, festejó sobre que derrotaron a las perlas argentinas, y ya ves que perla es despectivo.
1: Entonces justo en su Instagram la primera historia tiene de fondo la bandera argentina y ella comenta: le di compartir porque sonaba mi canción La Perla. No leí lo que ponía, mala mía, perdón.
3: Pues que cante en España ya, no pasa nada.
1: Oh,
2: no, pero pues, tiene varias fechas.
1: Y luego tiene otra historia, ¿no, bro?
2: Y le sigue un corazón enorme con un fondo gris que dice: solo tengo amor por Argentina. Y bueno, los clubes de fans obviamente de Rosalía la están respaldando,
1: claro.
2: Pero la banda en general que dice: ¡ay, una española que va a venir aquí! ¿Te imaginas?
1: Se están poniendo
3: pues que
1: bien
3: no
1: intensos.
3: Vayan a Argentina, perdieron. No visiten
1: a... Te van a funar también a ti, Norberto.
3: ¿Va a decir, si yo vivo en México, ¿yo qué?
2: ¿Te imaginas a Rosalía saliendo al estadio diciendo: primero que nada, hola, segundo, Argentina? ¡Ah!
1: ¡Qué cosa!
3: ¿Quién perdió? Bueno, ya vamos
1: pues, bueno, de una u otra manera ofrece una disculpa, pues por este malentendido quisiéramos entender.
2: Medio perrito sola la disculpa, ¿no?
3: Vámonos con la que sigue. Sí. Los reality show. Ninel Conde ahorita está encerrada en el MasterChef de Colombia, el VIP, que se graba en Colombia y después se transmite en Estados Unidos, donde se transmite en México, ese MasterChef.
1: ¿Es en donde estaba Jenny Mujica?
3: Exacto, ¿dónde está? Bueno, ¿dónde está? Porque están esperando que regrese.
1: Claro, ajá.
3: Sí, de hecho,
1: muy fuerte la noticia.
3: Lupillo Rivera y otros famosos están ahí, pues no están encerrados porque sí los dejan otra vez salir. Sí. Pero bueno, Ninel Conde aprovechó, se me hace que tiene bastante tiempo libre porque empezó a contestar dimes y diretes de mucha gente. Y le contestó al maquillista que supuestamente no le había pagado, y escuchemos a Ninel Conde.
4: Que quiere colgarse de mi nombre o agarrarse tantito 5 minutos de poco, como por ejemplo aquella persona que pues, la producción del Tenorio Cómico es la que le tenía que pagar y después resulta que ya le debía otra, o sea, su servilleta, y que no, que sí, ni Javier de la Rosa ni Víctor Guadarrama, que son grandes de veras, ellos cobraron lo que se cobraba en esa nómina, pero el muchacho quería más, y eso, cuando lo supe, yo no soy adivina ni bruja, nunca me contactó, nunca nada, así que pues bueno, tuvo sus 5 minutos de fama, que Dios lo bendiga, y nunca se dejes maquillar por él.
1: ¿Quién es el maquillista?
3: Ay, ¿y para qué le vamos a ser famosos? Pues ni
1: porque
3: idea.
1: Quiero chisme.
3: ¿Quieres un ponepolvos, como le dicen? Uh-huh. ¿Un ponepolvos? No sé,
1: es el ponepolvos. Suena muy mal, ponepolvos. Sí, a ver, si estuvieras en España, eso de ponepolvos, sí, no te quiero ni contar la que
3: es. Es que ustedes ya muy argentinos y españoles. Yo vivo en México.
1: Perdóname.
3: Oye, y regresando un poquito al tema de Aileen Mujica, que también está en este reality. Ajá. Están esperando que ya regresen estos días. Lo que quiero platicar, me llamó la atención, es que un amigo de su hijo, que paz descanse, pidió estos de GoFundMe para recaudar.
2: Sí. Fund me.
3: Uh-huh. Oye, Aileen nunca lo pidió, ni el papá.
1: ¿Y bajo qué contexto pidió la recaudación?
3: Que para apoyar a los familiares. Y hay gente que sí está donando cuando nunca han pedido dinero. Uh-huh. Tengan mucho cuidado porque no es la primera vez que pasa esto. Sí. Y la gente cae. Y da
2: puede
3: dinero.
2: Ser ahí una estafa.
1: Y después salen ahí embarrados el nombre como Aileen, de claro. que no sé qué. Oye, pero...
3: Sí, la familia no pidió nada, ni un solo peso.
1: Que regrese Aileen ahorita, muy pronto, ¿no?
2: Está loco, sí.
3: Pues dice la producción que le están esperando, porque no la han cancelado como tal.
2: Tienes que esperar por lo menos unas 2 semanas, 3 semanas, o sea.
1: Acuérdese o que entender perfecto si ella se quiere bajar
3: pero, bueno, sí, claro, pero hay mucha gente que trabaja en el medio que dicen que el show debe continuar y lo, sí, y lo dicen que, bueno, a mí me tocó Jorge Ortiz de Pinedo en alguna entrevista que le hice decir que había fallecido su papá o su mamá, no recuerdo, y que él, o sea, fue al funeral y fue a dar la función y luego regresó al funeral. Dice, bueno, porque es lo que le enseñé, sí, les enseñaron.
1: Es muy diferente cuando
2: papá,
1: tienes...
2: Papá, ya está grande, tal vez es lo que estás esperando, pero tu hijo.
1: Y Maribel, cuando,
3: Maribel Guardia también regresó.
1: Y también cuando es teatro, ¿no? O sea, tienes ahí una gente que pagó un boleto, pero si estás en un programa sí, que pues
2: está
1: puede ser, exactamente, es que puede, tienen, puede entender.
3: Tienen otras ideas justo los actores y cantantes de que...
1: No, está bien.
3: Y que regresan acá. Ahora sí que el escenario, no, ya sea tele, teatro, lo que sea, conciertos, no lo dejan así.
2: Tache para Norberto.
3: ¿Ahora por qué?
1: No, sé. ahí pusieron.
3: Saludos.
1: Ah, sí. Te digo, Norberto, andas bien funable.
3: Vale, oye, vámonos con la que sigue, porque la Casa de los Famosos, ayer hubo la conferencia para presentar, pues ya un poco más de la producción. Va a haber en esta ocasión, no 2 cuartos, 2 habitaciones, van a ser 3 habitaciones.
1: Ok.
2: ¿De quién, de qué?
3: Pues es que siempre que se acuerdan, ponen un 2 mar ya, contra tierra.
1: Y van cambiando los nombres.
3: Ahora van a ser, sí, van a cambiar el cielo y el infierno y algo así, ¿no? Ahora son 3. Va a ser Ibiza, Tulum
2: y Buenos Aires.
1: Y algo de Argentina, exacto.
3: No, Malibú. Es Malibú, Ibiza y Tulum. Son las 3 habitaciones y ya están tapando muchos.
1: Pues si el mundial va a ser en 200 sedes, pues porque no va a haber 500
2: cuartos. ¿Qué
1: faltan,
2: 2 personas más?
3: ¿O? 3 personas más. De hecho, se menciona que entrevista a Luis Chaparro, que por eso decían mucho que si Omar Chaparro iba a entrar. Y no,
2: porque sonaba un Chaparro.
3: Un Chaparro, ajá, eso es otro. De hecho, se llama sus redes sociales No Soy Chaparro.
1: Okay.
3: Y se llama Luis Chaparro y están esperando destaparlo este próximo domingo.
2: Mariano Ochoa y...
3: Y una, hay una actriz, Goroa, no sé, salen las novelas. Pero
1: okay. A ver, hasta ahorita, ¿quién va? ¿Ernesto?
3: Ernesto La Guardia, Cintia Clitbo, una de las perdidas.
1: Ajá.
2: El árabe
1: Fede Vigevani también.
3: El otro que dijiste,
1: fin de semana.
3: El Muñoz, el actor que era modelo. Lo
1: ganó, ajá,
3: no sé qué.
1: Este muchacho.
3: El Fede, que todo el mundo está diciendo que qué va a hacer adentro porque su público literal es infantil.
1: El
3: público infantil no puede ver ese programa.
2: Bueno, esta Flor Viña, ¿no? O Vigna.
3: Argentina.
1: Que
3: no, ya la sacaron por ser
1: por lo de ayer.
2: No, pero es que sí se rumora por ahí.
3: No.
1: Oye, pero a ver, fíjate, muy buena publicidad ahorita que lo pienso. La Casa de los Famosos se caracteriza por este tipo de publicidad. Sí, claro. Entonces, de una u otra forma, yo creo que también su entrada tiene que ver con las declaraciones que acaba de dar.
2: Pues sí. Memo Schutz y también Janet García.
3: Están diciendo que
1: Memo Schutz.
3: Que si no, fue el de ayer.
1: Ajá, sí.
3: El que destaparon ayer y a Janet García le quedaba el clima.
1: Memo, a Janet sí la vi,
3: a
1: pero
3: que le quitó
1: Memo.
3: El novio está...
2: ¿Qué tal?
1: Memo, en serio, Marta Gareda.
3: Marta Gareda le quitó el novio.
1: ¿Dice? El que ahora es esposo.
3: Ya está. Son
1: ajá, de las gemelas.
3: Ajá.
1: Pues sí, muy fuerte también.
3: Yo soy el chismoso.
1: Ah, no, eres, a mí sí me gusta el chisme.
2: Y nosotros no lo negamos.
1: Exacto.
2: De hecho, por eso te habíamos invitado.
3: Oye,
2: pero
1: siempre decimos que el chisme rejuvenece.
3: Chismoso, sí, mentiroso, nunca.
2: Eso.
1: Ay, cállate, Norberto.
3: Bueno, rápido. Un chisme que estaba en las redes y ya lo desmintió Belinda. Porque según decían que está muy peleada con Kenia Os. Y no es cierto. Ya dijo Belinda que es mentira.
1: Uh-huh.
3: Porque el pleito que sí tenían, pero eso fue como el pleito que hizo el público infantil, era entre Dana y Belinda.
1: Uh-huh.
3: Pero ese fue porque eran las niñas de actrices, ¿no? Que una novela Dana, una Belinda. Ajá. Una Dana y Belinda. Y Kenia Os, pues...
1: Pues sí, ni pinta.
3: Ni había nacido, creo.
2: Sí,
1: no, de hecho,
2: exacto.
1: No.
3: Creo que ni había nacido.
1: Sí,
3: Entonces, ahora ya dijo Belinda que Kenia Os, que es su amigocha.
2: Muy bien.
1: Mira, me parece muy bien.
3: Que si le presenta Peso Pluma. Ah, no, ¿verdad?
1: Ah, bueno, eso ya es
2: aguas.
1: Otra cosa, porque
2: si
1: en una
2: vengarse.
1: De esas, exacto, en una de esas le anda tomando la palabra. En fin, Norberto Campos, ¿dónde te seguimos para más chisme?
3: En mis redes sociales, @ Norberto Campos, información de espectáculos, en @ Claro Música, mis entrevistas, ahí las pueden.
2: Esas sí.
1: Gracias, Norberto. 8:15 a.m. Ella es Olivia Rodrigo, Stupid Song.

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manejando al tope del rendimiento como siempre y que eres parte de esta cultura bonita de vial en la Ciudad de México y en donde quiera que nos escuches, bueno, pues ahí te va. ¡Súbele, mi querido Martín! Ah, ándale, pues sí, ahí está sonando bien, padre. No, fíjate que se trabó. Pero no importa, quiero. Eso no me va a detener para Venga, esta bueno. pausa activa. Sí, lo que vamos a hacer a partir de ahora, entonces con la que tienes de fondo está perfecto. Oye, ¿qué poca su mamá? Bueno,

que necesitaría es que agarres el cinturón, el que debes de tener puesto, el de seguridad, lo levantes un poquito, lo jales hacia el frente y entonces los vas a agarrar como si fuera una guitarra o un bajo. Y con la mano derecha, pum, pum, pum, pum, pum, pum, pum, pum, pum, pum, ¡súbele, Martín!

0: tipo metalero.
1: Ok.
0: Que se mueve. Eso, caderita. ¡Vámonos!
1: Venga.
0: Y ahora brinco.
1: Ah, caray, ¿cómo brinco en el carro?
0: Con las pompitas.
1: Ok. Ok. Ok.
0: ¿Qué puedes? ¿Qué te haces?
1: Y yo, no, sí, aquí lo estoy.

0: para nosotros que vamos al volante a andar bien relajados y ser un buen conductor.
1: Así es. ¡Hola, la regadera! O lo que es lo mismo.
0: No es lo mismo. Pero bueno, oye, esta pausa activa también se extiende a todos los bebés de luz que efectivamente van al volante. Si quieren alguna canción en específico que acompañe su camino, pues hay que pedirla.
1: Porfa, pídenos qué rolita quieres compartir en la pausa activa. 55-25-38-32-29. Yo puse a bailar con esta. ¿Tú con cuál nos vas a poner a bailar? 55-25-38-32-29. Y vamos a regresar a la regadera de hoy 89.7 con entrevista, ¿eh? Con unos muñecos maravillosos colombianos, Maca y Jero. Así que no te muevas.
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0: Fíjense que ayer se dio a conocer una iniciativa que me parece bastante cool, sobre todo para aquellos que tratamos de, pues, cuidar el planeta y poner ese granito de arena. Resulta que Ocesa, en este caso, está invitándonos que para los conciertos de Harry Styles llevemos nuestro termo, porque va a haber puntos gratuitos de hidratación dentro del estadio GNP para que nosotros, pues, podamos estar hidratados todo el tiempo. Y así lanzan la campaña que dice: durante los shows de Harry Styles encontrarás puntos gratuitos de hidratación. ¿Para qué? Para que juntos hagamos menos plástico, más música y más hidratación. Y me parece una iniciativa extraordinaria y es una buena noticia en hoy 89.7.
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1: 8 de la mañana con 36 minutos en la regadera en hoy 89.7 y a punto de meterse con nosotros a un buen chapuzón. Nos acompañan dos grandes talentos con más de 2 millones de reproducciones en plataformas digitales. Han compartido escenario con Ian Horan, Carlos Vives, Bacilos, Nampa Básico, ¿verdad? Bien humildemente. Sencillito. Desde Colombia hasta la regadera en hoy 89.7. ¡Maca y Jero! ¡Buenos días!
2: ¡Buenos días!
3: Ahora sí son buenos.
4: Tengo que hacer mi chiste bobo. Hoy es día de la maca. No es día de Jero.
1: Maca. Y Jero, pues bueno, gracias por haberme invitado.
2: Dale, bueno.
1: Con pues permiso, chao. Bye.
4: Día mundial de la maca. ¿Qué querías?
2: Oye, ¿es el día mundial de la maca?
1: Muchachos, pues bueno, felices de que estén con nosotros acá en la regadera. Vi que también se fueron a la Basílica, que anduvieron ayer en tema de Latin Grammy. Y hoy con nosotros, chisme, por favor.
2: Nosotros no nos quedamos quietos, como pueden ver, y siempre pues aprovechamos para conocer, para turistear. Si tienen recomendaciones, bienvenidas todas. Restaurante favorito. Hemos estado paseando mucho, pero también trabajando mucho.
1: Ok.
4: A ver, lo de anoche, ¿qué pasó? Cuéntanos, Jero.
3: Fue muy surreal porque hace una semana literalmente nos llegó un correo a nosotros de la Academia Latina de Grabación. No, están invitados al showcase que están haciendo de Mejor Nuevo Artista.
2: ¿Nosotros
3: yo,
2: qué?
3: Yo iba manejando y llamó a Maca y le dije, mira, ya tu correo. No, pues nada, confirmemos asistencia y nos vamos para México.
2: Sí, pero confirmo y yo, claro, claro que sí.
3: Y pues fue una locura, muy loco también, pues es la primera vez que estamos en algo relacionado con los Grammys, entonces uh-huh. pues primeras veces especiales y creo que nosotros igual también tenemos esa fijación por primeras veces, entonces.
2: Y Ciudad de México ha sido un lugar de muchas primeras veces para nosotros, entonces qué especial que haya sido acá.
1: Exacto, pero justo para los que no hemos tenido la oportunidad de asistir a un evento como el día de ayer y ustedes por primera vez, ¿qué es lo que sucede? Lo que sí vimos es que fueron muchísimos.

0: somos artistas, ¿cómo no faneas a la mera hora de ya te quieres, viste que te está ahí? Vamos a pedir. ¿Por qué pasa, no? Al final del día, claro, pues también siempre admiramos
1: nosotros
0: a alguien.
1: Nosotros fuimos esos.
2: No,
1: aquí está, aquí está. Va, salúdalo. No, tú, no, tú, no, tú.
3: ¿Quiénes? ¿Quiénes? Cuenten, cuenten.
2: Bueno, pues tuvimos el placer de conocer a un montón de artistas que además pues venimos oyendo hace tiempo y nos encantaría colaborar con ellos, como Robbie, como Andrés Obregón. Bueno, vimos a Reik cantar, que por Dios, creo
1: Paloma
2: que
1: Morphy.
2: Somos muy fans y fue increíble. Y no, lo que tú dices, es muy loco uno estar ahí parado al lado en la alfombra roja con alguien que uno ha escuchado toda la vida, claro, y que se sabe todas sus canciones.
3: ¿Alguno los sorprendió saludándolos a ustedes así de yo los conozco, los sigo?
1: Sí. Sí, llegaron varios compositores y productores, sobre todo, más que artistas, que igual eso creo que también es muy lindo porque, pues, particularmente los Grammys son un evento que, si bien los ve todo el mundo, son de un gremio muy de la industria de la música. Uh-huh. Entonces, también se reconoció no solo por artistas, sino como por las otras partes de la industria, pues.
2: Es muy especial.
1: Fue un honor.
3: Uh-huh. ¡Qué chido! ¡Felicidades!
0: Sin quemar, ahora sí que sin quemar a nadie, pero ubican al grupo Matiz. Sí.
2: Claro, por supuesto.
0: En algún momento, Matiz. Exacto. En algún momento ellos comentaron que muy al principio de su carrera, cuando se encontraban con otros artistas en este tipo de premios en donde se unía el mundo de la música, había artistas que los peluceaban y era como de, ay, ¿tú qué? No, pues todavía no eres nadie. Ajá. Y que tiempo después, pues ellos trataban de no hacer ese tipo de situación sin quemar a nadie. ¿Les ha pasado que sí es como yo, ay, ¿tú qué? Y se voltean.
2: Creo que no tengo ningún...
1: Más que como un ¿tú qué? Y se voltean, creo que en Colombia pasa mucho que la gente pasa por encima de uno siendo artista, entonces o lo pisan o lo codean para lograr coger una cámara, pero pues...
0: Ok, o sea, sí, se pone rudo.
2: Sí, yo creo que hay momentos difíciles, sobre todo en esos eventos, ¿no? Como que hay mucho ajetreo y está todo el mundo intentando hacer lo mismo y el afán y las cosas, pero... Pues al final creo que hay algo muy lindo en esta generación nueva y lo hablábamos ayer, y es que se está intentando volver como a esa complicidad entre artistas, colaborar. Creo que al final se dice mucho que la industria es muy competitiva y sí, pero creo que al final es muy lindo darse cuenta que a ver, si alguien crece, eso no me hace crecer menos a mí. Y si crecemos juntos, pues mucho mejor. Y si es alguien de México y alguien de Colombia, pues muchísimo mejor. Claro. Y lograr eso en vez de esa competencia y ese te paso por encima y ese... ¿Qué palabra usaste ahorita?
0: Pelucear.
2: Pelucear. Pues que sí, como evitar eso a toda costa, creo. Y
3: claro.
2: Pues porque que el de al lado crezca no impide que tú lo hagas.
3: Además, claro, hubo un buen reencuentro hace poquito, no me acuerdo si fue J Balvin con
0: quien, Maluma, que se dieron, ¿no?, el abrazo.
3: Y finalmente dijeron así como, pues, ¿qué más da? No somos competencia, somos músicos, somos equipo al final de cuentas, ¿no?
1: Ese tipo de complicidad existe mucho en Medellín, por ejemplo. En Medellín existe mucho esa voluntad de te apoyo, me apoyas, y en Bogotá se está empezando a cultivar mucho, entonces bueno. Es muy lindo.
0: Y que en realidad justo ustedes como industria colombiana como que fueron nuestro ejemplo para todos los demás en bajar los egos, empezar a colaborar más y hacer trabajo en equipo. Me parece, si estoy equivocada por favor díganmelo, surgió como en este género urbano, ¿no? De empezar a ver un montón de colaboraciones y ya de ahí como que los otros géneros dijeron, pues ¿por qué no?
2: De acuerdo,
0: pues,
2: sí, en eso.
1: Un grupo de urbano que se llaman Los Vengadores, Los Avengers, ¿o cómo eran los?
2: Sí.
3: ¿A poco sí?
2: Sí, no, eso, el género urbano ha sido pues un ejemplo para todos los géneros y creo que eso ha sido muy lindo para nosotros, lo que te digo aquí, y el que nos oiga, estamos dispuestos y abiertos para colaborar. Eso.
3: ¡Qué padre! Sí. Oye, y también justamente, bueno, otra de las mega estrellas de Colombia, ahora recién en el mundial que terminó, Shakira, ¿no?
2: Ah, pues.
3: ¿Qué onda? ¿A ella tienen algún... ¿Qué ojitos fueron esos, Jero? No, no es cierto.
1: ¿No me ven?
3: ¿Qué opinan? ¿Cómo le ha ido? ¿Ya estuvo
2: suave?
3: No, pues
2: Shakira es un ejemplo, yo creo que para el mundo entero, no solo para Colombia. Uh-huh. Y es un honor para nosotros que haya artistas como Shakira, como Karol G, como... No sé, Juanes, que son,
3: Juan,
2: que nos representan en el mundo entero, en eventos como el Mundial, en eventos como Coachella, que estuvo Karol G ahorita. Creo que es muy lindo que Colombia se conozca por su música y por su talento, más allá que por cualquier otra cosa. Entonces, pues nada, orgullo y admiración absoluta por artistas como Shakira. Y pues ojalá nosotros también sigamos ese ejemplo de representar a Colombia.
0: Claro que sí, pues bueno. ¿Qué les parece si ahorita nos endulzan el oído con alguna canción? Son las 8:43, como, ¿qué vibra traen?
2: Bueno, pues...
1: Bien romántico.
2: Nosotros somos románticos. Y hay una canción justo que no ha salido, pero va a salir muy pronto. Y ya que estamos aquí en Ciudad de México, y como decíamos que es una ciudad muchas primeras veces para nosotros, queremos cantarla acá en radio en vivo por primera vez.
3: ¡Venga!

0: ¡Eso! ¡Chulada! Ahí están Maca y Jera aquí, Jero, perdón, en hoy 89.9. ¿Qué estoy diciendo? Oye, 89.7.
1: ¿Mande? La canción lo distrajo.
2: Se nos fue. Nos
0: se me fue en el aire.
2: En el aire. Se quedó en el aire la rata.
0: Sí, es que estoy al aire, ¿no? Hoy 89.7. Maca y Jero. Seguramente de ahí vino todo mi error.
2: Eso.
0: Pero bueno, chulada. Esa es parte del álbum.
1: Esa es parte de la nueva música que viene de la versión deluxe de nuestro álbum.
0: Ok.
3: ¿Qué no ha salido?
1: Que no ha salido, pero ¿cuándo? Sale muy pronto.
2: ¿Cuándo va a salir? ¿Cuándo sale del horno?
3: Una semana. En una semana. ¿Okay? ¡Ya lo dije!
2: Y lo dijo en la regadera en hoy 89.
0: Próximo miércoles.
1: ¿Próximo miércoles? ¿Miércoles? ¿Jueves? ¿Miércoles? ¿Jueves?
2: ¿Cuándo sale el álbum?
0: A ver.
1: ¿Miércoles?
0: ¿Una semana?
1: Una semana, exacta.
2: Muy bien, 11 canciones en este nuevo, en esta edición extendida. Uh-huh. ¿Cuándo se apagan las luces? ¿Qué tal si mañana? Imposible. Lo que queda en el aire. ¿Las otras cuáles son?
1: Las otras son las que ya estaban en la versión.
2: Ajá.
1: Que son unas canciones que nos han dado mucha alegría, que la gente recibió con mucho cariño, y sobre todo una en especial que fue la que pusieron ahorita, que se llama Rompecabezas. Que fue, es una historia chistosa porque, a ver, nosotros la escribimos muy para nosotros. Fue algo como que hablando de nuestra familia y nuestros amigos y algo muy personal, muy del corazón. Y dijimos, no, yo creo que esa no la saquemos porque, pues, es muy nuestra.
2: No va a haber,
1: de pronto
2: mejor, ¿no?
1: Nadie. Y el equipo fue como, sí, no sé. Y nosotros dijimos, no, ¿sabes qué? Es la canción más especial que hemos escrito, saquémosla. Uh-huh. Todo el mundo, pues esa no la va a oír nadie. Uh-huh. Pero bueno, y la sacamos. Y fue increíble la gente cómo empezó a conectar, a contarnos sus historias. Así como nosotros contamos nuestra historia, uh-huh, en la canción, la gente, uh-huh, nos empezó a contar sus historias. Porque la canción habla de que somos, pues, un rompecabezas de cada persona que nos ha visto crecer, de nuestra familia, nuestros amigos, de los que de pronto ya no están. Uh-huh. Y la gente nos empezó a contar y a contar y a contar y a hacer la canción propia, y es una de las más especiales que está en el álbum ahorita. Y casi no la sacamos.
0: ¡Órale! Y pone obviamente una exigencia en ustedes de componer y ser así de abiertos y vulnerables.
3: Siempre, o sea, igual siempre ha sido algo, un tema muy abierto, y siempre hemos querido ser lo más abiertos, honestos, transparentes posibles, porque hay un motivo muy claro, y es que si a nosotros nos pasó, lo puede pasar a cualquier otra persona.
2: Claro.
3: ¿Sabes? Entonces, si uno se pone a inventarse una historia que no le pasó a nadie, pues,
0: claro,
3: chance no le pasó a nadie.
1: Y canciones como esta, pues no lo contraconfirman que entre uno más vulnerable sea y más abra el corazón, pues seguro conectará con alguien más.
2: Más empatía va a haber.
1: Así es.
2: Hablando de rompecabezas, y rápidamente ya para pues ir cerrando esta plática tan sabrosa que tenemos con ustedes, ¿qué imagen representaría su hoy en un rompecabezas?
1: ¿Qué imagen representaría hoy?
2: ¿Qué pondrían por ahí?
1: Vas.
0: Dijeron.
2: Una caricatura, sí,
0: una guitarra,
2: un paisaje,
0: ustedes dos, una, ajá, foto, el futuro, un camino.
3: Yo creo que, no, sí, es bien lindo, y yo creo que 100% sería una foto de todo el Mac Combo, que es nuestro fandom, que así se bautizaron, y de, absolutamente también todo nuestro equipo, que pues ha hecho este sueño posible.
1: Y qué buena. Que se sigan sumando fichitas.
0: Claro. Eso. Chicos, ¿dónde lo seguimos?
1: Nos pueden encontrar en todas partes como Maca y Jero, Maca con C, Jero con G.
3: Donde no estemos, nos avisan que llegamos.
0: ¡Eso! Los amamos.
2: Muchísimas gracias.
1: A ustedes, muchas gracias.
2: Por traer su buena vibra a la regadera en hoy 89.7, 8:48.

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0: está sintonizando La Regadera en hoy 89.7. Y nada más bonito que recibir a talento también mexicano. Baja California, Mexicali. A La Regadera viene Paola, Jorge y José Luis.
1: Oh yeah, ellos son Aura Violeta.
2: Primero con las damas. Hola. Así tu posición y ¿cómo estás, Paola?
3: Hola, muy bien, estoy muy feliz de estar aquí, estamos muy agradecidos de estar aquí y estamos muy desvelados.
0: ¡Ah, carambolas! ¿Pues qué hubo ayer o qué?
3: Ay, pues llegamos bien tarde. Ayer terminamos todo lo que tenemos que hacer en Monterrey y llegamos directamente así.
0: Barriendo,
3: uh-huh. Pero lo logramos y aquí estamos.
1: Eso.
0: Caballeros, buenos días.
4: Hola, ¿qué tal?
5: Buenos días. ¿Qué tal?
0: ¿Ustedes qué tal? ¿Todo bien? ¿Todo
4: sí, muy bien.
0: Ah, sí, ahora
4: también un poco, pero...
5: Un poquito así.
0: Ahora entendemos el lente oscuro.
1: Exacto.
3: Es de siempre.
1: Jorge, José Luis, bueno, vaya contando también qué posición juegan en la banda para que los vayamos ubicando.
4: Ah, mira, primero que nada, muchas gracias por invitarnos. Uh-huh. Y yo soy Jorge González y soy el bajista de la banda.
1: Ándale. Uh-huh.
5: Yo soy José Luis Alfaro, toco la guitarra y las secuencias ahí con la computadora.
1: Ándale, bueno, ¿y Paola?
3: Pues soy la vocalista.
1: La mera, mera. Y nada más nos faltó... ¿Bataco? ¿O
4: sí,
1: no?
4: Sí, falta el baterista. Tenemos un baterista, pero es un músico invitado
1: que
4: está acompañando.
1: O sea, el núcleo de Aura es aquí.
3: Sí, aquí así estamos. Es.
0: Ok, Aura Violeta. ¿Por qué nació ese nombre? ¿Qué onda con el Aura Violeta?
1: ¿Quién tiene Aura Violeta?
3: Queríamos un nombre que pegara. Ajá, okay. Al principio queríamos un nombre que pegara. Nos íbamos a llamar Ultravioleta. Pero cuando ya iniciamos todo el proceso formal,
1: del
3: ya
1: UV.
3: Había alguien, claro. Ya había alguien llamado Ultravioleta. Entonces... un timbal ahí verde nombres, creo que Jorge fue el que salcó el Aura y al final se quedó Aura Violeta y durante este camino que hemos recorrido nos hemos dado cuenta de la importancia que tiene nuestro nombre y la verdad creo que checa mucho con nosotros.
1: Ah, ¿por qué no dices checa mucho con nosotros?
3: Porque creo que todos nos han dicho que sí representamos el nombre, que sí se siente
1: eso.
3: Una bonita vibra, que tenemos una bonita aura. Ojalá y algún día conozcamos a alguien que lea aura y que nos diga, no, tienen un cachito en alguna parte
1: ¿no
3: del
1: han
3: cuerpo.
1: Visto a nadie?
3: No, la verdad que no. Es algo que me llama mucho la atención, que quisiera saber.
0: Ok, y en dato random, nuestra siguiente locutora que sigue después de nosotros se llama Aura.
1: Ajá. Aura Ramírez.
3: Queremos una foto con ella.
0: Súper, sí. Y aparte, nosotros así como de Aura, habíamos entendido. Vienen con Aura los de Aura. Nosotros, Aura le
1: pues
0: va.
1: Pues qué bien, qué
0: sí,
1: bueno.
0: Sí, claro, qué padre. Oigan, pues platíquenos pues justamente de su concepto musical, cómo empezó a nacer esta inquietud de hacer este estilo de música.
1: Y la banda.
3: Claro,
4: mira, la banda, pues aquí mi estimado José Luis, somos de Mexicali, Baja California, uh-huh. Y José Luis tenía unas maquetas ya desarrolladas. La primera que me presentó fue La Vida Va. Yo vengo del mundo del rock y del metal, entonces me presentó la maqueta de La Vida Va y escuché algo guapachoso, algo movido. Dije, voy a hacer un gran cambio en mi vida, pero venga,
0: me traicionaste. No,
4: estaba muy bonito porque pues como músico pues fui creciendo, ¿no? Uh-huh. Y no sabía que tenía ese potencial para tocar este tipo de música y enos aquí, ¿no?
5: Y hasta la baila y todo.
1: Sí. Claro.
0: Pero justo teniendo esta alma rockera, no fue como de ¡ay, me estoy exorcizando a mí mismo!
4: Cuando la estaba escuchando, sí.
1: Y ahora que la tocas.
4: Fui con mis amigos. No, ahorita que la bailo. ¿Sabes por qué? Es bien importante y fue de las cuestiones por las que yo busqué el nombre de Aura, porque me gusta cómo transmite la energía que transmite nuestra música. A lo mejor en los eventos que yo toqué, pues no hacía bailar a la gente, no era el metal, otro baile diferente, ¿no? Y aquí tocamos y veo que la gente baila o inclusive canta en el coro en la segunda vuelta y digo, oye, esto yo no sabía que tenía ese potencial, ¿no?
1: Qué chido.
3: Qué cool.
1: ¿Y tú, José Luis, qué onda? Porque al parecer te están aventando el balón. ¿Esas maquetas eran de Lego o de qué eran?
5: No, eran unas maquetas que había hecho ya hace algunos años en mi casa ahí con una computadora y letras. Yo tengo de toda mi vida escribiendo letras y soy fan de Gustavo Cerati, de Fobia, Simple Minds, Prince, todo eso. Y traía un rollo muy así como poético, muy, muy metafórico. Luego me dio por la trova. Entonces, les traje las maquetas a ellos y dije, bueno, ahorita ya se habla un lenguaje en la música muy directo.
1: Sí.
5: Muy directo, ya no dices me gustas con un lenguaje rebuscado.
1: Sí,
5: ya,
1: claro.
0: Claro, sí, ya,
5: vas,
0: sí,
5: ¿no?
0: sí, sí.
5: Entonces pensé, bueno, a ver, iremos a encajar, no iremos a encajar, nos irán a entender, pero afortunadamente, pues, Paola, la reclutamos, aceptó, y esa frescura que nos hacía falta, pues, fue lo que, parte de lo que hizo que ahora, pues, sea lo que es ahorita, ¿no?
0: ¿Y cómo fue tu reclutamiento?
3: Muy bueno. Fue muy bueno, yo también, o sea, como todos tenemos nuestras carreras individuales, todo mundo del metal, mundo de los covers, entonces de una banda que en la que yo estaba, faltaba un guitarrista, entró José Luis, porque todos se conocen entre todos.
1: Claro.
3: Entonces ya me dijo José Luis, ¿sabes qué? Tengo esta propuesta y la escuché, me gustó, tuve que escucharla en vivo porque la maqueta dije, oh, como que medio sospechoso, no me agrada mucho, y se los dije, pero ya que una vez de que no, pues ven a un ensayo, escuché el bajo, la guitarra, la batería, todo, dije, no, pues sí me quedo. Me encantó mi reclutamiento, la verdad. Claro, tenías muy buena vibra, muy buena aura. La verdad que sí.
1: Qué buena onda. Y están presentándose, están haciendo shows ya como Aura Violeta, ¿desde hace cuánto?
4: Sí, tenemos, mira, vamos a cumplir 2 años como agrupación. El año pasado fue cuando nos metimos al estudio a grabar nuestro EP. Y precisamente desde el año pasado, de septiembre hasta la... Tenemos fechas hasta...
3: ¿Noviembre?
4: Hasta noviembre. Octubre, noviembre.
1: Muy bien.
4: Y nos hemos estado presentando y ha estado pegando muy bien, ¿no? La ha estado rompiendo bien la banda.
0: Por ahí estuvieron en el FanFest de la serie del Caribe. ¿Qué tal la banda en un FanFest? ¿Es igual a la de un concierto?
3: Básicamente un concierto en donde compartes escenario, porque es como que, okay, se presenta esta banda y ta, okay, se te acabó tu tiempo. Vámonos.
0: Festival.
3: Siguiente, es como de festival. La verdad, esa fue que nuestra segunda tocada, la apertura y el final del FanFest, tocamos 3 veces y nos metimos al estudio. Dijimos, ya.
1: Dijimos, ya.
3: Nos qué presentamos chulada. En una cervecería, fue nuestro debut, y de ahí fue, ay, vamos al FanFest. Ah, okay, órale. Una persona que estaba ahí nos invitó, abrimos, estuvimos en el cierre también, y de ahí pues vamos al estudio, 6 meses, y dejamos de tocar todo ese año.
1: ¡Órale!
3: Y apenas este año fue de que, okay, vamos a foguearnos, vamos a tocar, y nos ha ido muy bien.
1: ¡Qué padre!
3: La verdad que sí.
1: Pues muñecos, ¿dónde los seguimos? ¿Dónde escuchamos más de ustedes?
4: Ok, pueden encontrarnos en su aplicación de música favorita, estamos en Spotify, YouTube Music. En Amazon, YouTube Music, en Apple Music. Y nos van a encontrar como Aura Violeta, así tal. Y también nos pueden buscar en redes, en Facebook, Instagram, TikTok. Estamos haciendo unos TikToks ahí.
1: ¡Eso!
4: Nos van a encontrar como auravioleta.oficial.
1: Ok.
0: Muchas gracias, chicos. Gracias por estar con nosotros.
3: Gracias a ustedes por recibirnos.
0: Y pues
3: gracias.
0: Bienvenido siempre. Ya a las 9 de la mañana con 11 minutos. Elena Rose, Manuel Turizo, La Semana.

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1: Nada más y nada menos. Sandri Rodríguez, ¿cómo estás? Bienvenida a tu regadera.
2: Hola, hola, muy buen día, muy feliz de estar aquí nuevamente con ustedes.
1: Eso, y oye, traes un temazo otra vez, otro temazo.
2: Otro temazo, la comparación silenciosa. ¿Ustedes cómo se sienten cuando entran a redes sociales?
3: Bueno, tengo un problema muy grande.
2: Cuéntenme, ¿cuál es el problema?
1: Pues depende, ¿no? O sea, si estás buscando información, pues no pasa nada. Claro. Pero de repente te topas con sí, como con otras personas que hacen tal vez lo mismo que tú. Uh-huh. Y te estás comparando, ¿no?
3: Exactamente. Claro.
2: ¿Y cómo se sienten? ¿Hay como una sensación rarita? ¿Les gusta? ¿No les gusta?
3: Hay como un vacío. Hay como okay. Un ¿qué me falta?
2: Ajá.
3: ¿O qué no estoy haciendo para llegar a esto?
2: Exacto.
3: Y generalmente, bueno, en mi caso son los números, ¿no? Que hoy ya sabemos que la logística y las redes sociales son importantísimas. Es y es como de, si yo hice un mismo posteo, claro, o muy parecido, ¿qué me falta?
2: Y justo, ese es un tema y es súper importante hablar de la comparación silenciosa, porque es esta sensación dentro de redes sociales, qué es lo que estoy viendo, qué es lo que me dice el algoritmo y cómo me siento después de eso.
1: Sí,
2: y eso es súper
1: importante. Que uno se está armando en la cabeza, nada más, ¿no?
2: Claro, y obviamente esto pasa porque nuestro cerebro está diseñado para compararse, sí, porque es una medida de supervivencia. Antes teníamos la necesidad de saber quién era el fuerte de la manada, quién era el que salía a cazar, pero obviamente esta comparación hoy la tenemos a nada, la tenemos en nuestra mano. Y aquí es importante entonces entender qué nos hace sentir esta comparativa, por qué lo hacemos. Porque obvio, nosotros vemos en redes sociales lo que la persona quiere mostrar.
1: Claro. Sí, bueno, y todos sabemos que estamos fingiendo hasta cierto punto.
2: Claro,
1: la
2: somos
1: imagen.
2: Un personaje en redes, ¿no? Somos un personaje y es importante saberlo, pero claro que afecta muchísimo. Hay ciertas teorías sociales que hablan de esta como psicología evolutiva que nos hace compararnos y nos hace sentir insuficiencia. Porque obviamente me meto a redes y veo que una persona ya se casó, tiene más dinero, cambió
1: todo
2: de trabajo.
1: Todo el mundo es perfecto.
2: Sí. Claro. Tuve en una ocasión una chica que me compartió que toda la gente tenía el abdomen plano.
3: ¡Ah, ya sé!
2: Sí. ¿Toda la gente en dónde? Sí. Es que yo lo veo y yo no puede ser que no. Es una frustración y era una necesidad de. Es que todo. Sí, claro, el algoritmo que tú sigues.
1: Exacto.
2: Te está mostrando eso. Y te hace esa insuficiencia. Entonces ahí sería preguntarnos lo que siempre les digo: ¿qué consumimos en redes sociales? Y esta comparativa, ¿hacia dónde nos está llevando? Y ojo, esto tiene mucho impacto en la salud mental.
3: Claro.
2: Porque por sí estamos en un mundo en constante cambio, en una inmediatez. Y cuando entramos en redes y nos estamos comparando constantemente, nos topamos con temas de baja autoestima, inseguridad. Si de por sí son temas que yo ya tengo conmigo, esta comparativa los va a afinar todavía más, va a hacer que cada vez sean más latentes y obviamente nos estamos comparando con un espejo que es totalmente inalcanzable.
1: Porque irreal.
2: Ese es el punto y es lo que tenemos que entender. Lo que vemos en redes es el 1% de la vida de una persona.
3: Que bueno, de una u otra manera creo que creadores de contenido sí e influencers de cualquier índole, creo que sí les cayó el 20 en cierta manera de decir esto es lo que tú ves versus esta es la realidad. Por ejemplo, en el algoritmo salen muchos gym rats. También quizá como tú la chica que me decías, me salían muchos abdomen súper marcados, ¿no?
2: Claro.
3: Pero llegó un momento en que estas mismas personas que yo seguía decían, mira, este es el abdomen que yo te quiero mostrar versus la realidad. Y ahí es cuando dices, ah, entonces no soy extraña.
2: Claro, puedo ser humano, sí.
1: Ajá. Menos mal que hicieron ese tipo de posteos.
2: Y sobre
1: todo,
2: ahorita hicieron algo bien importante. ¿Qué es ser influencer realmente? ¿No? O sea, una cosa es que puedas crear contenido, que te entretiene a la gente, que compartas cosas, pero realmente hay que diferenciar también en qué están influyendo a las personas.
3: Claro.
2: ¿No? Estas personas.
1: ¿Quién te dejas que te influyan?
2: Exacto, ¿a quién sigues? ¿No? Creo que también eso es importante. No todos tienen esta posibilidad de mostrarse reales porque tampoco tienen el tiempo, tienen trabajos, tienen vidas y nosotros nunca vamos a ver lo que hay detrás de una foto. Lo que costó levantarse. Porque
1: claro.
2: Todos tenemos una vida normal y real.
1: Bueno, y luego los tiempos de edición, las luces, los filtros.
2: Claro, si tú te pones un filtro y si te pones luz, bueno, te vas a ver increíblemente bien, aunque no seas un influencer o un creador de contenido. Entonces hay que tener mucha claridad en eso y sobre todo identificar qué pasa cuando nos estamos sintiendo así, ¿no? Uh-huh. Cuestionarnos por qué pasamos tanto tiempo en redes, a quién estamos siguiendo, porque el malestar sí se puede ir acrecentando y hay mucha gente que busca y quiere vivir esas vidas, sí, ¿no? Y es una necesidad.
1: Hay un documental, no sé si ya lo han visto, me parece que está en HBO, que es de influencers falsos, uh-huh, o sea, gente común y corriente que dijeron, te vamos a poner unas cuentas, las vamos a llenar de bots y vamos a hacer que la gente te siga y te vamos a convertir en influencer.
2: Claro.
1: Y es justo esto, una manipulación total. Lo suben en sets que parecen aviones para que parezca que van de viaje muy seguido y cositas así. Y son reales, o sea, sí, sí rentas estos sets para dar una apariencia.
2: Esta que no vida que quieres tener, sí, o sea, claro, tú vas a ver gente que viaja y tú dices, ay, es que esa persona viaja muchísimo. Tú no sabes lo que hay atrás de ese viaje.
3: Claro.
2: ¿No? Y aparte, el porcentaje de realmente la población mundial que sí viaja es súper bajito. Uh-huh. Entonces, también hay que tener mucho en cuenta esas cosas y entender cómo nos sentimos, ¿no? Cuestionarnos sí a quién seguimos, qué es lo que nos gusta de ese tipo de redes y entender que tampoco estamos compitiendo con nadie.
3: Oye, oh, es que mira, de por
2: eso
3: sí,
2: eso es importante.
3: En la vida diaria, fuera de un teléfono y de perfiles, no la pasamos compitiendo. Exacto. Ahora a eso le sumamos la otra, sí es una presión y un estrés innecesario, pero que desafortunadamente creo que todos tenemos en un porcentaje.
2: Claro, y compararse no es malo, o sea, es parte de, pero creo que hay que cambiar el motivo, decir, si en vez de compararme, ¿qué pasa si esta persona me inspira? Y entonces empiezo a ver qué está haciendo que me puede funcionar y que sobre todo tenga yo esas posibilidades.
1: Uh-huh. Exacto, nos queda un minutito, Sandri, ¿alguna entonces tip?
2: Ok.
1: Para
2: lo primero, revisen a quién siguen. O sea, hay que entender que todo lo que vemos no es real. Uh-huh. Y lo que yo les diría es agradezcan lo que hoy tienen. El agradecer es una, wow, no saben, es magia para el cerebro. Uh-huh. Agradecer lo que tenemos nos da muchísimo y le va a dar mucho más valor al sentimiento que te está generando.
3: Y si ese sentimiento ya me está superando, ¿dónde te encuentro?
2: Pues me encuentran en Instagram como la psicóloga de las pecas. Ahí me pueden mandar mensaje, me por encanta favor. Uh-huh. Ahí me encuentran, me mandan mensajito y nos seguimos escuchando.
3: Buenísimo, gracias mi Sandri. Ya a las 9 de la mañana con 22 minutos en La Regadera.

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2: Nos fascina que el talento mexicano la rompa. 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

0: agradezco mucho, muchas gracias.
1: No, hombre, sí, muñeco, gracias a ti por estar aquí y y presumirnos de esta onda de llenar el Palacio de los Deportes ahora con comedia.
2: Sí, vamos a andar por allá del 5 de septiembre y estamos muy emocionados, muy contentos, muy asustados también.
3: ¡Qué
2: sí,
3: cosa!
2: Temerosos y muy felices, o sea, me gustó mucho la cuando se me lo propusieron y nos pusimos manos a la obra y pues tenemos.
1: ¿Qué implica?
2: Muchas cosas, fíjate, no es similar a... Usualmente lo que yo hago es en teatro y o bar, ¿no? Y entonces es muy distinto la energía. Ya el 24 también, ¿no? Nos invitaron a hacer ¿cómo se llama? Auditorio Nacional.
1: Aquí era.
2: Ajá, y estuvo bien, pero la vibra es muy distinta porque, pues, el lugar está muy grande y usualmente la acústica del teatro te da para que la risa rebote y se escuche bien, ¿no? Uh-huh. En el escenario. Y en el auditorio era completamente distinto, y ahora en el Palacio, que es más grande todavía.
3: Sí, ¿no? Sí, oye. Sí,
2: queremos ver cómo se logra trasladar lo que se hace en teatro bares al Palacio. Esperemos que salga bien.
1: No manches.
3: Y justo me imagino que más allá de la acústica y demás, armas como bloques de sketch. Ajá. Y todo, los tienes que también reajustar.
2: A veces, sí, claro, la energía es distinta, el show, tal. Ajá. Cual, corre muy distinto cuando uno está en teatro, cuando uno está en bar, por ejemplo. Uh-huh. Y la misma energía que tú le pones, a veces te permite ciertas palabras, ciertas interacciones, algunas veces en el bar, que no te permites en el teatro, y viceversa, ¿no? Entonces, hacerlo ya en escenarios más grandes, masivos, es difícil. La única experiencia que tengo, pues, es en el auditorio, y es muy distinta. Entonces, sí es como un callo ahí nuevo que tenemos que agarrar, de ver cómo manejar la energía, pero pues estamos muy contentos y queremos ver qué tal sale el tema de masificar un poco el tema del stand-up, la comedia, y ver qué tal sale.
1: De los, digamos, comediantes, según yo, los que me ha tocado ver es Dave Chappelle.
2: Sí.
1: Él se ha aventado estadio.
2: Sí, sí.
1: ¿Quién más está?
2: En general, la comedia en inglés se presta mucho
1: para estadio. ¿Los has estado viendo? ¿Has estado ahí monitoreando?
2: Claro. Pues sí, sí, soy fanático, entonces sí me ha tocado ver, pero es muy distinto, ¿no? Porque uno como que lo ve y dices, se ve que está facilón, ¿no? Al menos ellos lo hacen ver muy fácil.
3: Exacto, claro. Exacto.
2: Sí, sí, pues llevan ya mucho tiempo y ya como que sí siento que hay un switch que uno cambia cuando está dependiendo del escenario, y ellos ya tienen muchísimo más callo en algo tan masivo y ya sabrán ellos cómo manejar la energía.
1: Claro.
2: Y toca a mí enfrentarme a esto a ver cómo sale.
3: ¡Qué cosa! Y llegas justo a este Palacio con Naco Ladino.
2: Es correcto.
3: ¿Es correcto? Naco Ladino, ¿qué onda con eso?
2: Sí, es que una vez una señora me dijo así en internet. Ajá. Y me dio mucha risa porque era como que la señora quería hacer un insulto.
1: Ofenderte. Ajá. Más perro que pudiera.
2: Sí, y como que le salió del alma y me dio mucha risa porque como que me la imaginé muy enojada poniendo el comentario. Y lo agarré, me gustó mucho, se lo mandé a mis amigos y estuvimos risa y risa mucho tiempo. Y ahí lo tenía guardado esa imagen, y cuando estaba escribiendo el show dije, ¿cómo le pongo? Y dije, pues vamos.
1: Mira,
2: a ponerle así.
1: No lo vaya a registrar la señora antes que tú.
2: Claro.
3: En realidad, ¿qué crees que quiso decirte?
2: Ah, pues era, está la leyenda del indio ladino, ¿no? Y aparte quería decirme como algo clasista y racista al mismo tiempo, como que se enojó tanto y se le cruzaron los cables, y eso es justo lo que me dio mucha risa.
3: Exacto, aparte así.
1: ¡Órale!
2: Sí, sí, sí.
1: ¿Planeas, no sé si ya está diseñado tu set, pero va a ser así tipo tú al centro del palacio y todo lo demás alrededor?
2: Sí, claro, se tiene que hacer un diseño de escenario que ya mandamos a hacer, entonces justo queremos ver cómo luce el escenario para que la gente... Sí, como que sea lo más parecido a un concierto sin caer.
1: Ajá, o como de las peleas de box, ¿no? Que está en el centro del palacio.
2: Sí, sí, sí.
1: Qué chula.
2: Sí, vamos a ver cómo se ve. Claro que sí.
3: Eso. Oye, platicando pues un poquito acerca de los retos que has tenido que, pues, superar, ¿no? Al final del día, el stand-up sí hoy ya tiene un espacio ganado en México, pero también ha sido un camino...
2: Ahí va.
3: Sí, o sea, si bien nos gusta la comedia, creo que el stand-up lo empezamos a digerir de otra manera. ¿Cómo ha sido tu proceso en este paso?
2: Nada, pues yo creo que es muy parecido, como que se ha entendido mucho la comedia como si fuera una sola corriente, ¿no? Y se me hace un poco, ya que estás trabajando en esto, te das mucho cuenta que es muy parecido a la música en el sentido de... que hay diferentes
1: géneros,
2: ¿no? Uh-huh. Y es muy raro porque cuando la gente dice, la gente no dice, vamos a ver música, vamos a ver

0: tal banda que toca punk, rock, metal, claro, cumbia, salsa. Y en la comedia todavía se siente muy como vamos a ver comedia. Y uh-huh, a veces hay mucho el entendimiento de que le va a gustar a todo el mundo y no necesariamente
1: sí, claro,
0: de esos géneros que a la gente, a unos no les pueden gustar, a otros sí. Uh-huh. Y ya depende completamente del sentido del humor de cada persona.
2: ¿El tuyo cómo lo defines? O bueno, este, el show, digamos, del Palacio, ¿es familiar o es para...?
0: No, para nada. Sí, ajá, mayores de edad, sí. No, nunca me ha gustado mucho. Tampoco he sido, no es que decir me ha gustado es como si yo pudiera escribir todos los géneros, y la verdad es que no. O sea, yo me identifico con el sentido del humor que yo tengo y me interesa mucho, por otro lado, completamente nada relacionado con el show de ahorita, pero sí es muy interesante para mí el tema del humor infantil. Últimamente me ha llamado mucho la atención y he visto cosas, justo mis hijos han ido como a fiestas de sus amigos, y me clavo mucho viendo a los
1: morrillos,
0: a los que van, ajá, a los magos, a los payasos.
1: Ah, okay.
2: Sí, los magos están cañones.
0: Sí, me llama mucho la atención, me gusta mucho porque ya es difícil hacer reír a los adultos, uh-huh, y me imagino lo difícil y complicado que debe ser para
2: los niños
0: hacerlo, ajá, y me gustaría en un futuro poder ver si me sale algo, escribir ¡órale! Algo y no necesariamente yo hacer stand-up, sino sí como ajá, algún programa o algo.
1: Okay.
0: Sí.
1: Hombre, eso o estaría escribir. También escribir, producir, sí.
0: Sí, estaría órale, interesante. A ver qué tal, a ver si me sale.
1: Eso, pues mira, sí, la banda conectado contigo, 1,000,000 de seguidores, quizá un poquitito más. Qué barbaridad, ¿no? Cuando empiezas a ver que los números crecen, dices, sí, entonces estoy conectando con ellos.
0: Sí, me gusta mucho, la verdad, la forma en la que la gente se interesa por el trabajo de uno. Uh-huh. Y me gusta más, obviamente, el tema de hacer el show en vivo, eso es lo que me llena muchísimo. Luego también pasa que me preguntaba una persona sobre si ya no me ponía nervioso con las cámaras, y digo, claro que sí, o sea, porque si lo pienso bien, mm-hmm, mi trabajo es irme 2 años a hacer shows, no hay cámaras, mm-hmm, solo hay cámaras una vez cuando grabo el especial, pero a veces la gente piensa que claro, es algo más como para internet o para verlo en casa, pero yo recomiendo mucho. La comedia se disfruta muy distinto si la va uno a ver en vivo completamente. Uh-huh. Sí.
2: Oye, ¿y la carrera de actor? ¿Qué onda?
0: Sí, estamos ahí desde hace un rato. Me tocó estudiar en actuación, también en doblaje. Como
2: ajá, sí, sí.
0: Y he estado haciendo ahí varias cosillas. De repente se me complica mucho por el horario, pero cuando me dan llamados hago lo más que puedo para hacerme el espacio. Y justo hoy tenía uno y me cayó me dieron la agenda de lo que tenemos que hacer hoy.
2: Ajá. Órale.
0: Y ya estuve que escribir.
2: ¿Pero es fijo?
0: No, es un usualmente los ajá, que me dan son como esporádicos, okay, porque saben okay, que luego está complicado.
2: Claro.
0: Ajá. Entonces, yo siempre muy encantado, me gusta mucho, me apasiona. Y si no fuera porque tengo que salir mucho de claro, viaje, yo estaría trabajando lo más que pudiera. Me gusta mucho.
2: Neta, bueno, órale.
0: Sí. Sí, está muy interesante, la verdad.
1: ¿Y de qué personaje, si ahorita te dijéramos, Carlos, tienes la oportunidad de escoger al personaje que le va a dar el giro completo a tu carrera en esta rama de doblaje? ¿Qué escogerías?
0: Híjole, qué buena pregunta, fíjate. Me gustaría... Hace poco hice el papel en una película que se llama Nobody.
2: Ajá.
0: Y salió la segunda parte y sale un actor que es el hijo de Tom Hanks. Y me gustó mucho cómo actuaba. Y me tocó hacer la voz de ese personaje. Y si se me da la oportunidad en un futuro
2: seguir
0: de poder hacer algo. Ajá, sí.
2: Ah, okay.
0: Me gustaría mucho, me gustó cómo actúa ese actor.
2: Sí. ¿Cuál es tu peli favorita? Digo, no tiene que estar doblada al español, pero sí. ¿Cuáles son tu género favorito en cine?
0: Me gusta mucho el terror, es lo que más veo.
2: Ándale.
0: Sí, sí. Y ciencia ficción, ¿cómo no? Uh-huh. Sí.
2: ¿Puedo preguntarte tu top 2, 3 de
0: claro,
2: terror?
0: De terror, yo diría que en primer lugar está Bring Her Back, podría ser.
2: Okay.
0: Me gustó mucho, salió el año pasado.
2: Okay.
0: Obsession, que salió este año, está buenísima. Y hay una que me encantó, que es lentona, pero que se llama They Will Never Find You. que es como más psicológica. Ajá. Está buenísimo. Sí. Esas tres para mí son todas.
1: O sea, pero sí sientes el terror, porque luego yo digo, sí, películas de terror
2: y nada le espanta.
1: Pero es que lo último, o quizá películas, sí, no sé qué tan comerciales habrán sido este, ajá, top que acabas de decir, pero lo que luego llega a los cines es como, sí, ya sabes que va a salir la mona ahí, ajá, sí, colgada, y que me van a espantar con...
2: Se mueren los que tienen sexo.
1: Sí, una cosa así, justo muy predecible. Pero
0: es que como que ha habido una oleada, yo creo, de humor, de terror, de, en los últimos años.
2: Sí,
0: ¿no? Como con Hereditary empezó tal vez. Y empezaron a salir varias. Y tienen una fórmula muy distinta. Obsession, por ejemplo, es una fórmula muy... desde hacía mucho tiempo veía películas yo y puedo como... Ajá. Calmarme después de las pelis, no me pasa nada, pero con Obsession
2: te quedas con la sensación
0: un rato muy como de ay, qué acabo de ver, y creo que toda la sala del cine también estaba así, yo recomiendo mucho.
2: Qué chido. Órale, qué buena onda. Entonces, bueno, y de tus personajes de doblaje más conocidos, ¿cuál dirías que es?
0: Híjole, pues hice una peli que se llama Hijos de Perra y hacía un perrito, era como para adultos, entonces dijimos muchas groserías. La dijo Moisés Iván Mora.
2: Pues creo que estuve ahí en esa haciendo un Doberman. Sí. Me parece, mira, que sí, creo ahí, que debe haber sido esa.
0: Ahí estuvimos y esa me gusta mucho. Me ha tocado que en los shows 2-3 fans han llevado como el Blu-ray.
2: ¡Órale!
1: Y te la vi.
0: Está chido, sí, cómo no. Me gusta mucho.
1: Muy bien, Carlos. Oye, pues bueno, ha llegado la hora ya de que echamos el chisme sabrosito, de jugar un poco contigo. Escógeme una categoría y ahorita te explicamos qué va a suceder.
0: Perfecto.
1: ¿Cantantes y bandas, superhéroes o dibujos animados?
0: Cantantes y bandas.
1: Cantantes y bandas. Esto se llama Adivina Quién Soy. Entonces, en este momento lo que va a suceder es que vamos a ponerle a mi buen Iggy el teléfono en su cabecita, ¿verdad? Pero porque a mí se me cerró la aplicación. Tú vas a tener que describir qué es lo que hay en su cabecita, nada más que...
2: adivinar.
1: Exactamente. Entonces, me dijiste para mí cuál.
2: Cantantes y bandas.
1: Ok, a ver, ahí va. Colócalo en la frente. Hay cualquier cosa. Okay. Yo soy tu Pepe Grillo.
2: Y espérame, nada más para abajo es que sí. Que va. Para arriba.
1: Que sí. Ok, ya sea la canción o quién la canta.
0: Ok. Es una cantante.
2: Ajá. Mujer, ok.
0: Sí.
2: Gringa.
0: Sí,
2: okay.
0: Sí.
2: Chavita, grande.
1: Se cuelga. No, tú no puedes preguntar.
2: Ah, perdón.
1: Sí, no, porque si no te estamos ayudando. Ajá. Okay. Pero se cuelga de las telas.
2: Miley Cyrus.
1: No, otra muchacha que traía el cabello de cierto color.
2: ¿Cindy Lauper?
1: No, dale para abajo. Dale para abajo. Ajá.
0: Un videoclip muy famoso donde se está quitando. Hace como un.
2: Robbie Williams.
1: Ajá, arriba. Eso. Ándale.
0: No, ni
1: al caso, ¿verdad? Abajo.
2: Perdón.
1: Híjole. Uf. Tienes abajo. Ok.
0: Es una cantante del Caribe.
2: Ajá.
0: Está ahora retirada ya de la música y creo que hace cosas de belleza.
1: Ajá, y salió embarazada en el medio tiempo.
0: Se acabó el tiempo.
2: ¿Rihanna?
1: ¡Rihanna! ¡Ahí está! Y perdóname, a mí se me olvidó decirte que el que tiene la chunche en la cabeza no puede preguntar, sino como que es guiarte a ti mismo. Pero lo hiciste muy bien,
0: muchas
1: Carlos.
0: Muchas gracias.
2: Está perrón.
1: Oye.
2: Está difícil, que tan poco tiempo lo...
1: Tengo que escribas.
2: Ya te pasó la de...
0: Perdón.
2: No pasa nada.
1: Muy bien, Carlos. Entonces, pues nada, nos vemos en el Palacio de los Deportes.
0: Así es, 5 de septiembre. Uh-huh. Los boletos en Ticketmaster para que la gente se dé una vuelta. Va a estar bueno. Vamos a hacer ahí tráfico sobre Churubusco.
1: ¡Eso!
0: Por primera vez.
1: Oye, si lo hizo BTS,
0: vamos,
1: que no lo hagas.
0: No,
1: o sea,
0: ojalá,
1: por favor,
0: vamos a
1: cerrar.
2: Oye, y bueno, y como locutor de radio, si estuvieras aquí, ¿qué rolita o escuchabas radio de chamaco?
0: Sí, claro, yo te escuchaba a los 13 años. ¿Qué? Me acuerdo que una vez fuiste a cubrir un concierto en vivo.
2: Ajá.
0: Y yo platicaba mucho con mi hermano, le dije, habla bien bonito inglés, Iggy.
2: Oh my God.
1: Sí, está bien bonito su pronunciación. Sí.
2: Oye, pero ahora necesitamos a Carlos Vallarta, locutor, presentándole una rolita a Carlos Vallarta, chamaco. ¿Qué rola presentas?
0: Vamos a poner...
1: ¿De qué humor andas?
2: Ah, exacto. Ahí está bien, está bien.
0: American Idiot de Green Day.
1: ¡Órale! ¡Qué buena canción!
0: Adolescencia.
1: Ok, entonces, justamente ahorita, ¿es tu rol ser el locutor de La Regadera en hoy 89.7?
0: ¿Cómo están, amigos de La Regadera? Carlos Vallarta aquí. Vamos a dar un viaje a la nostalgia. Inicios de los 2000s con American Idiot de Green Day.
2: ¡Eso!

0: Ahí está. Eso fue American Idiot de Green Day, con mucho cariño para Carlitos. Carlitos, de 13 años en ese entonces. No, no te apures. No fue tu culpa chocar ese coche. Ahí está.
1: Chulada. Y pues bueno, te reencuentras con Carlitos y con todos en el Palacio de los
0: Palacio,
1: Deportes.
0: El Palacio, 5 de septiembre. Ahí vamos a estar, ¿cómo no?
2: A pegar el grito contigo.
0: Claro que sí.
2: Para algún despistado, ¿dónde te seguimos?
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1: Muy bien, Carlos, sí. Muchísimas gracias. Nombre,
2: qué chulada tenerte por
0: muchas
2: acá.
0: Gracias.
2: Gracias a ti. 9:52, ya nos vamos, Tania.
1: Así es, pues bueno, gracias por dejarnos ser tu compañía en este miércoles en La Regadera. Recuerda que si te perdiste de algo, en los podcasts los puedes encontrar.
2: Sí.
1: ¿No? O los sabaditos también.
2: En oyedigital.mx. Y bueno, pues ya andamos también cotorreando en el que se comprometa Carlos a hacer un TikTok con nosotros, ¿no?
0: Sí, mañana.
2: ¡Eso!
1: Ya está.
2: ¡Eso!
1: @oye89.7.
2: Bye, gracias a Martín, a Gio y a todo el equipo presente.
1: Gracias, Mario. Gracias, Kikín. Gracias, Dania. Hasta mañana a las 6. Adiós.
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0: Yoyi 89.7. ¡Ya llegamos!
1: ¡Sí!
0: ¿Qué pasó? ¿Qué pasó, Martín? ¡No puede ser! ¡Súbele!
1: ¡Bravo!
0: Voy llegando y ya están volando. ¡Ya! ¡Ya! ¡Tan rápido! Oigan, les doy la más cordial bienvenida. En Oye 89.7 empezamos con esta canción por una razón importante. En un ratito, escasas que te gustan 30 minutos, va a llegar nada más y nada menos que Adrian Lyles, que es parte del elenco de High School Musical, el musical. Y obviamente vamos a platicar con él acerca de estar en High School Musical en East Hyde grabando, pero también por ahí me comentaron que es parte del soundtrack de Soy Luna, parte de sus canciones. Entonces, bueno, ya llegó, ya me notifican que ya llegó, Dios santo. ¡Dios santo! ¡Súbele, Martín!

0: Ok, estuvo trabajando con Karol Sevilla justamente. Tiene nuevas canciones que salen en Soy Luna. Y bueno, vamos a platicar al respecto. Y sobre todo vamos a revivir la época de High School Musical. Tania, tú eres chica. Tú eres chica, High School Musical, más o menos.
1: No, hermana, ¿qué te crees que
0: ¿en qué
1: no?
0: ¿Año estabas tú? Uy, universidad,
1: no me acuerdo, ya. No me acuerdo, pero... O sea, sé perfectamente qué y quién es, ¿no?
0: Gabriela Montes, Troy Bolton.
1: Pero, ajá. Ay, pero, ¿qué crees? Sí, no, esa no te la manejo.
0: ¿Tú eres tan...? No manches, yo... Oh. Dania es súper High School Musical.
1: Súper.
0: También yo. Sí. No, hombre, somos súper High School Musical a toda la generación. High School Musical. Hoy vamos a estar bien así como...
1: Eso.
0: Como nostálgico.
1: Ok.
0: Como recordando los viejos tiempos.
1: Y como emocionada, ¿no? Porque luego, sí, o sea, seguramente pasa, es como, los vi en la tele, sé quiénes son, jamás me imaginé entrevistarlo y tal, ¿eh?
0: Claro.
1: Te llega el día. Hasta.
0: Bueno, Ryan, nuestro querido Adrián Lyles, se llama Jet en la serie de High School Musical, la serie, él es Jet. Y en algún momento de la temporada interpretó a Chad Danforth.
1: ¡Hola,
0: mejor amigo de Troy Bolton! Así que bueno, amigos, sin más por el momento, comenzamos. ¿Nunca vieron el meme de... en lugar de ponerme a buscar terrenos y casas, me la pasé practicando la serie de We All In This Together de High School Musical? ¡Claro que sí! Es lo que hice toda mi adolescencia. ¡Súbele! ¡Súbele!

0: bueno, amigos, sin más por el momento, pregunta del día: ¿cuál es la serie o película que marcó tu adolescencia? ¿La mía? High School Musical. Definitivamente. Por dos, ¿verdad, Dania?
1: Sí, obvio.

0: las alegrías. Yo soy Aura Ramírez. Son las 10 de la mañana con 12 minutos en Oye 89.7. Y te acompaño hasta las... hasta la 1. Hasta la 1 de la tarde. Oigan, me dicen aquí buenos días. Quería mandarle un saludo a Rubén Romero y sus... trabajadores que andan, en Santa Clara. Y a su esposa Mónica, que lo trae en friega. Dice Marco. Ok, Marco. A ver, aquí me dicen, Aura, buenos días. A mí la serie que me marcó y me da nostalgia es la de High Five. Era un programa con 5 chicos que nos enseñaban a través de la música. ¡Ay, órale! Bueno, aquí lo sigo leyendo, ¿eh? Aura, la serie que marcó mi infancia, Sabrina la Bruja Adolescente, mi adolescencia, Smallville y Alias. Qué buenos recuerdos. Hoy estamos hablando de esas series. Series y películas que marcaron tu adolescencia. Al 55, 25, 38, 32, 29. ¿Y con qué vamos? Ahí te va.
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0: Bueno, ahí te tengo varios datos, ¿eh? Mucho, mucho. Oye, fíjate que un día como hoy se estrenaba la película del Capitán América. ...1992... Todavía ni nacía. Imagínate nomás. Bueno, feliz día al más guapo, musculoso, pulcro de los Avengers, el Capitán América. Oigan, un día como hoy, 22 de julio de 1992, nacía en Texas la cantante, compositora, actriz, empresaria, la mujer que tiene más seguidores en todo Instagram en la historia. Ella es Selena Gomez. Can't keep my hands to myself. Daña mucho el cabello. ¿Se acuerdan de ese comercial? Con Selena Gomez.

Selena Gómez. ¿Y quién más está cumpliendo años? Váyanse reportando conmigo, manden sus mensajes, díganme, autoyentes, yo no los olvido. Autoyentes, ¿dónde andan? Constituyentes, Paseo de la Reforma, Conscripto, Eje Central, Escuadrón 201, Calzada de la Viga. Avísame y dime dónde andas. Márcame o mándame señales de vida y yo te marco a ti, ¿ok? Y ya me dices dónde estás y todo. Ahora, en otros asuntos, mi interventor de los boletos ya me dijo qué boletos tenemos hoy. Y fíjate que tenemos justo boletos para Hip Hop Fest, Catriel y Paco Amoroso y Amigas del Corazón. De una, veme escribiendo 55 25 38 32 29. Me dicen ahora, a mí el diván de Valentina definitivo fue lo que me marcó. Mariel Itzel. Chico, chico, chico, cha. Sí, obvio. Raúl Alejandro, dando vueltas, 10 de la mañana con 15 minutos. En un rato, entrevista con Adrian Lyles en Hoy 89.

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0: Oye, 89.7, Aura Ramírez de este lado. Y no estoy sola, estoy muy bien acompañada en este momento en la cabina de Oye 89.7. Se encuentra con nosotros Adrian Lyon.
1: Hello, hello. How you doing?
0: Welcome to Oye 89.7.
1: Thank you so much for having me. It's awesome here.
0: Yeah, I love your jacket.
1: Thank you. I love this shirt.
0: ¿Cómo se le dice sudadera en inglés? Es hoodie.
1: Yes.
0: Your
1: yes,
0: hoodie.
1: Yes,
0: ay, yo.
1: Thank you.
0: Ok, welcome. Amigos, primero que nada voy a dar una introducción en español, en Spanish.
1: Okay.
0: Sobre Adrian Lyles, cantante, compositor, actor estadounidense de 21 años, reconocido como, pues sí, por interpretar a Jed en High School Musical, el musical de Series. Y bueno, ¿qué creen? Acaba de... Bueno, es parte de Hollywood Records y se ha considerado como una de las promesas del alt pop. Y bueno, ¿qué creen? Estuvo ya como parte del soundtrack con Carol Sevilla en Soy Luna. Y obviamente está estrenando música y nos emociona un montón tenerlo por acá. Así que, welcome. It's time for, pues sí, talk about Soy Luna,
1: yes,
0: and your music,
1: yes,
0: and High School Musical,
1: yes,
0: the musicals, the series. And what do you feel to be in Mexico City right now?
1: Oh my gosh, I'm so happy and lucky to be here. It's been incredible. The premiere for Soy Luna was last night. It
0: mm-hmm.
1: was incredible. It was great to hear the record. They were playing it, you know, through the building, and just super happy to be here. You know, happy to have done this Soy Luna cameo. Happy to sing with Carol and just meet everybody and hang out with you. This is great.
0: Eso. Dice que está muy emocionado, que justamente ayer fue la premiere y todo, y que fue una locura para él escuchar en todo el lugar, pues la canción y estar con Soy Luna, y que está muy emocionado. Yo lo siento demasiado enérgico, mucha pila. Trae por acá nuestro amigo Adrian. Okay, but I want to talk about with you for High School Musical,
1: yeah,
0: the series, okay?
1: Yes.
0: If you could invite Troy Bolton and Gabriela Montes to breakfast, what would you say to them?
1: Oh, man.
0: La pregunta en español es, si tú pudieras invitar a Troy Bolton y Gabriela Montes a un desayuno, ¿qué les dirías a ambos? Y él responde...
1: I would tell them that they were iconic, and it was so incredible for them to create such a classic series and movie for everybody to love. I would tell

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1: Buenos días, por la mañana son las ya 10:59, ya las 11, ya son las 11. Esto es Hoy 89.7, yo soy Aura Ramírez y estoy contigo hasta la 1 de la tarde. Oigan, tenemos mucho de qué platicar. Primero que nada, ya listos. Ahora sí, ya mi Adrian Lyles ya se fue. Se logró la interview, ya muy bilingüóloga que soy. Y en un ratito, ¿qué creen? Ya me comentaron. Vamos a dejarlo ya como... Pues yo digo que ya como una rutina, como una sección que es los miércoles de lucha libre. Lucharán dos o tres caídas sin límite de tiempo. En un rato van a llegar también dos luchadores, pero les digo quiénes o mejor nos esperamos hasta que lleguen. No lo sé, igual y les doy un spoiler. Puede ser, vienen dos luchadores y son Mancuerna en el ring. ¿De quién se tratará? Lo vamos a descubrir en los próximos minutos. 55-25-38-32-29. Oigan, estamos platicando de esas series y películas o caricaturas que marcaron nuestra adolescencia. ¿Ustedes se acuerdan de este intro? Se los voy a poner de este lado. Ahí les va, ¿escuchen? Ahí va.
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1: Hoy estamos platicando de esas series, esas películas que marcaron nuestra adolescencia. 55, 25, 38, 32, 29. Esa es mi contribución, los cuentos de la calle Broca. Pero vas tú, vele pensando en Martín para que vayamos poniendo tu intro de película o canción o emblemática de caricatura, ¿va? Mientras tanto, arránquense. Vámonos con esta canción. Es New Religion. ¿Dónde están mis autoyentes? ¿Cómo va el tráfico? Váyanse reportando conmigo aquí en el WhatsApp. Los voy leyendo y escuchando.

0: las 11 de la mañana con 10 minutos en Oye 89.7. Estamos platicando, pásele, bienvenida, bienvenido, que se toma un cafecito, ¿qué? Estamos platicando de las series, películas que marcaron nuestra adolescencia. Adolescencia, ojo, otro día será infancia, otro día será adultez. Este momento es para la adolescencia. Prepa, secundaria, ¿ok? Hola, ¿quién anda por aquí? Bueno.
1: Hola, hola, soy Oyuki, ¿cómo estás?
0: Bien, Oyuki, ¿tú qué onda? Ya hace un buen que no te escuchaba, mi Oyuki.
1: Sí, es que estuve enfermo un tiempo, pero pues ya vi estoy mejor. Gracias a Dios, ya iba.
0: ¿Qué te pasó?
1: Ay, yo. Pues me dio una enfermedad que se llama escoliosis y pues me tenían con mucho medicamento y pues me tenían como que toda dormida todo el día.
0: No digas.
1: Y después me operaron de la muela y se me complicó todo. Y pues estoy bien mal, entonces pues ahí voy.
0: Oyuki, pero mira, ya digamos que estamos de regreso en las andadas porque tienes así fuerza es para hablar con nosotros al aire, ¿eso?
1: Sí, así es.
0: Eso. Oye, Oyuki, ¿cuál es la serie, película, caricatura que marcó tu adolescencia? La mía High School Musical, ¿la tuya?
1: La mía fue Candy. Fue genial. Sí. Pues imagínate, o sea, la ves desde que empieza, ¿no? Que la dejan en un orfanato. La adoptan, conoce a Anthony, se enamora de Anthony, Anthony y ella, se muere Anthony y al final se queda con Terry.
0: ¿Y qué tal? ¿Pero sí le fue bien al final a Candy Candy o no?
1: Sí. ¿Mandé?
0: ¿Sí le fue bien a Candy Candy o no?
1: Sí, después de mucho sufrir y de haberla mandado, pues ya ves que se dedicó a ser enfermera y después así y ya, al final fue el amor.
0: Ay, Candy. Ay, ¿te digo algo?
1: Buena.
0: Mi mamá también es muy fan de Candy Candy. ¿Y te digo algo?
1: Muy buena serie.
0: Pero Candy sufría todo el tiempo, amiga.
1: Sí,
0: todo el tiempo.
1: Pero al final triunfó el amor.
0: Bueno.
1: Y tenía dos grandes cuidadores, Crash y Alexis.
0: Eso es todo, mi querida Oyuki. Triunfó el amor.
2: ¡Bravo!
0: Terminó el felices por siempre, se cumplió.
1: Así es. Sí, se cumplió el felices por siempre.
0: Eso, mi Oyuki. Pues espero que te sigas recuperando y que aquí andamos acompañándote en los días complicados y en los días facilitos, ¿ok?
1: Sí, muchas gracias, Laura.
0: Órale, mi Oyuki, abrazo.
1: Gracias igualmente.
0: Bye. Cuídate mucho. 11 de la mañana con 12 minutos. Bueno.
3: Hola.
0: Hola, ¿cómo te llamas?
3: Maite.
0: Hola, Maite, ¿qué haces?
3: Haciendo talacha.
0: Eso, Maite, muy bien. Oye, caricatura que marcó tu adolescencia.
3: Sailor Moon.
0: Sailor Moon. Órale. ¿Por qué Sailor Moon? Cuéntanos.
3: Es que era como que muy romántica, algo similar, bueno, lo veía la otra chica de
0: Candy Candy.
3: Candy Candy, pero sí Sailor Moon, pues igual era así como tipo romance de adolescencia.
0: Y yo, ¡arriba Sailor Moon! Hasta te pusimos el soundtrack y todo, ¿eh?
3: Y de hecho la
0: estoy
3: volviendo a ver, ¿eh? A mis 43 años.
0: ¡Ay, sí! Yo sí estoy a favor de que se vean toda la vida, porque es como el abracito de los tiempos pasados, ¿no crees?
3: Sí, muy lindo.
0: Pues ahí estuvo, arriba Sailor Moon y arriba Maite. Ay,
3: vale.
0: Y arriba los 40.
3: Claro.
0: Muy bien, mi querida. Eso. A ver, canta. Vale, ¿te sabes esta canción?
3: Hay que meter la parte del principio.
0: Eso. Muy bien, Maite. Gracias por acompañarnos.
3: Bye.
0: Cuídate.
3: Bye.
0: Tenemos otra llamada. 55-51-66-31-89. Síganme marcando. Y si son autoyentes, también ahí me van diciendo qué onda con el tráfico. Hablando de, les quiero compartir justamente algo que me preguntan. Ahí te va.
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0: Me dice por acá Aldo García: Aura, oye, ¿tú sabes qué pasó por ahí en el eje 8 sur? Y yo, amigos, ya les investigamos. Justo ahí en Popocatépetl y Uxmal, ¿qué crees? En la alcaldía Benito Juárez había manifestantes, ¿ok? Entonces por eso estaba cerrada esa circulación del eje 8, pero ya se liberó. Entonces, bueno, reportó para hoy 89.7 Aura Ramírez. Autooyentes, ¿dónde andan? Vayan actualizándome, ¿ok? ¿Me marcas o me mandas un WhatsApp y yo te regreso la llamada y todo, ¿ok? Muy bien. ¿Quién anda por aquí? ¿Bueno?
5: Hola, muy buenos días.
0: Hola, ¿cómo estamos?
5: Muy bien.
0: ¿Iván?
5: Trabaje, claro.
0: Oye,
5: que
0: ya reconozco tu voz, Iván, eso es todo. A ver, ¿cuál es esa caricatura?
5: Mi voz de patito.
0: Oye, ¿cuál es tu caricatura de adolescencia o serie o película?
5: Se llama Steven Universe. No me lo digo, soy muy chico, pero pues es que es una caricatura muy llena de muchos sentimientos, mucho amor propio y está muy bonita esa caricatura.
0: ¿La recomiendas, Iván?
5: ¿Mandé?
0: ¿La recomiendas? Sí.
5: Bastante.
0: Oye, ¿cuántos años tenías cuando la veías?
5: ¿cuántos años tenía? Uh-huh. Tenía como 14, 13, 15.
0: ¡Órale! Oye, hablando de... ¿alguna vez viste Hamtaro? ¿Alguna vez vieron Hamtaro? ¿La de los hamsters?
5: No. No me suena.
0: Ya somos de otra generación, tú. ¿Cuántos años tienes, Iván?
5: 24.
0: ¡Ay! Más joven. Míralo. ¿Tú le ubicas, Mario, esta serie? Sí, Mario, sí, es que Mario es más joven. Amigo, tú eres más joven que yo. Por eso no ubicas Hamtaro, no puede ser. Ya me llegó la edad, ¿qué está pasando? Oye, Iván, gracias por compartirlo, ¿eh?
5: Y gracias a ti por permitirme compartir.
0: Ah, eso es todo. Oye, y yo, ya me quemaste al aire, Iván, de mi edad, ¿eh? No puede ser. Vámonos con lo que sigue.
5: Tú solita fuiste.
0: Sí, es cierto, yo solita.
5: Dale, cuídate mucho.
0: Abrazo.
5: Bye.
0: Bye.
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0: Oigan, tenemos que hablar de los momentos importantes cuando uno va manejando. Ok, perfecto. Cuando sales de la fiesta y de pronto llega el momento de toparte con el alcoholímetro, ¿ok? Autoyentes, escuchen esto con atención. Es importante que sepas lo siguiente. Si en algún momento algún oficial te dice, joven, oríllese a la orilla, es momento de hacer el alcoholímetro, hay una situación que va a hacer que repitas la prueba muchísimas veces. Lo que tú tienes que hacer al momento en el que te dan esta pipeta para soplar es soplar de corrido. Si tú soplas así como en pedacitos, así de que sople un pedazo y luego otro y luego otro, el oficial te va a decir, tienes que repetir la prueba. Y eso es algo que obviamente va a hacer que no pases, ¿me entiendes? O sea, si tú no tienes nada que temer y nada que deber, llegas con el oficial y soplas seguidito, y entonces hay tantas probabilidades que te diga, ay, ok, todo bien, perfecto, siga. O en caso de que hayas hecho algo incorrecto, pues te van a decir, joven, ¿qué cree? Me va a tener que acompañar a cierto lugar. Procedo a acompañarlo, procedo a brindarle la atención de acompañarlo a el torito. Así que no queremos que pase eso. Recuerda que cuando te muestren la pipeta tienes que soplar de una y de jalón, a menos de que algo malo hayas hecho. Y si tomas, no manejes, ¿eh? Eso sí, es importante. Manual del conductor en Hoy 89.7 y música. Es Kenia Oz. Es Ruleta Rusa y yo te acompaño hasta la 1 de la tarde en Oye 89.7. Soy Aura Ramírez. ¿Qué onda? Caricatura, serie, película que marcó tu adolescencia. Cuéntame.

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12: Once treinta y uno.

Imagínate que eres Madonna, ¿ok? Y de la nada te buscan en 1990 y te dicen, Madonna, queremos darte una estrella del paseo de la fama de Hollywood. Y ella dice, ¿sabes qué? No, no, no, no, muchas gracias. Porque si alguien va a pisar mi nombre en ese paseo de la fama de Hollywood, yo no quiero. Entonces lo rechazó porque no quería que le pisaran su estrella. Y hasta la fecha no tiene una estrella en el paseo de la fama de Hollywood. Solo por eso, ¿cómo ves? Madonna siendo Madonna. 11 de la mañana con 41 minutos en Oye 89.7. Oigan, importante, tengo boletos para Amigas del Corazón. Brenda Asmícar y Laura Esquivel. Estas chicas de... ¿te acuerdas de Patito? ¿De Patito? ¿Patito Feo? Atrévete a soñar, pero versión argentina. Bueno, si tú me adivinas cómo se llama esta canción y me respondes en el WhatsApp al 55 25 38 32 29, te llevas estos boletos para Amigas del Corazón World Tour. ¡Sí!

0: aquí no pueden entrar. Ya sabes. Pásele, párele, DJ Mario. Ahí estuvo. ¿Cómo se llama la canción? Contéstame al WhatsApp. 55, 25, 38, 32, 29. Se van boletos, ¿eh? Oigan, y también estamos platicando de cuáles son esas series, películas, caricaturas que marcaron tu adolescencia. Y vamos a escuchar quién llega de este lado. ¡Hola!
1: Hola, hola, hola, Aura. Buenos días. Aura. Aquí Oscar, conductor de plataformas. Esperando que tengas un excelente día, que sea de lo mejor. Y venga, pues, Oscar, la caricatura que marcó mi infancia fueron varias. La verdad es que fueron varias. Ya soy un poquito mayor, tengo 42 años. Entonces, las que yo recuerdo perfectamente eran Los Pequeños Picapiedra, buenísima. Los Halcones Galácticos, también muy buena. Y pues cómo olvidar Los Domingos de Despertarme Temprano. No era una caricatura, pero era un programa que creo que a varios nos marcó. Era En Familia con Chabel, esos eran. Y no sé si tú llegaste a escuchar un programa que se llamaba Te Veo. Y sí, también, mi hermana lo veía, pero pues yo me puse a verlo también y también marcó mi infancia. Espero que se le estén pasando muy bien en este día. Y un abrazo enorme, un beso con mucho cariño, ahora, saludos.
0: Oiga, no he visto el que me dijiste al final. Martín sí, porque es de la rodada, claramente.

0: Para.
1: Levanta la cara y adelante.
0: Se los juro que no lo ubico, pero sé que muchos de ustedes sí. Y qué bueno, ay, no, y qué padre. Pero lo que sí es que vamos, todos vamos a ubicar esto. Todos vamos a ubicar este pedacillo. Martín anda feliz, ¿eh? Oscar seguro igual. Tan, tan. ¿Qué tal, eh? Desbloqueando recuerdos en hoy 89.7. A ver, la que vamos a ubicar todos es esta. ¿Qué tal? ¿Qué opina? ¿Quién es? Ahí estuvo, amigos, tú sabes, en familia con Chabelo. Claro que sí, sigo leyendo sus mensajes, ¿eh? 55, 25, 38, 32, 29, ándele. A ver, aquí, ¿quién me contestó primero? Las Divinas se llama la canción y la cantaba Antonella Aura. Si tu teléfono es 3008, terminación, y tú te llamas Titán en tu nickname de WhatsApp, ya eres ganador de Amigas del Corazón World Tour. Tengo más chismecito que contarles y arránquense porque vámonos recio. Ahí les va.
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0: Tenemos que hablar de la Rosalía, señores y señores. Y es que, digamos que mi Rosalía la regó. ¿Escucharon este chismecito? Si no, este es el momento para desmantelar el asunto. Y es que, a ver, Rosalía, pues obviamente está contenta porque la selección española ganó el campeonato de la fiesta máxima del fútbol, ¿ok? A mi Rosalía se le hizo... ¿Ya puedo decir mundial? ¡Ay, ya puedo decir! Y yo, mundial. Y yo, ¡toma eso! ¿También puedo decir FIFA? Y yo, ¡toma eso, FIFA! Al fin puedo decir... Mundial. No, es que de verdad, me aguanté tantas veces. Me mordí la lengua tantas veces. Me aguanté. Estoy sintiéndome liberada. Oye, yo ya lo dije, Martín, no puede ser. ¿Qué tal que no? Bueno, ya, ok, regresando. Rosalía está contenta porque ganó España, ¿sí? Bueno, el chiste es que encontré un video en TikTok en donde dice: suena, así suena la vida ahora que las perlas fueron derrotadas. Y de fondo estaba esta canción. Entonces Rosalía que lo comparte, se le hizo fácil. Y de pronto, pues los argentinos fue como: ¿cómo? O sea, ¿nosotros somos las perlas? ¿Cómo? ¿Nos dedicas esta canción? ¿Cómo? ¿Te estás burlando de nosotros? ¿Cómo? ¿Vas a venir próximamente a Argentina a presentarte 1 de agosto, 2 de agosto, 4 de agosto, 6 de agosto con burlándote de nosotros? Amigos, creo que están boicoteando un poco el tour de Rosalía. Próximamente en agosto, no sé si se vaya a presentar Rosalía, pero lo que sí es que ella ya salió a pedir disculpas de antemano, porque dijo: nada más escuché la canción, vi que era mi canción y pues lo reposté. Y tras, amigos, en Argentina creo que no han aceptado esa disculpa que Rosalía ofreció hace pocas horas. Así que bueno, quería contarte, ¿tú qué opinas? Es que esta canción sí está ruda.

Bueno, es que, claro, no referirse a él como icono sería para él una narrativa reduccionista, ¿me entiendes? Amigos, vamos y volvemos. Esto es Hoy 89.7 CD9. Vámonos con música, es Paisajes. 11.47, ¿qué opinas? ¿Exagerado o no? ¿Rosalía sí tenía que ofrecer una disculpa o no? Te leo, te escucho en el WhatsApp.

0: Hola, 11 de la mañana con 53 minutos en hoy 89.7. Disfruta tu mitad de semana. Ya sabes que tenemos el clásico de clásicos, miércoles de lucha libre.
1: ¡Sí!
0: En un rato ya va llegando Dragón Rojo Junior, ¿eh? Ya me van comentando que va entrando a las instalaciones de NRM Comunicaciones y pues estaremos listos para platicar en un ratito con él y yo. Musculoso, atlético, fuerte y gran guapura legendaria de la lucha libre. Oigan, y aparte yo cuando los tengo enfrente bien profesional, como ¿cómo has estado? No sé qué, pero cuando no están, digo cosas que después me andan quemando. Claro que sí, 11:54 de la mañana vamos a escuchar y leer sus mensajes porque hoy estamos platicando de las caricaturas, películas y demás que marcaron nuestra adolescencia, porque justo hoy tuvimos aparte del elenco de High School Musical, el musical, la serie a Adrian Lyles y pues le dije, oye, High School Musical marcó por siempre mi adolescencia y también por eso es la pregunta de hoy. Me dicen por aquí, hola Aura, definitivamente la serie que me marcó es Drake y Josh y Los Simpson. Uy, ¿te acuerdas?

0: ¿Te acuerdas? Eran las 7 de la noche, 8 y media, y de pronto, no sé, era un jueves, tenías tarea, llegabas a tu casa, te metías a bañar, preparabas cereal, y de pronto empezaba esto. Y tu mamá: Martín, ya duérmete.
1: Escuela Primaria de Springfield.
0: Te dije que no vieras los Simpsons.
2: Puta de mocos.
0: O de pronto llegabas con tu mamá y le decías: mamá, mañana tengo exposición y tengo que hacer una maqueta de la Vía Láctea. Y tu mamá: ¿qué? ¿Qué dijiste, Mario? No puede ser. Así la vida, amigos. Oigan, también por acá nos dicen: Aura, lo que me marcó mi adolescencia y creo que la de una generación fueron los cuentos de la calle Broca, claro, el mundo de Big Man, Dragon Ball Z, los supercampeones, la de Hamtaro, me acuerdo de la caricatura.

0: desbloqueando cosas del pasado en la adolescencia. 11:55 en Oye 89.7.
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1: Hola, bienvenidas y bienvenidos. Bienvenidas y bienvenidos, son las 12 del día con un minuto. ¿Cómo andan? Oigan, autoyentes, ¿dónde está el tráfico? ¿Cómo vamos? Avísenme y manden su mensaje. Manden señales de, pues sí, de su reporte. Yo ahorita te marco, ¿va? Me enlazo contigo del otro lado de la cabina. A Viaducto, a Constituyentes, a Reforma, donde sea que tú andas. Les quiero decir una cosa. Primero, en esta hora se van boletos para Catriel y Paco Amoroso. En este momento yo te voy a poner el pedacito de una canción y tú me vas a decir cómo se llama. Si sabes la respuesta, automáticamente vas a ganar, ¿ok? Entonces, en 3, 2, 1, esta canción.

Ya, porque ahí ya revelaba la canción, ¿ok? 55-51-66-31-89 es el número de cabina. Y el WhatsApp es 55-25-38-32-29. Hoy estamos platicando de esas películas, series, caricaturas que marcaron nuestra adolescencia. Ojo, adolescencia. Ya habrá momento para decir, bueno, la infancia, bueno, la adultez y tal. Adolescencia, me dice por aquí mi querida Julia Aura, los picapiedras. Vamos a revivir un poco del intro de esta caricatura emblemática. Ahí les va. Así la vida. Sigan mandando sus mensajes al 55-25-38-32-29. Alex Warren, esto se llama Fever Dream. Si quieres boletos para Catriel y Paco Amoroso de una, vete reportando conmigo, ¿va? 55-25-38-32-29.

0: Bienvenidas y bienvenidos, ya son las 12 del día con 8 minutos en Oye 89.7, Aura Ramírez, en esta esquina y en la otra esquina, Dragón Rojo Junior. Bienvenido.
1: Esquina ruda, Dragón Rojo Junior, feliz, ¡bravo!, contento por mi primera vez aquí en Oye, amiga Aura.
0: Oye, yo estoy, impones, la verdad, es que no manches, si se te queda viendo Dragón Rojo Junior dos segundos y es como, ¿es mi amigo?
1: Impongo.
0: O me va a hacer una llave, eso.
1: Bueno, mira, o puedo aplicar el Dracarys, como buen dragón.
0: ¿Cómo es?
1: Lanzar fuego, mira. Lanzar fuego. Pero con mis palabras, no. Metafóricamente hablando, hablando de lucha libre.
0: Oigan, les voy a decir una cosa. Ahorita le acabo de decir a Dragón Rojo Junior que está en la cabina de Oye 89.7, que me encanta su look, porque literalmente trae un saco color rojo. Es como un chalequito rojo igual, todo completamente rojo.
1: Todo rojo. Calzones rojos también traigo. Todo rojo.
0: Nada más los tenis, no. Para que haga el contraste, blanco.
1: Ah, es correcto. Un contraste eso. Importante.
0: Vi, y también tienes como unas rastas color rojas.
1: Rastas rojas y trenzas rojas.
0: Mucha personalidad, ¿eh?
1: Sí, el rojo es mi color favorito. Por eso me llamo Dragón Rojo.
0: Dragón Rojo Junior.
1: Entonces trato de vivir el personaje, no solo arriba del cuadrilátero, también
0: abajo. Afuera, claro. Oye, por donde sea que vayas, llamas la atención.
1: Ah,
0: yo,
1: gracias.
0: ¿Qué se siente? ¿Qué se siente ser un rockstar?
1: ¿Qué se siente?
0: Sí.
1: Es como un compromiso. Yo lo veo como un compromiso. Algo padre, pero es un compromiso. Como esa frase de Spider-Man, un poder conlleva una gran responsabilidad. Yo lo tomo así porque me gusta ser un ejemplo de jóvenes, de niños, de personas adultas, porque los luchadores pasamos por muchas etapas de lesiones, de caídas, etcétera. Y yo lo digo a mis fans, que ustedes también son luchadores de la vida. Ustedes son luchadores de la vida, y igual que como nosotros a veces perdemos la primera caída, como ustedes cuando tienen una mala situación económica, alguna enfermedad, etcétera. Pero como en la lucha libre hay segunda caída, tercer caída, y nuestra misión es salir con el brazo en alto.
0: Pido un aplauso, por favor, para Dragón Rojo.
1: Gracias.
0: Bien. Oye, originario de Gómez Palacio, Durango.
1: Del mero norte, la comarca lagunera, donde se dan las mejores tortillas de harina, las gorditas, las carnes asadas.
0: Justo.
1: Donde hace un chorro de calor también,
0: eso
1: por
0: sí,
1: cierto.
0: Cosas que tienes que saber antes de ir a Durango.
1: Pues que hay que llevarse una sombrilla.
0: Un sombrero. ¿Tú andas
1: un sombrero?
0: Sí. Si eres de que llegas a Durango automáticamente.
1: Sí.
0: Sombrero.
1: Andas como en el vapor, amiga. Andas con el vapor y ojalá les tocara vivir la experiencia de la lluvia lagunera. La lluvia lagunera.
0: ¿Cómo es?
1: Haz de cuenta que en vez de Caragua se suelta la tierra, se suelta la arena, es como en el desierto, como en el desierto. La comarca lagunera, Gómez Palacio, Torreón, está construido sobre el desierto. Se le llama la ciudad que conquistó el desierto. Ahí se edificó, se hicieron edificios, construcciones, negocios, pero geográficamente sigue siendo un desierto. Y las tormentas de arena, vas por la calle, pum, te saltan, te pegan en la cara, se te metan los ojos. Entonces hacen unas tolvaneras tremendas. Es un fenómeno impresionante, impresionante.
0: ¿Qué pasa seguido? O sea,
1: sobre todo más en Semana Santa, es en esa época como que se aloca
0: árido,
1: el mundo, ¿no?
0: Árido,
1: árido,
0: seco.
1: Árido, seco, un calor tremendo, pero la gente igual de calor, calentita, alegre, apasionada, atenta, servicial, pues, ¿qué te puedo decir de la comarca lagunera? O mejor conocida como Tierra Santa.
0: Tierra Santa,
1: la Tierra Santa mexicana.
0: Eso, de buen corazón los de Durango.
1: Sí, los Durango.
0: Oye, ¿qué tal bailas el pasito duranguense?
1: Súper bien, ¿quieres que bailemos? Pónganos una canción.
0: Te voy a poner una canción. A ver, ¿pero quién? ¿Quién podría ser? O sea, capaz de la sierra.
1: Monté de Durango.
0: Monté
1: Me
0: de
1: fui
0: Durango.
1: A pasar la tarde junto con mi negrita. Nos fuimos caminando junto para la lomita.
0: ¡Ay,
1: a ver!
0: Oigan, necesito que nos hagas un tutorial. Ahorita vamos a grabar.
1: Órale.
0: Un tutorial paso a paso con Dragón Rojo Junior para los pasitos duranguenses.
1: Pero mi especialidad es la cumbia lagunera,
0: ¿Ah,
1: sí? Cumbia lagunera.
0: ¿Cómo es la cumbia lagunera?
1: Pues la cumbia lagunera tiene la diferencia aquí a la chilanga, a la Ciudad de México, que allá se baila solo. Es un ritmo diferente. Aquí también se baila la cumbia. Me encanta cómo le dan vuelta, cómo giran, cómo dan esos. A mí se me dificulta, yo soy como Robocop en ese aspecto, un poquito descoordinado, pero suelto parezco una pirinola. La cumbia suelto parezco una pirinola.
0: ¿Sabes qué? Vi una película que se llama Guten Tag, Ramón, no sé si la viste.
1: Ah, no, pero la voy a ver.
0: Pero justamente este chavo hace cuenta que era del norte, específicamente no decía en la película dónde, pero bailaba solo.
1: Ah, ok.
0: Entonces se ponía cumbia y bailaba solo. Entonces supongo que era de por allá.
1: Exactamente.
0: Es la cultura del norte, bailar solo.
1: Traía esa cultura, sí.
0: Ya te pusimos el duranguense, mira nomás.
2: Si en verdad lo llevas adentro.
1: Ándale, ahí está Monte Durango, te los ubico perfectamente. Ahora póngame una cumbia lagunera, tropicalista mapache, por favor.
0: Órale, ahorita le vamos
1: póngame,
0: a poner. Por favor,
1: también.
0: Ya DJ Itzel del otro lado está buscando tus canciones y todo, ¿eh, amigo?
1: Sí, sí, sí, por favor.
0: Bien, bien, me gusta. Oye, quiero que nos digas cuál es el truco, el ¿cómo se le dice? Truco, pirueta, técnica, tu especialidad arriba del ring. O sea, cuando tú estás en el ring, ¿qué es lo que van a ver de ti? ¿Qué vuelta o cómo
1: bueno,
0: tú instruyes?
1: Tengo
0: ¿cómo
1: un dice? Movimiento, tengo muchos movimientos insignias, movimiento. ¿Sí? Ah, okay. A mí me gusta agarrar a mis rivales, okay. Sacarles el aire por medio de un azotón, ¿sí? Un suplex, por ejemplo, una desnucadora, ¿sí? Azotarlo para que se le salga el aire y subirme lo más rápido posible hasta al esquinero de la tercera cuerda, a lo más alto, para saltar lo más alto que se pueda hacia arriba y con los puros pies caerle en la panza, en el estómago, para terminar de sacarles el aire y se me facilita el conteo los 3 segundos. Okay. Ese es mi movimiento favorito. Y así lo aplico yo,
0: me encanta, porque aparte, a ver, en el momento en el que la arena está ovacionando, colapsada de gente, emoción total, y empieza el 1, 2, 3. ¿En qué piensas cuando están haciendo todos el conteo? ¿Piensas en algo o estás como en un trance de concentración?
1: No, pienso en no soltar a mi rival, porque todos los compañeros del Consejo Mundial de Lucha Libre, todos, desde el que luchan en la primera hasta la tercera, los estelares, están preparados al 100%, tienen una gran condición física, de veras. Yo invito a la gente que un día se haga una cápsula, cómo se entrena en la Arena México.
0: Ay,
1: son 2 horas
0: ir.
1: De entrenamiento, son subir escaleras, bajar escaleras.
0: Yo hago la cápsula.
1: Eso, y arriba, 1 hora arriba del cuadrilátero, una condición tremenda, que a veces hasta con esos castigos tremendos, a la milésima del tercer segundo, te botan, te rompen el castigo, te rompen por la condición que tienen, la gran fuerza que tienen. Entonces, es de admirarse.
0: Como que por fuera pareciera fácil, porque literal ustedes son grandes, musculosos, pero, o sea, es como una pluma arriba del ring, moviéndose fácilmente y dando vueltas fácilmente, que pareciera que es, o sea, como que, sencillo, no es sencillo.
1: Y cuando logramos concretar la cuenta en los 3 segundos, es un orgasmo luchístico. Así lo defino yo. Porque es sentir el triunfo, el 1, 2, 3, esa expresión, esa explosión de la afición de
0: sí, claro.
1: Literalmente yo así lo vivo, o sea, luchísticamente hablando.
0: Eso, ¿cómo es que tú, cuando tú entras al ring, ¿con qué canción entras? ¿Cuál es tu identificativo?
1: Mira, como buen dragón, entro con la canción de Game of Thrones. No sé si ubicas la serie.
0: Claro.
1: De Game of Thrones.
0: ¿La canción oficial o cuál?
1: La canción oficial. Y salgo con mis alas, con unas alas. Yo me siento drogo, el dragón de Daenerys, el dragón favorito de Daenerys, y entonces salgo con mis algas, con mis alas, salgo con mi máscara. Yo perdí la máscara hace 3 años aproximadamente, pero salgo con ella porque a mí me brinda fuerza. Yo me la pongo y inmediatamente siento poderes mágicos supraterrenales que me llegan
0: entrar,
1: a mi cuerpo.
0: Entonces, como entrar en un alter ego, ¿no?
1: Sí, sí, exactamente, y yo aprovecho y ya por respeto a la afición, me la quito, pero yo aprovecho que tengo mi máscara y que me da esos poderes. Y por eso es algo muy empoderado y enérgico arriba del cuadrilátero.
0: Escucha, ¿es esta canción?
1: Esa mera. Con eso salgo.
0: Tú sí, agárrenme, sí, sí. Que me voy a desconectar en este momento.
1: Sí.
0: Que lo sepan. Oye, y cuando ya de pronto estás en el ring y entonces llega tu contrincante y de pronto es como de que empieza la lucha. Ajá.
1: Sí.
0: Ok. Sí. ¿Qué pasa por tu mente? Obviamente una cuestión es ganar, ¿no? Yo tengo que ganar sí o sí. Ajá. Pero ¿cómo te hablas tú para decir, ok, esta fuerza que yo tengo, la tengo que transmitir allá afuera y ganar? ¿Qué te repites?
1: Ahorita me está costando un poco de trabajo porque soy luchador técnico. La mayor parte de mi trayectoria, que son 25 años, que el mes pasado cumplí 25 años, fácil 20 años los he desarrollado como rudo.
0: Tienes todo el aura,
1: rudo, agresivo,
0: ruda,
1: salvaje, valiéndome el reglamento, siempre por mi rival, atacándolo por la espalda, descaradamente, ganando con faules. apoyándome las cuerdas, sí, o sea, sí, sí, retando, jugando mentalmente con ellos.
0: El público.
1: Y eso como que yo lo traigo en la sangre, claro. Es parte de mi personalidad. Ahorita como técnico, porque perdí la máscara y no sé, como que la gente conectó conmigo y me jalaron ellos.
0: Al técnico.
1: Al lado, a la esquina técnica, no. Y el que paga manda, los jefes vieron la reacción del público, me llevan a la esquina y me cuesta contenerme. Tengo que portarme bien.
0: Es verdad.
1: Tengo que portarme bien y pues me cuesta, y a veces los rivales se aprovechan de eso, de eso, de que tengo que...
0: Estás recatado.
1: Seguir el... es la palabra correcta. Recatado. Está recatadito y se aprovechan de mi nobleza.
0: Exacto, y ¿sabes qué es lo más loco? Que de todo, de verdad he tenido luchadores aquí, gracias al cielo, muchísimos, porque ya se está haciendo una tradición miércoles de lucha libre.
1: Órale.
0: Pero yo te voy a decir una cosa, y no es porque estés aquí, promesa, que eres el más rudo de todos los que han pasado. Y han pasado rudos y técnicos. Así de que, de primera instancia yo te veo y digo... No puede ser.
1: Voy a esconder mi cartera.
0: Me va a hacer una vuelta.
1: Ajá, sí. No, pues que...
0: Bien.
1: Siento padre que me digas eso, pues sí. es algo en lo que trabajo. No perder esa esencia y pues así me hizo Dios, así me hizo la naturaleza, el universo. Yo le pido que sí me sigan conservando y no descarto a mediano plazo, a corto plazo, regresar al bando.
0: Pero
1: la rudeza.
0: ¿Cómo te dicen? O sea, ¿cómo es que te... Ya te asignó la gente como diciendo tú técnico y tal, pero ¿en qué momento hay posibilidad de que se pueda abrir como el okay, vuelves al bando rudo?
1: Pues mira, una posibilidad de yo hablar con mi jefe, los directivos, no me siento a gusto, siento que podría dar mejor desarrollo luchístico, desarrollar más mis habilidades en la esquina de la maldad, en la esquina de los maldosos. Esa es una. Otra podría ser que pueda tener diferencias con uno de mis compañeros. Ahorita soy parte de una tercia.
0: Okay,
1: que se llaman Los Dragones, Dragón Legendario, Dragón de Fuego, dos jóvenes que van empezando.
0: Y Dragón Rojo Junior.
1: Dragón Rojo Junior, que en teoría es el líder por la mayor experiencia, pero no, yo no me veo como líder porque todos somos iguales. Mi misión es hacerlos brillar a ellos, hacerlos brillar. Es para mí el papel de un líder.
0: Eso es
1: hacer brillar a tu equipo, a tu gente. A mí ya me tocó, afortunadamente, ahora le toca a ellos, pero bueno. Podría ser que en el desarrollo luchístico una equivocación, que me peguen y pues algo que explote yo y me vaya contra ellos y de forma orgánica se haga un cambio de bando. Todo puede pasar, todo
0: en la lucha libre todo puede pasar.
1: En la lucha y en la vida.
0: Exacto. Oye, a ver, cuando ahorita que decías de que yo del lado de los malos, no sé cuánto, ¿cómo eras tú cuando estabas en la escuela?
1: En la escuela, pues todo lo contrario.
0: ¿Cómo eras más callado?
1: No, súper introvertido, callado, tímido, con falta de autoestima. Yo crecí con muchos problemas de bullying, o sea, por mi tez morena, porque hablaba gangoso, porque nací con la lengua pegada, y me trababa mucho. Aparte, era gangoso también, sumamente delgado.
0: Complicado.
1: O sea, se juntaron varios factores que me hicieron un niño, un adolescente, un joven inseguro. O sea, era como un mencito, no sé, o sea.
0: Muy, muy, como, sí, introvertido.
1: Introvertido, y yo cuando me pongo la máscara, sucede. Me transformé, me volví desinhibido, sí, extrovertido, hablador, bailador, gritón. Cambió mi esencia, la máscara me hacía a dar un giro de 180 grados, por eso me dolió tanto perder mi máscara, no sé si por ahí algún día puedo ver algunos archivos, el charco de lágrimas que...
0: Qué fuerte,
1: que
0: sí,
1: fue, que
0: imagino.
1: Se convirtió en la Arena México.
0: También es creo que parte del hecho de ser luchador, como atravesar por esos momentos tan complicados, pero sabes que nos da un montón de gusto que estés de este lado y que seas esa persona, o sea, como que todo lo contrario, súper segura, desinhibido y alegre y escandaloso y rudo, pero también técnico, pero tal. ¿Qué le dirías a alguien que allá afuera te escucha y te dice, oye, Dragón Rojo Junior, yo me siento identificado en esa parte que a lo mejor estoy introvertido o no siento que no tengo tanta seguridad en mí? ¿Qué le dirías? Porque pues, tú ya pasaste por
1: sí,
0: eso.
1: Sí, ya pasé por eso. Es que yo le daba mucha importancia a la opinión de las demás personas, al qué dirán, en un peinado, en un atuendo, en mi equipo, si le cambio el color, si uso malla, si uso calzón. Pensaba primero en qué va a pensar la otra persona, qué pensaba, qué van a decir de mí, y muchas veces no lo hacía por el miedo al qué dirán. Entonces me costó más de 20 años entender que no debo depender de la aprobación de las demás. Que si yo quiero triunfar no debo pedirle permiso a nadie. Sí. Que el éxito en cierta forma es seguir los instintos que te dice tu corazón. Hacerlo sin pedirle la aprobación a los demás.
0: Eso básicamente. Y yo pido un aplauso porque tiene toda la razón. ¿Cuándo queremos verte? Queremos verte en el ring. ¿Cuándo vas a estar? ¿Qué viene?
1: Este viernes en un mano a mano con un... Mano a mano, este viernes en Arena México con Bárbaro Cavernario, un luchador que nos estamos jugando mucho, la carrera puede ser también porque hay una rivalidad muy fuerte donde nos hemos dado verbalmente, Rojo, en redes Junior. Sociales, en programas de televisión, arriba del ring se diga,
0: Recio.
1: Y por ahí este viernes podría... cerrarse un duelo de cabellera contra cabellera.
0: A ver, él
1: tiene una cabellera muy abundante.
0: Tú
1: yo
0: también,
1: tengo,
0: ¿eh?
1: Tengo lo mío. Mi look. Entonces, está en juego eso.
0: Qué nervio.
1: El honor, el orgullo y la carrera también, posiblemente.
0: Amigos, vayan a la Arena México para, pues, obviamente vayan a ver este duelo de Dragón Rojo Junior. Es este viernes contra Bárbaro Cavernario y está bueno el pique.
1: Y aún hay boletos, ¿eh? Aún hay boletos.
0: Pero se van rápido, así que córranle, vayan a las luchas. Gracias, Dragón Rojo Junior, por todo. Por tu energía, por tus consejos, por tu look, por ser tú.
1: Ah, gracias. Gracias por la invitación, espero que no sea la primera.
0: Eso, que no sea la primera.
1: Ni la última,
0: ¿ok?
1: La última.
0: Vayan a ver las fotos porque nos vamos a tomar unas, se las vamos a subir a hoy 89.7. ¿Y tus redes?
1: @ yo soy Dragón.
0: Órale.
1: En todas.
0: Ahí te seguimos, ¿eh? Vámonos con música. Esta canción es de Ariana Grande. Mil gracias.
1: A ustedes.
0: Vuelve
1: también.
0: Pronto, ¿eh?
1: Un placer.
0: Ahí estamos. Y yo arriba los técnicos. Con Alma Ruda.
1: Con Alma Ruda. Anda, me gusta ese brazo.
0: Eso, 12 del día con 25 minutos. 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
1: Buenos días.

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22: Hola, son las 12:38.

0: Bueno, y 89.7. Disfruta tu miércoles. Es mitad de semana, oigan, amigos. Yo sigo acompañándoles hasta la 1 de la tarde. Y primero que nada, importante, hace un rato les puse una canción de Catriel y Paco Amoroso, ¿ok? La primera persona que me contestó en el WhatsApp ya la tenemos en la línea. Vamos a escuchar. ¿Quién anda de este lado? ¿Hola?
1: Hola, soy Mafer.
0: ¿Qué onda, Mafer? Buenas tardes, mi Mafer. ¿Qué andas haciendo?
1: Ay, pues aquí en mi casita.
0: Ah, ok. ¿Estás de vacaciones?
1: Sí.
0: ¿En qué año estás? Ok, a ver, cuéntanos el chiste.
1: Ah, ya apenas inicié la uni en de manera semipresencial, por así decir, pero uh-huh. Es sabatina, entonces está medio raro el calendario, pero ya estoy de vacaciones.
0: Oye, ¿y qué estás estudiando?
1: Comunicaciones.
0: Ay, muy bien. Oye, ¿qué onda? ¿Qué quieres ser, locutora?
1: Pues sí, me gustaría mucho, la verdad me gusta mucho, bueno, yo te sigo en redes y todo, y me gusta mucho, como eres como mi ejemplo a seguir.
0: Ay, amiga, abrázame, por favor, cuando quieras ven a la cabina, ¿eh?
1: Aquí, sí, muchas gracias.
0: Aquí te damos un tour y toda la cosa, ya son las 12 del día con 45 minutos, queridísima, escucha esta canción. ¿Ok? ¿Sabes cómo se llama esta canción?
1: Sí, obviamente.
0: ¿Cómo se llama?
1: Dumbai.
0: Ok, si te la sabes, querida Mafer, cántala.
1: Me pongo nerviosa.
0: Mafer, no se diga más. Fuiste la primera que contestó en el WhatsApp y traes la vibra, Catriel y Paco Amoroso. Estos boletos ya son tuyos.
1: ¡Qué emoción! ¡Muchas gracias!
0: Oye, aparte la fecha, es el 31 de julio en el foro Te Amro, ¿ok? No, espérate, okay. Espérate, estoy en otra pestaña. No me creas, sí. No me hagas caso. Palacio de los Deportes. 6 de agosto. ¡Ahí estuvo!
1: ¡Muchas gracias!
0: Oye, no me vayas a colgar, te tomo tus datos, ¿va?
1: Sí, gracias.
0: Muy bien. Mientras tanto, vámonos con los mensajes en el WhatsApp 55 25 38 32 29. Importante, estamos platicando de esas series, películas y caricaturas que marcaron tu adolescencia. Me dice por aquí, hola Aura, a mí la caricatura que me marcó 100% es Pokémon. Híjole, no me digas esto. Vamos a escuchar parte del intro. ¿Listo? Por Pokémon, tengo que tengo que decir que sí fui chica Pokémon. La verdad, sí lo fui, igual que tú. No más que no me dejaste tu nombre. No, pero me pusiste. Me marcó Pokémon, Digimon, y ya más grande fue la serie de Big Time Rush. Aún sigo siendo fan de ellos. Mi Itzel, Vera, ¿tenemos alguna canción de Big Time Rush por ahí? A lo mejor sí, ¿eh? En lo que la busca Itzel, sigo leyendo sus mensajes. A ver, me dicen por aquí, Aura, definitivamente la película, la serie que marcó mi adolescencia fue iCarly. Escuchemos de este lado. ¿Ustedes se acuerdan de este soundtrack? Vamos a ponerlo por acá. Ahí te va.

¿Qué tiempos, no? ¿Qué tiempos? ¿Qué onda con la vida y la adolescencia? Oigan, 55, 25, 38, 32, 29. A ver, Vista en Rush. ¡Eso! Oigan, aquí lo sigo leyendo y escuchando, ¿eh? Mientras tanto, vámonos con música. Esta canción es de Pitbull y Kisha, se llama Timber, a las 12:48.

0: Oiga, le digo a Itzel Vera que si está Ryan Castro de por medio, voy a sentirme feliz. Siento que el vibe de Ryan Castro, bien, ¿no? 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Una vez dicho esto, amigos, yo ya me voy, pero nos escuchamos mañana en punto de las 10 de la mañana y hasta la 1 de la tarde, ¿ok? Me quedo contigo mañana, pero ahorita se queda contigo, Paquim. Eso sí. Bueno, mientras tanto, vamos a girar la ruleta Itzel Vera. Oigan, la frase del día de hoy es: perfectamente sabes cuando las cosas empiezan a moverse es porque pediste ese cambio, así que solamente confía y listo, sigue la vida. Oigan, hoy fue un día bastante retador para mí. Se sabe. Oigan, desde que llegué estaba así como de que no inventes, estaba muy nerviosa por la entrevista, pero se logró. Así que bien por eso, te acompañamos con todo el rato, todo el día. Te quedas con Opa Kim, luego sigue JD Robles, luego sigue Sergio Mejía, luego sigue Kinky, mañana La Regadera y otra vez nos volvemos a escuchar en punto de las 10 de la mañana. Te quiero, te cuidas. Adiós. Se logró.
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7: ¡Hola, la, la, la, la, la, la, la, la, la, la! ¿Cómo están, bebecitos? Bienvenidos, comenzamos programa. Hoy es miércoles 22 de julio. Ya estamos en las últimas semanas, en los últimos días de este mes. Y ya se, o sea, ya una vez que llega agosto, yo ya siento que se acaba el año. O sea, en verdad yo ya estoy más preocupado que por los regalos de Navidad, el aguinaldo, el pan de muerto. Pero 10 de 10. O sea, me encanta el fin de año. Pero mientras tanto, un día a la vez. Hoy tenemos un montón de regalos, bebés. Tengo para Hip Hop Fest, Catriel y Paco Amoroso, La Renga, Amigas del Corazón. Y más adelante les tengo una sorpresa. Pero esto es más adelante, pues ni modo. Mientras tanto vamos a comenzar con música de verano. Porque el verano, ¿qué creen? También se oye. Esto me fascina. Fue de sus primeros éxitos. Y a partir de ahí sacó otra. Y ya luego como que se fue diluyendo. Como el café en el agua. Pero bueno, lo amamos. Él es de Oro con Chris Brown. Esto se llama Five More Hours. Ya es la una en punto.

0: Oye, ya es la 1:13 en el 89.7 FM. Soy Opa Kim y te acompaño hasta las 3 de la tarde. Quiero mandarle un saludo muy especial a todas las personas que trabajan en las estéticas, en las barberías y ya. O sea, en general a todos, pues, pero en especial a ellos porque ganan un montón de dinero. No me había puesto a pensar, hay estéticas que cobran un montón. Y les voy a contar así rápido porque me acordé. Es que yo ayer me fui a hacer la pela, chava. Ya sabes, la pela de chavita bien. Ya traía la cabeza toda fea, un hongo ahí todo. Ay, no, todo feo. Y fui, y no manches, me cobraron 500 pesos. 500 pesos. Y ya cuando pagué, pues ni modo decirle, ay, no, eso está muy caro. Pero pues no pregunté. Entonces pues ya los pagué y me salí como que entre que me sentí asaltado por voluntad. Digo, me dejaron muy bien, la verdad. O sea, cero queja, todo que ver. Pero 500. Yo dije, ay, hubiera ido mejor ahí al centro, los cortan gratis. Eso sí, todo trasquilado. Luego pensé, qué difícil es ser mujer. O sea, no manches lo que gastan las mujeres solo en el pelo. En el tinte, en el corte, en la basecita, o sea, cualquier cosa. Y además, como son pelos largos, cobran más. Como hombre, como que últimamente ya también se están pasando, porque yo he ido, o sea, he ido a lugares en donde te cortan el pelo, pero ya sabes que te hacemos el facial, pero facial bien, sin albur, o sea, un facial, una mascarilla, y te pone, y te rasuran. ¿Ya, cuántos son? 450, ¡a su madre! Pues, ¿qué me van a hacer? O sea, si tú tienes una barba así grande, prominente, pues obviamente vale la pena. En mi caso, güey, tengo 3 pelos así en la barbilla, o sea, ¿eso qué? ¿Y tengo que pagar 400 pesos? No. ¿Sí dan qué? Mira, ya me pusieron y te dieron cafecito. No, pues hasta el café me supo amargo, fíjate, de lo que pagué. ¿Cuánto es el precio promedio para pagar por un corte de pelo? ¿O me vieron la cara? ¿Tú pagarías 500 pesos por un corte de pelo? Yo creo que entre mujeres sí, ¿no? A ver, Itzel, ¿cuánto te cobran? Acá dímelo al chicharo. ¿$2.80 te cobran? Ay, con razón te ves bien pioja, amiga. No, no es cierto, es broma. ¿$280 está barato, no, para ser de mujer? Siento que está bien. Ah, sí, es que lo tienes cortito, sí. Traes cortecito como de He-Man. Está como... No es cierto, te ves toda preciosa, pero sí está barato, $2.80. ¿Cuál es el precio de para un hombre? No lo sé. Siento que me vieron la cara y yo nada más quería preguntarles para ¿cómo se llama? Para reafirmar mi duda. Luego hay lugares en los que así estética Anita, de esos que tienen fotos de uy, hace años, de los 90s y todo, cobran 100 varos, 80 pesos. Eso sí, no siempre quedas tan bien. Una vez fui a... Ah, es que no puedo decir. A una tienda. Fue una vez a una tienda. Güey, me dejaron todo pelón. O sea, pelón. Y ayer que vi un live de la licenciada Karina Torres, que ya va a entrar a la casa de los famosos, y que le cortaron el pelo también bien feo. Pues dije, bueno, pues muy famoso, mucho de dinero y todo, pero pues depende ahí sí del estilista. Dice, pues depende la zona, ¿no? A mí me cobran 150, pero me lo dejan al puro pedo. 150 para hombre está bien. Creo que es lo que yo esperaba que me cobraran, la verdad. 150, 250, pero no, sí se mancharon, amigo. A ver tú, no, mira, y este que nos mandó el mensaje, sí tienes pelazo, tienes pelazo. En fin, de besitos, un saludo muy especial, como quiera que sea, a todas las estilistas que en este verano se van a llevar, pero harto dinero con tanto escuincle que... Porque, sí, en serio, porque luego les piden que se corten el pelo. Y pues los niños se lo tienen que cortar, ni modo, no queremos ahí. Ay, a mí me pasó. Es que hoy vengo muy platicador, ¿eh? Me acordé de muchas cosas. Cuando... ¿A ustedes no les pasó que iban en la primaria, sobre todo en primaria, y que siempre había un niño o niña piojoso? ¿No les tocó? Yo era ese niño. No es cierto. No era el niño. Mi mamá siempre me cuidaba y todo. Pero no es necesariamente que seas... Que no haya higiene, o sea, que seas mugroso o que estés sucio, no. Sino que los niños luego tienen no sé qué ácido en la cabecita, tienen un montón de pelo, siempre están sudando y pues por eso salen muchos piojos. Y luego yo dije, yo quisiera ser estilista, pero no, siento que no podría. O sea, que ver a un señor que llegue oliendo medio raro y tener que agarrarle el pelo es como... ¡Ay! No. Dice, me cobraron caro por ser Opa Kim. ¡Ah! Pues ahora resulta, amistad, pues si ni dinero tengo. No, es más, cuando vean y me vayan a asaltar, ¡ay, mira, él es el de la radio! No, ni se acerque, no tengo dinero. No tengo dinero, o sea, no. Si tuviera dinero, no estaría trabajando. Es más, si tuviera dinero, ni estaría aquí. No es que sea mala empresa, pero pues ¿para qué vengo? No. Pero si, a mí me cobran 300. Ah, bueno. Barbería 200 con todo y masaje facial. Ah, no, entonces sí me cobraron caro. Si el consenso es que, mira, dice esto, yo era la piojosa, yo sí era piojosa. A ver, ¿por qué? ¿Y que con qué te quitas los piojos, amiga? Mira, luego tienes a dos niños, espero. Tania, ya vi tu nombre, Tania. Espero y que tus hijos no anden todos piojosos ahí, chamagosos, con el moco ahí embarrado en el cachete, ¿eh? No, quiérelos mucho y consiéntelos, chava, consiéntelos. En fin, eso era todo. Nada más quería mandarles un saludo. Ahora sí, vamos a los premios. Tengo boletos para La Renga.
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0: 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Mientras tanto, vamos con esto de Charlie XCX, se llama Wing Week, y no te despegues porque más adelante regreso con Catriel y Paco Amoroso, Hip Hop Fest, Amigas del Corazón y mucho chismecito. Mientras tanto, más música.

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2: La buena noticia es Carlos Rivera, porque resulta que sí, lo hicieron oficial. Carlos Rivera y Cintia Rodríguez están en espera de su segundo chilpayate. A diferencia de los coreanos que no tienen, pues Cintia y Carlos Rivera ya van por el segundo. Su primer hijo se llama León y ahora anunciaron que están esperando a esta chiquitita, que todavía no sabemos el nombre, pero puso: te pedimos como un milagro y la fe nos hizo buscarte. ¡Ay, felicidades!
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0: Oye, ya es la 1:39 p.m. Estamos de regreso. ¿Y qué creen? Invité, hablando de cortes de pelo, estéticas y sobre todo piojos, invité a JD. JD, ¿cómo estás?
1: ¿Qué te pasa? ¿Cuál piojos? ¿Piojos has de tener tú? Tú eres un piojo.
0: Soy, ay, pero pobrecito. No tengo. A en ver. Guerrero, uh-huh. Es que estaba hablando de cortes de pelo y luego salieron los piojos y demás. ¿Tú eres la niña piojosa?
1: No, pero sí me pegaron los piojos.
0: O sea, sí eras piojosa.
1: Ay, en alguna ocasión de la vida todas hemos sido piojosas. ¿Qué quieres que te diga?
0: Güey, yo nunca fui piojoso.
1: Ay, no, porque a los niños casi no les pasa. Pero yo siempre tuve así el cabellaxo, el pelaxo hasta la cintura. Imagínate eso.
0: Ay, no. Ah, ¿y lo sigues teniendo ahorita todavía?
1: No, pero ahorita ya no. Ahorita ya no me brilla tanto como en esas épocas. De pura liendre, ¿verdad? Me brillaba.
0: Sí, de pura, no, pura casta y todo. Pero mira, es que dice que los piojos se quitan que es una enfermedad del estómago y se quita con medicamento.
1: ¿Ay, qué?
0: Ajá, pues yo
1: claro
0: no
1: que
0: sé.
1: No. Mentira, sé. Fake. ¿Dónde viste eso? Fuente de los deseos.
0: De los deseos. No. Me acordé. Y es que estábamos hablando, les digo que me corté el pelo uh-huh. Y me cobraron 500 y ni
1: ¿qué?
0: El pollo.
1: Sí. ¿Dónde? ¿Y quedaste igual de fea?
0: Ah.
1: No, sabía que yo voy a reclamar por ti. Mire, lo entregué feo y me lo dieron.

0: feo, o sea.
1: No, no, no, siempre voy con un coreano, todos los trucos, todo que...
0: Ay,
1: ver,
0: ya, ya me acordé, acordé.
2: Ah, tú fuiste, sí, conmigo una vez,
0: que
2: sí,
0: tiene
2: es cierto.
0: Nombre acá de caché, ¿no?
1: Scott.
0: Me gusta.
1: Scott. Pero se llama John, no sé qué.
0: Sí, pero Scott, ¿no?
1: Scott,
0: así como,
1: Scott, es un
0: quiero
1: artístico.
0: Pasar con Scott, a que me corte el cabello.
2: Ay. Tú fuiste y
0: fresa.
2: Tú fuiste.
0: Fresa,
1: la verdad es que sí me deja todo bien y todo, pero 500 pesos, les digo que ayer sentí que me asaltaron, porque la verdad
0: es
1: ando
0: verdad.
1: Bien pobre.
0: Ah, o sea, sí te lo cortaste ayer.
1: ¿Ayer?
0: Con el corte que me dijiste que te ibas a hacer.
1: Sí, es que me lo tengo que dejar crecer más, o sea, me le dio forma y todo.
0: Bueno, ¿y de quién es la culpa entonces, chava?
1: Sí, sí, no, pues sí. Pero bueno, nada más te quería que vinieras a eso. Y hablando de...
0: Yo pensé que me ibas a decir, ¿cómo te quitaste los piojos?
1: Ah, bueno, sí, ¿cómo te los quitaste?
0: Ahí va, ¿eh? Dos remedios. Número uno, el shampoo este famoso que trae hasta un cepillo y todo. Pero el de fierrito.
1: Pero eso es como de pulgas, ¿no? De perros.
0: No. Pues por eso es que yo soy perrísima. No. Pero es que trae, es que no, si a sus niños les pegan los piojillos ahí en la cabeza, no utilicen estos cepillos que son como de plástico, no. Utilicen unos que se llaman liendreras, que son así como de fierrito y ya ese te quita machín.
1: Te estoy odiando, me la está dando asco.
0: ¿Por qué? Si estoy dando el tip. Y la otra, que es la que yo apliqué. Fui a una clínica donde te remueven los piojitos.
1: ¿Cómo te los removieron?
0: Hay clínicas de piojos. ¿No sabías eso?
1: Ay, no.
0: Ay, pues ponte a leer un poquito más.
1: Ay, no, es que tú más pobre.
0: Y yo, ¿quieres saber más? Wey, ¿quieres saber más? Escúchame de 3 a 5.
1: Sí, de 3 a 5, escúchenla.
0: No, pues te los quitan uno por uno y así, con unas máquinas y todo eso.
1: Ay, no sabes. Es que como te lo juro, yo nunca tuve piojos, no es por hacerme el payasito ni nada, que sí lo soy, pues, pero no tuve piojos.
0: Sí, te creo.
1: Pero yo sabía de ti porque creo que una vez me dijiste, y en Guerrero, güey, o sea... 38, 40 grados y con piojos, no manches.
0: Sí, no, es horrible. Entonces, no lo recomiendo. Lleven a sus niños a clínicas. Es más fácil, cero estrés, un solo pago y adiós.
1: Ay, no, parece que promocionas.
0: Ah, no, ya preparado, pero vayan a mi clínica.
1: Es que les digo que ahorita que estamos en temporadas de graduaciones, vacaciones de verano y todo, pues las estéticas se van a hacer ricos, güey, porque ya cuando regresan a la escuela tienen que llevar cortito el pelo.
0: Casquete corto.
1: Casquete
0: corto. Si no, la Miss Leti no los deja entrar. Niñas desmaquilladas, no uñas pintadas, nada.
1: Y un saludo, porque también descubrí, fíjense entre todas las guarradas que uno descubre de sus amigos y compañeros, que JD va a ir a una terminación. Güey, ¿qué carajo es una terminación? Pero para eso tenemos el diccionario de la Real Academia Española. A
0: ay,
1: ver.
0: De oye.
1: A ver. Es que una no me voy a robar tu
0: es
1: sección.
0: Que, es que en Guerrero una terminación es una graduación, pero allá le dicen terminación a la de kinder, a la de primaria, a la de secundaria y a la de prepa, porque en mis tierras graduación solo cuenta en la universidad, porque te estás graduando, te dan un título acá.
1: ¿Pero cómo terminación?
0: Pues una terminación.
1: No les hagan fiesta. Yo siempre he dicho, si su niño de kinder quiere algo, no le hagan nada. Es más, no
0: pero
1: iba a decir
0: por
1: algo
0: no
1: más
0: digo...
1: fuerte, pero me iban a poner. Es más, pero...
0: Pero es más, si no tienen en qué gastar...
1: Todavía están a tiempo de dejarlos ahí en un baldío. Nada,
0: no.
1: Yo como Pedro Sola.
0: Sí, no, te van a poner al rato, no. Se pasó.
1: No, pero no hagan terminaciones, güey. ¿Quién una terminación de primero de primaria? No, se hace hasta sexto de primaria cuando ya terminas tu curso. Y es graduación, te graduaste de la primaria.
0: Bueno, allá nada más cuenta graduación así oficial, la del título. ¿Y lo demás se le dice una terminación?
1: No, te graduaste de la secundaria porque terminaste tercero y así.
0: Ay.
1: Pero ¿a poco una terminación de qué? ¿De quinto de primaria?
0: Pues sí, es una terminación.
1: ¿Y si soy bien? Bueno, ahorita ya no los pueden reprobar.
0: No, ya.
1: Ahorita ya no pueden reprobar a los niños.
0: Ay, qué ganotas de estudiar en estos
1: ¿tú
0: tiempos,
1: reprobaste?
0: ¿No?
1: Se ve cara como de burrón, así.
0: No, yo era la niña de los plumones. Sí. La castrosita, la de... No va a revisar la tarea.
1: Ay, güey.
0: Sí, era yo. ¿Qué? Es que si ya me esforcé haciéndola.
1: Siento que todos los locutores de hoy son así.
0: Ay, no.
1: ¿Tania? Ay, Tania la pelirroja se ve como que...
0: Pero siento
2: maestra,
0: que todos...
2: haciendo a mí.
0: Pero, ojo, era así, pero también yo me juntaba con los popus, entonces luego tiraba paro. O sea, era como que, bueno, pero me tienen que traer mañana esto, si no, no. Ya sabes acá.
1: Sí, sí,
0: chavita,
1: yo
0: también.
1: Bien. ¿Yo sabes qué? Me hicieron mucho bullying. Pero
0: se
1: muchísimo bullying.
0: Yo también
1: bullying.
0: Te hubiera hecho bullying.
1: Hasta la fecha me sigues
0: hasta
1: haciendo
0: bullying.
1: Hasta
0: la fecha bullying, te sigo haciendo bullying, o sea.
1: Hasta, no, pero en secundaria sí fue horrible, o sea, literal, yo ya no quería ir a la escuela.
0: Pero, o sea, sí, bullying fuerte.
1: Bullying fuerte.
0: Ay, no,
1: o sea,
0: qué
1: agresiones,
0: feo, chava.
1: Físicas, todo.
0: No, qué feo. Eso nunca me pasó, afortunadamente.
1: No, a mí sí, güey. A mí fue horrible. O sea, de hecho, yo a partir de ahí nunca fui a graduaciones. Nunca fui a graduación de secundaria. Nunca en mi vida fui a la graduación de prepa. De la universidad.
0: O sea, que
1: pues
0: no tienes tu foto ahí con tu smoking, nada.
1: No extraño a nadie. Luego, cuando los veo así, porque ya casi no voy. Cuando voy de visita a mi mamá, siempre me encuentro a alguien y es como, ay, hola, ¿cómo estás? Y yo, ay, no te conozco, eres una señora, obviamente no te conozco.
0: No somos iguales.
1: No, sí, estudiamos juntos en la secundaria, pero como me quedó mucho rencor.
0: Ajá.
1: O sea, no es que sea mala persona, pero ni soy grosero, la verdad. Es, ay, un gusto, perdóname, no me acuerdo de ti. ¿Tú quieres? Estudié contigo. Ah, y ya. Pero oye, ¿No te
0: pasa que los guapos de la secundaria luego los ves 20 años después y dices, ay, son horribles. ¿Qué te pasó?
1: Son horribles. Es el karma. Me gusta pensar que todas esas personas que me hicieron bullying, hay algo de karma.
0: Sí, créelo que sí.
1: Y por eso no tolero a los chiquillos que son bien odiosos.
0: Ay, pero es que siento
1: pero
0: que
1: de sangre pero pesada. No traviesos, que no traviesos. De sangre pesada de vas caminando en un, no sé, en un McDonald's y contraseña. Ay, quítate ya. Quítate.
0: Contraseña. Yo era esa. Contraseña. No, no es cierto. A mí era la que le pedía la contraseña. Y tú, ay, chiquillo feo. Ah, como el bebé.
1: Sí. Oye. Ay, no, me gusta mucho platicar contigo. Mira, ¿quién diría que los piojos nos unieron?
0: ¿Quién diría?
1: ¿Quién diría?
0: Pero mira.
1: Bueno, hablando de, mira, ahorita me acordé de ti, de fea. Patito feo, Patito feo va a estar en
0: Te
1: gira.
0: Digo que no pierdas la oportunidad.
1: 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Mientras tanto, vamos con música. Esta canción te encanta. Siempre que vengo con JD, ahí venimos en el Metrobús los dos y JD grabándose y yo.
0: Ay, no, ridícula, ¿te acuerdas cuando nos mojaron ver en el Metrobús?
1: Qué ay, ¿te acuerdas cuando cruzamos aquí la calle de Santa Fe? Sí. Estaba lloviendo. Íbamos con los zapatitos todos llenos de lodo.
0: ¿Y sabes qué es lo peor? Nadie piensa que nos vamos en transporte. Pero así, ahí andamos, por si un día nos encuentran.
1: Dice que me cobraron a mí 500 pesos, que porque me veo rico. Y le digo, pues me veré, porque no soy.
0: Es que te ves coreano. Sí. Dicen, los coreanos traen barro.
1: No, pero soy pobre.
0: No, y aparte de Guanajuato.
1: ¡Ay! Dijo la otra de Acapulco.
0: ¡Ay! Pero más caché. De allá.
1: ¿No quisieras?
0: Mira, Luis, tenemos Luis Miguel, tenemos
1: José. ¿Y ya? José.
0: ¡Ay, qué!
1: ¿Y ya? ¿No? Nosotros tenemos a Pepillo Origel. Y a Lucía Méndez.
0: Ah, tú tienes a Pedrito Sola, cállate.
1: No, Pedro Sola creo que es de aquí, de la ciudad.
0: ¿Sí? No, sí, pero su mamá era de allá, creo.
1: Ah, no importa. Ah, Chabelo, bueno, entonces. Bueno, vamos con música, Dana y el Malillas, y se acaba el mundo en Oye.

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10: Son las 2 en punto.

0: Oye, ya son las 2 de la tarde con 9 minutos en el 89.7 FM. ¿Y qué creen? Estamos de regreso. No, hombre, estar con JD me da una risión. Y mira, ya me pusieron dos comentarios, bueno, muchísimos, pero hubo dos que me dieron mucha risa. Dice, hola, te cobraron los 500 porque no te vieron la cara de rico, sino la cara de pen... Ay, no, chava, no te lleves así. Es que a mí me gusta llevarme, pero yo no me aguanto. Nada, no es cierto, pero yo creo que sí. Yo creo que sí, pero mira, gracias a Dios, pues los pagué. O sea, tuve con qué pagarlos y ni modo, ni modo. Me viniste a perrear, ¿verdad? Pero pues ni modo, chava. Y también me llegó un audio. Itza, ¿lo tenemos? Miren, escuchen.
1: Hola, hola, Joaquín, ¿cómo estás? Buenas tardes, amigo. Oye, a mí me cobraron 180, pero ¿qué crees? Lo más feo fue que me usaron, me dejaron el cabello bien horrible y todavía me cobraron. Te mando un abrazo, Joaquín. Cuídate mucho, amigos. Que pases una bonita tarde y un feliz día. Ay. Saludos a todo el equipo de 89.7. ¡Oye!
0: Ay, igualmente, hermano. Pero mira, pues ni modo, tú... Pues, es que no, uno piensa que le van a ir a cortar el pelo y que va a cambiar todo y que la nariz más finita. No, eso no pasa. Eso no pasa. Si uno ya está feo de origen, pues va a quedar feo. Nada más te da seguridad y cambia tu cara un poquito, pues. 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Y si tú estás distraído, saliste de las carreras y no te diste cuenta de qué está pasando en el mundo, pues ¿qué crees? No te preocupes, porque aquí tenemos esto.
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0: Ay, bebés, yo estoy muy nervioso porque, ¿qué creen? La empresa creadora de ChatGPT se llama OpenAI. Y resulta que se autohackeó. Sí, así como lo escuchan. ChatGPT hackeó a su propia empresa. Esto es un accidente cibernético que no se había dado y que pone las alertas así, al fin de todo. Porque si uno ya, uno, a ver, la verdad, luego lo agarra uno en 5 minutos y nos estafan de que llegó tu paquete de no sé qué. Y tú, ay, el paquete, y luego te quedas pensando, ay, pero si yo no pedí nada. Pero te hacen creer, te hacen creer. O estos mensajes de alguien está queriendo clonar tu tarjeta. Pásame tu número y dices, no manches, y hablas, y no, no es cierto, nadie te lo está queriendo clonar. Pues ahora resulta que ChatGPT se autohackeó. No lo puedo creer, es peligroso, sí, pareciera como el inicio de la era de las máquinas, pero da mucho terror, porque básicamente, si tú te preguntas, ah, bueno, yo ni ChatGPT uso, pues ¿qué crees? Todos nuestros datos están en internet, todos. Todo. Si tú no te quieres registrar la línea porque, ¿cómo le voy a dar mi CURP? Ay, bebé, en Shane has dado hasta las huellas dactilares y ahora te sorprendes. Pero ahora se pone más peligroso porque sí, una inteligencia artificial se logró autohackear. Y bueno, hablando de personas del mundo lioso, resulta que Belinda ya salió a aclarar que no está en contra de Kenia Os. Y a ver, les platico. En 2024, Kenia, Dana y Belinda sacaron una canción. Y después, hace poco, bueno, ayer, el día de ayer, que por cierto, Belinda, qué hermosa está, ¿eh? Sacó una sesión de fotos con Vogue. ¡Qué hermosa está! Pues bueno, a Belinda ya saben cómo es mi comadre, que luego se le van las cosas y dijo, estoy muy emocionada porque va a salir un dueto que me emociona muchísimo con Dana. Creo que en México nunca se han juntado dos popstars para hacer música. A veces los egos están muy por arriba del talento o de los proyectos, y en este caso logramos quitar los egos de artistas y simplemente hacer una canción por amor al arte. Por la música va a salir muy pronto. Esto fue lo que dijo Belinda. ¿A que sí? Pues sí. Los fanáticos empezaron a decir que Belinda y Dana estaban creando una campaña en contra de Kenia Os. Pues los Kenini salieron así a decir de que no manches, ¿por qué se atreve a decir esto? Bla, bla, bla, bla, bla. Y Belinda salió a decir, conmigo no, dejen de inventar cosas y de tratar de ponernos en contra. Yo siempre me mantengo al margen de las difamaciones, pero en este caso al tratarse de mujeres, sentí necesario hacer este comunicado. ¡Ándale! Y que dice que no hay pelea ficticia con nadie. De hecho, Belinda ya le comentó una foto a Kenia Os y ya, así como de aquí no pasa nada. Lo más raro es que Kenia Oz no le respondió.
3: ¡Ah!
0: ¡Ándale pues a la mismísima Belinda! Y bueno, este fin de semana empieza la Casa de los Famosos México. Y como muchas personas dicen, ¡ay, ese programa es para nacos! Tal vez sí. Pero si ustedes son de las personas que se van a poner a leer o acá, La Odisea o no sé, a escuchar a Tchaikovsky, no sé. Pues bueno, este fin de semana, deben de saberlo, se estrena La Casa de los Famosos. Uno de los integrantes es Fede Vigevani. ¿Quién es él? Es un artista, bueno, es un influencer. Así, 70 millones de seguidores en YouTube. Pues resulta que el que también no soportó, como si aguantara mucho las funas, por cierto, fue Luisito Comunica. Luisito Comunica salió y puso el siguiente comentario, que luego borró. Ay, amigo, espero que te hayan ofrecido pero muchísimo dinero. Día triste para la resistencia youtubera. Y que le empiezan a decir, oye, pero muchos youtubers también se han metido a estos reality shows. Y Luisito borró su comentario y puso: no enaltece a los youtubers que tanto se han esforzado por ser las celebridades y estar por encima de la industria del entretenimiento antiguo. ¡Ándale pues! O sea, no es en contra de Fede, pero sí un poquito. Porque cómo nos deja mal parados a los youtubers. Luisito, deberías de venir, hermano, platicarnos, qué coraje, lo que sea. A ver, la gente va a seguir escuchando radio. A eso que ustedes dicen antiguo, sigue vigente. La gente sigue escuchando radio. A veces, no quieres escuchar, estás harto de tu propia música y pones así la radio. Pongan Oye, por cierto. O estás en tu casa y dices, ay no, qué flojera estar buscando entre tantas películas, y pones la tele. Y ¿sabes qué? Está bien, no pasa nada, el sol sale para todos, no sean envidiosos. Y si no quieren ver el reality, les tengo una recomendación, el mejor consejo de la vida: no lo vean. ¡Listo! ¡Aplausos, Itzel, aplausos! No, hombre, aquí damos consejos de vida. Pues esto es lo que está pasando en el mundo el día de hoy. Y bueno, ya nosotros nos vamos a ir con más música. Recuerda que nos puedes seguir en @hoy89.7fm y a mí me encuentras como @opakingpop. Mientras tanto, vamos con esta. Está todo que ver, chis, saquen sus abanicos y tras, tras, tras, tras. Katy Perry, Nicki Minaj, swish, swish, bitch. 216. 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
2: La buena noticia es que, sí, Christopher Nolan ha cambiado el mundo. Recuerden que la semana pasada se estrenó su película La Odisea. Pues ahora resulta y resalta que, de acuerdo con un artículo de Variety, las ventas del libro de La Odisea aumentaron el 76% a partir del estreno de la película. Y además, la reproducción de audiolibros también tuvo un incremento. Si no la han visto, como el Nolan, así se llama el director, Nolan. Pero si no la han visto, vayan al cine. En verdad, 10 de 10.
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Joya Doechi con Anxiety. Ya son las 2 de la tarde con 43 minutos. Y tengo boletos para Catriel y Paco Amoroso, bebés. 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Mientras tanto, vámonos con esta canción, Shakira con Burna Boy. 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Se acabó el mundial, pero bueno, fue un buen himno. 2:44.

0: yeah, Pitbull, Nillo y Afrojack, Give Me Everything. Ya es la 1:52 PM. Y pues nada, bebés, pues yo ya me voy. Ya se me acabó el programa. A continuación, JD Robles. No se despeguen porque la van a pasar muy bien. Yo sé lo que les digo. Luego yo voy escuchando a JD, a Sergio, a Kinky, bueno, a todos en verdad. Y voy así de, ah, yo quiero comentar esto, ah, yo quiero platicar. Pero pues no puedo, no podemos. Ustedes manden aquí sus audios y participen. De mi parte, esto ha sido todo. Gracias por haberme acompañado. Y yo me despido con el nombre del ganador de Catriel y Paco Amoroso. La respuesta correcta es Ulises Guerreiro.
1: ¿O Guerreiro?
0: No, suena como portugués. Ulises Guerreiro. La ganadora eres tú. Eres tú. Ivette García. Teléfono en 39. Termina en 39. ¡Felicidades! Cuídate mucho. Y bueno, cuídense mucho todos. Yo regreso mañana a la 1:00 PM. Y como siempre, tomen agüita, enderecen la espalda y sobre todo tengan la bondad de ser feliz. ¡Hasta mañana! ¡Adiós!

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8: ¿Qué onda? ¿Cómo estás? De este lado ya llegó JD Robles. ¡Ay, qué bonitos aplausos! La verdad es que qué felicidad acompañarte aquí otro día más. Miércoles, que significa ombliguito de semana, miércolitos. De tomar agüita de horchata de Jamaica, ya lo sabes, lo que sea, menos eso que te hace caer en los excesos. Eso sí, no. Eso no lo tomen, por favor. O sea, ya sé que son vacaciones y toda la onda y el ambiente, ¿no? Pero mejor una agüita fresca. Aparte de que hoy siento que el clima está bonito, ¿no? Está perfecto, tenemos cielito azul, cielito bonito. A ver, tú cuéntame desde dónde me estás sintonizando en estos momentos. Allá al 55 25 38 32 29. La verdad es que te cuento que, bueno, así yo rápido chisme, ¿no? Me dice Itzel, ya es la presentación y ya, no, ahí va un poquito de chisme, Itzel. Por cierto, Itzel en los controles. Pero bueno, el chisme es que yo estaba preocupada ayer porque dije, chin, se me olvidó el paraguas, se me olvidó la sombrilla, no traigo ni impermeable ni nada. Ahorita donde me agarra un tormentón, ya valí quesadilla. ¿Y no? Y pues fíjate que siempre no. El cielo estaba bien bonito, bien soleado, hasta me dio calor y se me antojó un helado y toda la cosa. Y yo de que, ¡ay, mira qué padre! Entonces, recemos para que este día esté igual de lindo, igual de bonito que ayer. Una brisita nada más por ahí, pero que no nos caiga lluvia, porque ya mucha lluvia. Nunca me pude poner mi ropa de verano, ni nada, ni de primavera. Bueno, más bien de primavera, porque parecía que era, no sé, otoño, diciembre forever, yo qué sé, ¿no? Pero bueno, recemos para que el cielo esté bonito hoy. Pero te adelanto que se vienen accesos dobles, obviamente chismecito, buena música y también buen ambiente. Te dejo mis redes sociales para que me puedas seguir. Me encuentras como @Heidi-Robles, así estoy en todos lados. Corre a seguir las redes sociales de @Hoy89.7FM para que no te pierdas absolutamente nada. Y ahora sí, sin más que decir, arrancamos este bello programa. Y a las 3:03, en estos momentos vamos a escuchar algo de mi patrona Taylor Swift. Esta canción se llama Opalite. Opalite. Súbele que estás en Oye.

0: Ya a las 3 con 13 minutos, de este lado te acompaña JD Robles, de aquí hasta las 5 de la tarde, como se debe, como el Señor lo manda, y no precisamente Diosito, o sea, digo el Señor, mi jefe, ¿verdad? Pues si no, no estaría aquí. Oye, la verdad es que qué felicidad, qué alegría acompañarte aquí en otro programa. Se vienen más accesos dobles más adelantito, buen chismecito, información, pero antes de sacar como que todo el chismecito, porque sí, hoy hay un drama de la vida real, antes te quiero compartir la pregunta de esta tarde. No, todavía no, Mitzel. Dice, ay, ya suelto el fondo. No, todavía no. Vamos con la pregunta de esta tarde para que participes ahí a través del número de WhatsApp. Te lo dejo. 55 25 38 32 29. Esta pregunta está polémica. La pimponía acá con mi queridísima Itzel. Andábamos ahí echándole coco idea. Y es la siguiente. ¿Alguna vez te ha gustado la pareja de un amigo o amiga?
1: ¡Trácatelas!
0: Piénsalo muy bien, trácatelas, tal cual, Mitzel. ¿Alguna vez se te ha hecho atractiva la pareja de uno de tus amigos, de tu círculo social? Eso es muy incómodo, ¿no? En lo personal no me ha pasado porque ni modérrimo, voy a quemar a mis amigas. Ay, no les gustan acá como que tan atractivos versión Hollywood. O sea, cada quien, yo sé que la belleza es relativa, pero si en una de esas, una de mis amigas anduviera con alguien tipo Shawn Mendes o Jacob Elordi, pues sí estaría difícil decir, no se me hace atractivo. ¡Claro que yes! A ver, tú cuéntame si te ha pasado, si no te ha pasado, ¿qué opinas? O también se vale decir si tú sientes que a alguna de tus amigas o a alguno de tus amigos como que pareciera que le gusta tu chico o tu chica. Que básicamente aplica la de Pick Me Girl. O pues un chico Pick Me también, ¿por qué no, verdad? Eso está bueno para la Real Academia de Oye. Al ratito lo explico también. Pero cuéntame para que participes allá al 55 25 38 32 29. Recuerda que si participas, tienes más oportunidad de llevarte accesos dobles. Y tú dirás, JD, ¿de qué accesos estamos hablando? Número 1. Amigas del corazón. ¿Te quieres lanzar a este increíble concierto para revivir tu adolescencia, tu infancia? Claro que sí, te puedes llevar accesos dobles. También tengo para la renga. ¿Esto en dónde? En el lunario del Auditorio Nacional. Y eso no es todo. Hip Hop Fest. ¿Sí o no? Santa Grifa, Adán Cruz, que sé que también a muchos les gusta Adán Cruz. Entonces, te puedes llevar hoy muchos accesos dobles para que te quedes conmigo de aquí hasta las 5 de la tarde. Participa con esta pregunta del día. Mi nombre es JD Robles y te acompaño aquí en Hoy 89.7 FM. Vamos con esta rolita de los chicos de SD9 que se llama Paisajes. Y la verdad, es una de mis favoritas en su nuevo EP. Ya a las 3 con 16 minutos. Súbele que estás en Oye.

0: las 3:25 de este lado te acompaña JD Robles aquí por hoy 89.7 FM. ¿Qué onda? ¿Cómo vas? Cuéntame ahí a través del número de WhatsApp que es 5525383229. Recuerda que ando leyendo tus mensajitos. De hecho, ya me están llegando muchos respecto a la pregunta de esta tarde que es: ¿en alguna ocasión te ha gustado la novia o el novio de alguno de tus amigos? Que ojo, gustar no significa irle a bajar el novio. O sea, no hagan eso, por favor. Aquí no hacemos eso. No, no, no. Eso está... No. Nos va a castigar Diosito si hacemos eso. Así que no. O sea, digo gustado así de que lo ves y dices, no manches, y se me hace súper, súper guapo o guapa. A ver, cuéntenme ahí a través del número de WhatsApp. Ya estoy leyendo también sus mensajitos que me están sintonizando. Me dicen de este lado desde Azcapotzalco. Saluditos por allá a la gente de Rosario, por cierto. Me dicen de este lado Miguel Hidalgo, Benito Juárez. Gracias. Qué padre que me estén escuchando, aunque sean vacaciones. Tal cual. Yo lo agradezco muchísimo, así que besito para todos ustedes. Pero, ¿qué crees? Ahora sí se viene chismecito. Drama de la vida real, pero un drama bueno, muy bueno. A ver, suéltame ese fondo, Excel. Ahí te va el chismecito. Y es que mi queridísimo Carlos Rivera y también Cintia Rodríguez anunciaron en la mañanita hoy que serían padres nuevamente. ¡Ay, felicidades! ¡Felicidades! Porque están esperando a una hermosa niña que llevará por nombre María. Me gustó que cada vez han demostrado que, número uno, se aman. Número dos, que la familia sigue creciendo. Y que, número tres, están más unidos que nunca. Muchísimas felicitaciones también a mi queridísima Cintia, a Carlitos Rivera. Y de hecho, se me hizo muy tierno el post que compartieron ahí en redes sociales, porque hicieron una colaboración. Una colaboración en Instagram, básicamente, ¿no? Y ponían una ropita color rosa con una manta y el nombre María con unos pétalos de rosas. Ay, me dije, ¿qué es eso, Itzela? ¿Es la risa de un bebé? A ver. Hermoso, hermoso. Así se ríe Adrián San Martín. Y bueno, también dejaron este post con una bella descripción que dice: Dios nos ha vuelto a bendecir. Te pedimos como un milagro y la fe nos hizo buscarte. María, en nuestro corazón, tu espacio guardábamos y te amamos aún sin conocerte. Aquí te esperamos con inmensa ilusión, mamá, papá y León. Que León sería ahora el hermano mayor. Leoncito por ahí, que también tiene un nombre muy significativo. Amo a esta familia, me encanta. Así que muchísimas felicidades por la nueva integrante a esta familia de ahora cuatro. Bueno, y si contamos a los perros, ¿serían seis? A ver, tú cuéntame. Pero mira, dramas de la vida real que dan muchísimo gusto. Te vuelvo a repetir el número de WhatsApp: 5525383229. Recuerda que tenemos accesos dobles. ¿Te quieres lanzar a Amigas del Corazón Hip Hop Fest? Bueno, quédate sintonizando de aquí hasta las 5 de la tarde. Ya a las 3:30.
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1: Ya a las 3:39.

cantando a toda pulmón. A toda pulmón, a todo pulmón. Aquí en Hoy 89.7 FM, ya a las 3:42. Este lado te acompaña JD Robles, de aquí hasta las 5 de la tarde. Ya me están llegando muchos de sus mensajitos. Me estoy llevando así unos sustos y unas risas, una cosa bárbara, polémica la pregunta de hoy. Tengo mensajes de quienes me dicen: no, JD, yo jamás me fijaría en la pareja de un amigo o de una amiga. Pero también me están llegando otros mensajes que me dicen: no, JD, a mí sí me han gustado varias novias de mis amigos. Y yo: ¿qué? ¡Cálmate! ¡Cálmate! No le hagan a eso. No chapulineen. A ver, creo que obviamente es inevitable a veces sentir atracción por alguien que se te hace muy atractivo, ¿no? O sea, también, no nos vamos a hacer como los que no vemos. Pero eso ya es muy diferente a chapulinear. Considero. Dice Itzel que también acá ya dice que por 2, por 3, por 4, por 5. Pero tú sigue mandando ahí tu respuesta al 55 25 38 32 29. En lo que eso sucede, y ahorita en lo que le echo otro ojito acá a tus mensajes, vámonos con accesos dobles. Y vaya que son accesos dobles increíbles, porque si te quieres lanzar a Amigas del Corazón, este increíble evento y concierto en donde estará Laura Esquivel y Brenda Asnicar, ahí, espero haberlo pronunciado bien, que van a estar cantando obviamente canciones de nada más y nada menos que Patito Feo. A ver, súbele esta canción, mi cielo.

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1: Y ahora qué, ¿qué haré con tus recuerdos?
0: No, ya me vi en ese concierto. Entonces, si tú te quieres lanzar a revivir los mejores éxitos de Patito Feo, ahí te va lo que tienes que hacer. Número uno, seguirnos en redes sociales. Eso ya lo sabes que es de cajón para poder participar con Hoy 89.7 FM. Nos encuentras como arroba Hoy 89.7 FM, así estamos, y arroba Heidi-Robles. Mándame tus capturas de pantalla al 55 25 38 32 29 y cuéntame, ahí te va la pregunta. La pregunta para que ganes o no ganes, ¿en qué año se estrenó Patito Feo? ¿En qué año se estrenó Patito Feo? Que ojo, no es lo mismo que Atrévete a Soñar. Esa es la versión mexicana. Estamos hablando de Patito Feo. ¿En qué año se estrenó Patito Feo? ¿Te quieres llevar accesos dobles para cantar con estas chicas increíbles sus mejores éxitos? Amigas del corazón, el próximo 2 de agosto en el Auditorio Nacional. Así que cuéntame ahí a través del número de WhatsApp 55 25 38 32 29. Esa canción sí me llega al corazón, ¿eh? Me llega al corazón. Pero ya, ya no quiero esa canción, Itzel. Voy a cantar mejor la de Nadie pasa de esta esquina, aquí mandan las divinas. ¿Sí o no? ¿Eras divina o popular? También cuéntame eso. Y a las 3:45 estás aquí en Hoy 89.7 FM. Mi nombre es JD Robles y te acompaño hasta las 5. Antes de...

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1: Ya a las 3:52, súbele a esta rolota de Kylie Minogue.

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0: Ya a las 4 con 10 minutos, de este lado te acompaña JD Robles, de aquí hasta las 5 de la tarde. ¿Qué onda? ¿Cómo vas? ¿Desde dónde me estás sintonizando? Cuéntame ahí a través del número de WhatsApp 55 25 38 32 29, que por cierto, de este lado, la terminación 1621 me dice: buenas tardes, mi nombre es Ruperto Vargas Carrillo, te estoy oyendo por internet desde nada más y nada menos que mi tierra, Acapulco, Guerrero. ¡Ay, qué nervios! ¡Qué emoción! Y yo que pensaba que nada más podía decir aquí, pues, ya sabes, mis ocurrencias en la CDMX, ¿no? Pero también en mi pueblito ya me están escuchando. ¡Qué vergüenza! Y también quiero aprovechar para mandarle un saludito a mi amiga Andy, mi amiga Andrea, que me va sintonizando en estos momentos, ahí en el tráfico. Me da mucha risa cuando mis amigos me sintonizan, porque siento que debe de ser algo súper loco, ¿no? De que, ¿a poco sí? A lo que, ¿hasta dónde llega uno sin saber dividir? ¿No? Ah, no es cierto tampoco. Sí sé, no soy la mejor en matemáticas, pero sí sé dividir, ¿no? Pero saluditos a mi Andy, que al ratito la voy a ver. Te quiero mucho, amiga. Pero también, ¿qué crees? Está aquí en la cabina de Oye, mi queridísima Rubí González, porque nos trae el chismecito de cómo se vivió el fan event de Spider-Man. ¡Bravo! Un nuevo día, Rubí González.
1: Primero que nada, muy buenas tardes. Estoy emocionada. Ajá, emocionada de todo lo que se viene, porque desde que... primero de julio, yo le dije a JD, este es el mes de Spider-Man, porque recordemos que la película ya llega a cines el próximo 29 de julio.
0: Invítame, Rubí.
1: ¿Verdad que sí? GPI. Pero la verdad es que, obviamente, cordialmente estás invitadísima, tenemos que verla.
0: Pero quiero ver primer día. Pero quiero mis verla. Boletos.
1: Es muy, mucha labia, ¿verdad?
0: No, mucha quiere, labia.
1: No quiere nada JD, VIP. No, pero déjenme decirles, es que somos muy afortunados aquí en México, porque la verdad... ya más y más vienen muchísimos actores, y ahora no fue la excepción con esa película. Tom Holland, Zendaya y el director de Spider-Man Un Nuevo Día estuvieron el pasado lunes aquí con nosotros, y déjenme decirles que fue algo completamente diferente, porque ahora sí que estuve en el área de fans. Todos los fans completamente entregados. O sea, la verdad es que la emoción de ver a tu artista favorito, a tu actor favorito, a quien más te guste, es una emoción que es inexplicable, que no se sabe qué sentir. Y eso yo, la verdad, tuve la fortuna de ver muy cerca a los actores. Y en cada una de las entrevistas, lo que dijeron hacia los fans es que México es una de sus ciudades favoritas, porque sienten ese amor. O sea, si se perdieron alguno de los videos, ajá, están ahí en 89.7 FM, pero le cantaban a Tom Holland: Tom, hermano, ya eres mexicano. Tom.
0: Y también a Zendaya.
1: Y ella bailando. Y por favor, una vez más, gracias a ustedes creo en el amor, en el de Tom y Zendaya. Todo el tiempo se cuidaban mutuamente, no. La veía, todo el tiempo la buscaba.
0: Se hacían bromitas.
1: La química es de ellos.
0: Me encanta, ¿sabes? Y aparte, yo que estuve viendo tu cobertura, que quedó espectacular, por muchas cierto. Gracias. Algo que me gusta y quiero resaltar es que siento que han ido mejorando todos nuestros compañeros del mundo del espectáculo, nuestros amigos periodistas, porque me encantan
1: las preguntas
0: que estuvieron realizando, ¿sabes?
1: Así es.
0: Yo no soy tan fan de estas preguntas como del típico chacaleo, ¿no? Así de que, ay, pero si andabas con Robert Pattinson, ¿sabes?
1: O sea, sí, eso, claro, ese tipo de cosas.
0: Siento
1: que
0: si tienes la oportunidad de tener ahí a Tom Holland, a Zendaya, creo que es muy divertido, sí, hacerles preguntas desde todo, como que esta línea respetuosa, pero también muy divertida. No voy a decir en medio, pero alguien dijo...
1: No sé qué vas a decir.
0: Alguien le preguntó a Zendaya, ¿no? ¿Qué harías si en la vida real olvidaras a Tom Holland? Y bueno, o sea, ¿cómo...? O sea, ¿qué le dirías, no? Para que él te volviera a enamorar.
1: Para que te volviera a recordar.
0: Ella dijo que... Que fuera el mismo.
1: Que fuera el mismo. Y le preguntaron lo mismo a Tom Holland. ¿Qué pasaría si Zendaya te olvida? Y él respondió, bien seguro de sí mismo: no, ella no me olvidaría. ¿Qué? ¿Cómo debe ser mi Tom con sus pensamientos claros y decisivos? La verdad es que está...
0: Yo tampoco te olvidaría, Tom Holland,
1: Yo tampoco. La verdad es que esta película la espero con muchas ansias. Recordemos que Tom Holland firmó unos 3 años más para aparecer en las películas del universo cinematográfico de Marvel. Tal vez, no sé. Al final, todavía ni se estrena, pero yo tengo así como la teoría que las escenas post-créditos obviamente nos van a dar un poquito más de lo que va a ser Avengers Doomsday, que recordemos que esta película llega el 17 de diciembre a todos los cines. Entonces, esta película también el director dijo que es algo que nunca hemos visto. Vaya, yo siempre soy de la idea de que todos los directores obviamente tienen que vender la película, pero tal cual Tom Holland dijo, esto que hemos hecho en esta nueva entrega no se ha visto en las anteriores, y más que nada porque ahora vemos un Peter Parker más roto. Nadie sabe quién es, nadie lo recuerda, solamente saben quién es Spider-Man, ya están en la universidad, no tiene amigos, no tiene
0: volver
1: dinero,
0: empezar, literal, no tiene familia,
1: no tiene familia, está completamente solo, y yo creo que muchos de nosotros nos hemos sentido así en esa posición. Desafortunadamente luego no sabemos qué esperar de la vida y solamente nos tenemos a nosotros mismos. Así que la verdad es que
0: aplausos,
1: fue...
0: Aplausos, Itzel, aplausos.
1: Aplausos, por
0: bravo,
1: favor.
0: Bravo, bravo,
1: y es
0: bravo.
1: Que la verdad, los nuestros amigos de Sony se lucieron con todo el fan event.
0: Gracias,
1: la verdad,
0: Sony.
1: De que hacerlo en Parque Aztlán fue una experiencia muy, muy bonita, porque aparte todo se iluminaba de que el color rojo, el color
0: la
1: azul...
0: La rueda de la fortuna.
1: La rueda de la fortuna. Estuvo lloviendo. Muchísimos fans dijeron, no me importa que yo no haya ganado boletos para el fan event, yo voy a estar afuera. Y la gran sorpresa que tuvieron es que sí pudieron ver, aunque sea a lo lejos, a los actores.
0: No, y pues dices mínimo, ¿no?
1: Mínimo, mínimo. Ay. Pero la verdad yo siento que yo me quedaría tranquila, porque me dieron demasiado como risa, risa, pero a la vez dije, tú sí eres fan, mijo, tú sí eres fan. Porque, por ejemplo, también unos iban disfrazados, obviamente, de Spider-Man, pero hay algo muy singular que me gustó, que todos los que somos fanáticos de Spider-Man, ¿se acuerdan de Andrew Garfield cuando le da gripa? No me acuerdo si en la primera o en la segunda película, pero...
0: Creo que es la segunda.
1: Creo que es la segunda, ¿no? Cuando va a una tienda y va a comprar sus medicinas vestido de Spider-Man y trae su gorrito, su chaleco, y yo... Es que Spider-Man también, ¿sí?, se enferma. Por claro. Eso me encanta mucho este superhéroe, JD.
0: Sí.
1: O sea, la verdad es mi superhéroe favorito. Siento que es demasiado humano, demasiado real, sobre todo. Y yo creo que esta nueva entrega, esta nueva película va a ser diferente. Ahora sí que no va a estar cargada de demasiados personajes.
0: Tenemos el regreso de Hulk.
1: Exactamente, con Mark Ruffalo otra vez ahí. Y yo estoy esperando mucha grandeza, sobre todo por el personaje escondido de Sadie Sink. ¿Quién
0: no sé.
1: Será? ¿Será Jean Grey de X-Men? No lo sé.
0: Dicen,
1: yo
0: sé. Dicen
1: yo
0: que
1: sé,
0: podría
1: estoy teorizando
0: ser.
1: De
0: que nos
1: podría
0: cuenten
1: ser.
0: Ahí a través del número de WhatsApp, si también ya andan armando ahí especulaciones al 55-25-38-32-29. Pero estoy muy emocionada, al igual que tú también. Creo que comparto esta opinión de que Spider-Man es mi superhéroe favorito de Marvel. Quiero aclarar,
1: okay.
0: Marvel.
1: Ah, sí, porque de DC es Superman, ¿no?
0: Exacto, se sabe.
1: Se sabe.
0: Sobre todo Clark Kent de la serie de Smallville. Oye, pero entonces, miércoles 29 se estrena Spider-Man, un nuevo día.
1: Así es, llega a todos los cines en esa fecha. Yo ya voy a correr por mis boletos, la verdad, porque yo quiero verla antes que nadie. ¿Saben qué? Porque yo soy de la idea de que nadie me va a spoilear esa película que yo estoy esperando.
0: No.
1: La verdad. Ay. Odio los spoilers. Ahí compártanos también si odian los spoilers.
0: Entonces, mi Ruby González, redes sociales y te escuchan los días domingos en Series en Serio.
1: Así es. De hecho, vamos a tener un programa muy especial. Vamos a hablar de películas un poco raras, que no son blockbuster, que son de esas de que, ¿qué? Pero...
0: Cine de arte.
1: Pero, ¿qué les va a gustar? De 8 a 9 de la mañana, ya lo saben, me escuchan todos los domingos con el buen Elliot. Y
0: eso.
1: Me pueden encontrar en redes como @rubsinsajo.
0: Me parece bien. Muchísimas gracias por este debate, mi queridísima Rubí. Mientras tanto, tú que vas sintonizando, no te vayas. Yo soy Jady Robles, te acompaño de aquí hasta las 5 de la tarde. Ya a las 4:18.

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vuelta de este lado, tú continúas sintonizando hoy 89.7 FM, te acompaña JD Robles. Ahora sí estoy leyendo varios de sus mensajes y me dicen de este lado: hola Jay, en mi caso, respondiendo a tu pregunta de esta tarde, sí, en alguna ocasión me ha gustado la pareja de un amigo o de una amiga, dice, no me ha pasado, gracias a que mis amigos tienen unos gustos pésimos. No, ¿qué pasó ahí? Ya quedamos que la belleza es relativa, chavos. Pero bueno, esto me dice la terminación 4752, saluditos. También una mujer de pocas palabras me tocó de este lado, me pone JD, yo, no, Adri. Terminación 7010. No, pues no, se respeta, mi Adri. Muy bien, pero no te me enojes. También me dicen acá, JD, a mí me pasa que tengo amigas que siento que siempre le gustan mis novios. Red flag, seguramente. Okay. Así es. Siento que sí podría ser esa también una red flag, ¿no? Y también me dice la terminación 9283 de este lado. Tengo amigas que sus parejas son muy guapas, pero bueno, es más valioso conservar la amistad. Y hoy en día, si tengo una bonita amistad, pues con los dos y sobre todo siempre con las parejas de mis amigas. ¡Sí! Es que sí, no hay que chapulinear, no hay que hacerle a eso, chavos. A ver, ustedes síganme contando allá al 55, 25, 38, 32, 29. ¿Harían esto? ¿Les ha pasado? No chapulineen, digan no a chapulinear. Mientras tanto, vamos a escuchar música. Yo soy JD Robles. Ya casi me les voy, pero todavía te acompaño hasta casi las 5 de la tarde.

Estás aquí en Hoy 89.7 FM y de este lado te estuvo acompañando JD Robles. Hasta ahora aquí ya casi dan las 5 de la tarde. Buen programa, buen ambiente que se vivió esta tarde aquí en la cabina, esta tarde de miércoles. Miércolitros, claro que sí. Ya quedamos que de pura agua de sabor, agüitas frescas, ¿no? Para este calor que hace, que por cierto, 23 grados en la temperatura. Gracias al Señor, no llovió. Es más, voy a tocar madera en estos momentos. Ahí está, para que no nos llueva ni nada. Pero oye, muchísimas gracias por haberme sintonizado en estas dos horas de programa. Recuerda que me escuchas de lunes a viernes de 3 a 5. Aquí te acompaño. También me puedes seguir en redes sociales. Me encuentras como arroba Heidi-Robles. Así estoy en todos lados. Si tú quieres conocer el rostro de esta personalidad que te habla en tu radio. Ahí sí, ¿no? Pero bueno, te quiero muchísimo. Muchas gracias a Itzel en los controles. Nuevamente, gracias a ti que me estuviste sintonizando aquí por Hoy 89.7. FM. Mañana tenemos una cita tú y yo aquí mismo a las 3 de la tarde. Que tengas bonito, ya iba a decir bonito fin de semana, bonita tarde nuevamente, bonita tarde de miércoles, no, el fin de semana hasta el viernes, mijo, hasta el viernes, espero que estés muy bien. Bye, bye.

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7: Bienvenidos, hola, ¿cómo están? 5 de la tarde en punto ya en la Ciudad de México, día tranquilo, agradable, clima bastante a gusto. Creo que la lluvia ya nos ha dejado por fin descansar un poco en la Ciudad de México y a mí, si me lo preguntan, me encanta. O sea, la lluvia a veces no te deja hacer muchas cosas, ¿no, Itzel? Y se complica más el tráfico, está relajado el tráfico, hay mucha gente de vacaciones. Aquí ya sabes que nuestro ingrediente principal es la buena música. Oigan, hoy les tengo pregunta que va a dar de qué hablar. A ver, ¿te acuerdas del último pecado? El último pecado que has cometido. ¿Qué pecado has cometido últimamente, pecadores? A ver, no se hagan. Dejé una historia por ahí a través de arroba soy Sergio Mejía para que me dejen ahí sus comentarios y respuestas. De ahí estaré sacando ganadores para ver a Catriel y Paco Moroso. Para aquellos que me preguntaron, bueno, ya lo saben. Al igual que Eric Axel Gámez, Claudia Lobatón, Montserrat Iris Hernández, Ana Sofía Castañeda, Stephanie Hernández, Graciela Páez Guerra y más ganadores para ver a Catriel y Paco Amoroso, estos chicos argentinos que andarán por aquí en la CDMX el 6 de agosto en el Palacio de los Deportes. Hablemos un poco de estos pecados. A ver, ¿qué pecado es el último que has cometido o te consideras pecador o pecadora? ¿Cuál ha sido ese pecado? Mándame ya a través de Insta Stories, arroba soy Sergio Mejía, contéstalo. De ahí estoy sacando también ganadores. O bien, si me dices, ¿sabes qué, mi Search? Es que no tengo Instagram o lo tengo ahí medio guardadito. O mejor te mando una nota de voz, también aplica. Puedes mandarlo vía WhatsApp. El número es este, ahí te va.
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7: Bueno, ya sabes que también tenemos boletos para poder estar con Amigas del Corazón. Auditorio Nacional el 2 de agosto, se acerca, ¿eh? La Renga, Lunario del Auditorio, para bailar a todo lo que da, ya que andamos con este saborcito también de fiesta. La Renga en el Lunario del Auditorio para este 29 de julio. Y por si fuera poco, tenemos también para la banda que se quiere sumar al Hip Hop Fest. Invitaciones para el Team Bro, el foro Team Bro, el 31 de julio, es pase doble también para que te lances. Oye, mi Search, pues quiero invitaciones, se vale, participa y también pídeme qué canción se te antoja para esta tarde. Hoy tendré a las 6 de la tarde a unas chicas creadoras de contenido que anduvieron por ahí en la fiesta del fútbol muy activas en el Fan Fest, tienen por ahí programa también de tele, andan fuertes en redes y andarán justamente a las 6 de la tarde en entrevista y alguna que otra dinámica también para que participes con nosotros, las mundialitas. Así que, atentos, mientras tanto, Alex Warren suena con Fever Dream, 5 de la tarde ya con 2 minutos. Bienvenidos, Itzel en los controles, la mejor música corre por nuestra cuenta, es hoy 89.7.

Lady Wilson, ya suena. Pero antes, Juan, solo con esto que se llama Piel de Azúcar. Así que quédate, hay buena música, ya te adelanté que el bloqueo está bastante bueno en Oye 89.7.

Ella es Lainey Wilson. A las 5 de la tarde con 11 minutos ya a través de hoy 89.7 FM. Te pregunto, ¿cuál ha sido el último pecado que cometiste? Mira, hay una estadística a nivel mundial que si hacemos como un recuento de los pecados más frecuentes en el mundo como tal, está la envidia, la ira, que esta se da mucho en el tráfico, ¿no? Cuando vas tarde, cuando te dormiste muy tarde por andar pegado al celular, tenías junta, tenías un examen o tenías algo importante y andas echando lámina todo lo que da, bueno, la ira se presenta. Y la soberbia también es de los pecados más comunes y frecuentes en la población mundial. ¿Qué tal? A ver, ¿tú qué onda? ¿Cuál es el último pecado que has cometido? Cuéntame, ya sea vía WhatsApp 55 25 38 32 29, ya sea mentir, aunque sean mentiras piadosas, ¿eh? También es un pecado. ¿Juzgas o hablas mal de otras personas? ¿Sientes envidia y te comparas también? Algo que esto es frecuente en redes sociales. ¿O actúas a partir de la ira también? ¿Insultas? ¿Pierdes la paciencia? ¿No? A ver, amigos de aplicación de movilidad, ¿cómo vamos con la paciencia? ¿Cómo tratan al pasaje? A ver, cuéntenme. ¿O qué te parece la gula? También por acá me llegan mensajitos, mi search. La neta, la comida no la puedo dejar, dice por acá Samantha. La comida, el alcohol, las compras, pantallas o entretenimiento. La gula o excesos también es un pecado. Así que, ¿cuál es el pecado más frecuente y más común que cometes? ¿La lujuria, tal vez? ¿Andas ahí de cochinón también? ¿Qué andas viendo? A ver, ¿dónde te andas documentando? ¿Qué páginas últimamente revisaste en internet o en las redes sociales? Platícame 55, 25, 38, 32, 29. Aquí andamos, recuerda, se van invitaciones para poder estar con Catriel y Paco Amoroso también. Mándame nota de voz 55, 25, 38, 32, 29 para este bloque, Área Vega, Rema. Y por supuesto, la rola que tú nos pidas para el soundtrack de tu vida. 5 con 13, soy Sergio Mejía de 5 a 7. Pecadores, es oye 89.7. Área Vega, Ryan Castle.

0: Se llama Root the Magic a las 5 de la tarde con 24 minutos ya. Una canción que nos encanta y que nos has pedido también a través de las redes sociales. Arroba soy Sergio Mejía, arroba hoy 897 FM. Gracias por dejarnos acompañarte en esta hora de la tarde. Tarde de martes. Ah, no, miércoles. Ya estamos a mitad de semana. No, les digo que yo ando pero bien perdido en los días de la semana. Es miércoles, ¿verdad, Ditz? Hoy es miércoles y nosotros estamos hasta las 7 de la noche contigo con excelente música preguntándote ¿cuál ha sido ese pecado que de plano es el más frecuente, el que más cometes? Dice Angie, yo no puedo dejar la comida. Uy, dice, hola Serge, buena tarde, saludos. Creo que he cometido todos los pecados, dice la terminación 4090. A veces me gana la soberbia. Híjole. Creo que a todos, ¿no? En algún momento de la vida cualquier pecado hemos cometido. Dice, hola, mi Serge. Sergio, mi señora te escuchó. Ya me anda agraviando porque me fui a comer a nuestro lugar favorito sin ella. Y conste que no dije nombre, ¿eh? Nada más leí el mensaje por acá al teléfono de WhatsApp. 55-25-38-32-29. Oye, ¿qué canción se te antoja para esta hora de la tarde? ¿Qué pecado ha sido el más frecuente o el que más cometes? Cuéntame a través de WhatsApp, queremos escucharte. ¿Quién anda por acá vía WhatsApp? Hola.
1: Hola, Checo, ¿cómo estás? Pues mi pecado más frecuente, la verdad, ha sido la envidia. Voy al gimnasio y veo unos cuerpos muy atléticos y el mío nomás no puedo con este cuerpecito. Y te puedo pedir una canción de Moderato. Sería la de Sentimental, por favor. Gracias.
0: Híjole, la envidia todo lo que da, ¿eh? No, no se comparen con otros cuerpos. Ustedes, miren, confíen en su proceso. Disfruten buena música, que aquí te acompañamos. Soy Sergio Mejía, 526, suena Moderato. Es Oye, 89.7 FM.

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15: Ya son las 5:33.

5:39 ya. Recuerda que hoy te pregunto, ¿qué pecado es el pecado que cometes con mayor frecuencia? Aquí está Jenny, y esto que se llama Drácula, 5:39. Es Oye, 89.7.

Se llama Drácula la canción, 5 de la tarde con 32 minutos ya, es hoy 89.7 FM. Dice por acá, hola mi Search, quisiera la canción de Yes and I de... Es Ariana Grande esta canción, ¿verdad? Es una canción que han pedido por acá, terminación 2893. Dice, saludos mi Search, gracias a la gente que anda por acá vía WhatsApp también. Tenemos a Ariana Grande, ¿cómo de que no? Para la gente que ve en el tráfico en este momento. Hoy te pregunto, ¿qué pecado es el pecado más común que has cometido? Y dice la banda vía WhatsApp también, pero a través de redes sociales también se contactan. Dice mi Search, ¿cómo andas? La verdad es que de los 7 pecados capitales, la neta, la lujuria es lo mío. ¡Ándale! Dice por acá, no puedo evitarlo, sencillamente porque también, al igual que la chica, voy a entrenar y de repente me encuentro unos cuerpazos de algunos chicos que, la neta, despiertan en mí unas cosas que pa' qué te cuento. Ok, ok. Bueno, pues no lo digo yo, ¿no? Dice por acá mi querida Marta. Dice, hola, Serge, ¿cómo andas? La pereza. Mi pecado más frecuente es la pereza. Y es que, la neta, a veces me da muchísima flojera levantarme temprano para ir al gimnasio o simplemente para ir a mi trabajo. Llego siempre tarde, entonces yo creo que mi pecado más común es la pereza. Híjole, pues no te culpo, ¿no? A veces sí nos da una flojerita levantarnos. Pero mira, la buena música, esa corre por nuestra cuenta. Aquí lo pidieron, es de Ariana Grande, se llama Yes And...

a las 5:44. Es de esas canciones que, mira, la gente, el mundo puede hablar de ti aún sin conocerte. Y la verdad es que, dice Ariana Grande, a todo esto ni me das de comer, ni me das trabajo. Entonces, ¿por qué debería de preocuparme? Preocúpate tú por todas las cosas que dices acerca de mí, porque mira, yo voy por ahí, por la vida, simplemente disfrutando. Ariana Grande suena a las 5:44 ya. Oigan, entrevista en un ratito más con las mundialitas, ¿eh? Ya te las voy a presentar, creadores de contenido que anduvieron muy activas en la fiesta del fútbol. Así que de todo esto platicaremos en breve, aquí y ahora con Sergio Mejía. Cuéntame cuál es tu pecado más frecuente. Es Oye 89.7.

Se llama Just the Way You Are. Esta canción aquí está Milky, 5:50. Es hoy 89.7. Hay boletos para Catriel y Paco Amoroso que los vas a perder. Mándame nota de voz. 10:06 ya.

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1: Ya a las 5:58, aquí está Taylor Swift.